Vila, porque ya vengo con... De una, es que ya voy en este momento con nuestro ring de esta ruta olímpica. Atención, señoras y señores. En el ring de esta ruta olímpica, señoras y señores, en esta esquina, Colombia versus México. Aquí está.

0: querido.
1: ¿Para qué?
0: Amor sin alma, se llama esta canción, la Seca Ligaliano, y en la otra esquina, señoras y señores, Joan Sebastián.

0: dirección.
1: Oiga.
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1: Que empiecen los votos en este momento. ¿Vos era la primera, la de Amor sin Alma?
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1: Cali Galeano.
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1: O debe ser Joan Sebastián.
0: Sí.
1: Una noche más.
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1: Empiecen los votos ya mismo a través de Olímpica 24.3. ¿Quién de los dos va a llevarse el trono hoy en el ring de la ruta? El RR, ring de la ruta olímpica.
2: Buenas noches, Gavito. La segunda.
1: Por la segunda, una noche más de Joan Sebastián. Gol para México. Para acá, Olímpica Estéreo 24.3, hola Olímpica.
3: Hola, bien, Gavito, buenas noches. Voy por Gali Galeano, la primera. Gracias, chao.
1: Un abrazo, bendiciones para ti, gracias por estar con nosotros. Trata de Olímpica Estéreo, hola Olímpica.
4: Gavito, por Joan Sebastián.
1: Una noche más. Hola Olímpica.
5: Gavito, muy buenas noches. Parcero, ¿cómo estás? Parcerito, voy por la segunda, la que está sonando.
1: Joan,
5: la segunda, Gavito, muchas gracias.
1: Hola, Olímpica.
6: Gavito, regálame una noche más.
1: ¡Ay!
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1: acaba
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1: Sí, macho. Olímpica, ¿eh?
7: Sí, Gavito. Por Joan Sebastián, todo el día.
1: Joan Sebastián, ya pues, ¿no?
8: Hola, Gavito, desde Payandé, la pesebrera JD, reportando sintonía.
1: Abrazo, amigas,
8: y este voto es por la segunda, por Joan Sebastián.
1: Joan Sebastián, a esta hora con Olímpica Estéreo 24.3.
9: La primera, Gabo, buenas noches.
1: Échale la primera en este momento, atrás de Olímpica. La primera, Amor sin Alma. Gali Galeano.
10: Gavito, lo criollo. La número uno, Gali Galeano, Gavito.
11: Hey, Gavito, pero nada que hacer, vamos con Another Night, pero en versión cantina, en versión bebedor.
1: Está muy duro en el
12: día. Hola, mi voto es por la segunda.
1: Un abrazo, bendiciones a ti, gracias Olímpica.
13: Gabo, hoy por Joan Sebastián, por la 2.
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1: Uy.
14: Hola, Gavito, buenas noches.
1: Hello.
14: Siempre conectado por aquí. La ola amarilla. 609 de la M. La segunda.
15: Olímpica.
1: Se me dio.
14: Siempre la mejor.
15: Don Juan Gabriel Arroyave Duque Peña Rodallega. Voy por la segunda con 15 y mi voto es por la primera.
1: Por la primera, la de Gali Galeano. Okay. Vida me ha enseñado a esperar. Si tengo que esperar, que este man me diga cuál es la otra. ¿Por cuál vota? Hola, Olímpica.
16: Buenas noches, Olímpica. Ahí está por la de Gali Galeano.
1: Gali Galeano.
16: La primera.
1: Hey, Olímpica.
17: Cabito, la primera.
1: La primera.
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18: Hola, Gabito, buenas noches, ¿cómo estás? Gavito, voy por la segunda, Gavito. Un besito y un abrazo y una bendecida noche.
1: Amén, gracias, Olímpica.
19: Gabo, por la dos, Joan Sebastián.
1: Hola, Olímpica.
18: Por la primera, Gavito, voto por la primera.
1: La primera, Amor sin Alma.
10: Hola, Gavito, por la primera,
1: Gali Galeano. A esta hora con Olímpica Estéreo 24.3, a ver más oyentes por acá por este lado. ¿Verdad?
10: Una noche más.
1: Corre, Gali Galeano. Olímpica Estéreo. Ah, una de Joan Sebastián, perdón. Olímpica.
9: Buenas noches, señores Olímpica. Mi voto es por Gabo Sebastián.
1: Dale, una noche más. Hola, Olímpica.
18: Por la segunda.
1: ¿Escondido?
18: Buenas noches, por Joan Sebastián. Una noche más, ella ya falleció. Buen cantante. Gracias, Luz Marina Rodríguez de Confa Tolima. Gracias.
1: Vale, amor, bendiciones, Olímpica, hola.
5: Buenas noches, Gavito.
2: Bendiciones, Gabito, voy por la 2, por Joan Sebastián. Gracias.
1: Joan Sebastián, Olímpica Estéreo.
20: Hola, Gabito, buenas noches, por la de Gali Galeano.
1: Gali Galeano.
20: Hola, Gabito, buenas noches, voto por la primera.
1: Vale, amor, bendiciones. Gracias por estar a esta hora con Olímpica Estéreo.
21: Gabito, Gabito, a mí también regálame una noche más.
1: Ay, pero el Álvaro, no.
22: Por si necesitaras algún día.
1: Sí se llama.
22: De un amigo.
1: Oiga, tiene.
23: Gabito, Gabito, me reporto desde Melgar. Por la número 2.
1: Ley, un abrazo.
24: Hola, Gabito, buenas noches. Albania, Albania 2. Por la segunda.
25: Buenas noches, Gabito. Por la primera.
1: Por la primera, don Gali. Dígale, Gali, Galeano, mira, Gali, Galeano.
26: Gabito, la segunda.
1: Segunda, una noche más. Hola, Olímpica.
27: Buenas noches, Gabito.
1: ¿Qué tiene pinta?
27: Por la primera, Gali.
24: Gabito, buenas noches, Ana de Protecho Salado. Gabito, por la uno.
1: Don Gali. Olímpica, buenas.
28: Good night, number two.
1: No, pero están en inglés, una cosa impresionante. ¿Ah? Good night, número dos. Muy bien.
29: Chao.
1: Mírame, yo soy bilingüe.
29: Por la primera, por Gali Galeano.
1: Listo. Hola, Olímpica.
30: Por la primera.
31: Buenas noches, mi Gabito, ¿cómo estás? Yo voto por la segunda. Estoy reportando sintonía, este bien, con Dinamarca de parte de Katy Rincón. Muchas gracias, mi Gabito y Olímpica. La primera en sintonía y se emitió en Vianico, Dinamarca.
1: Vale, un abrazo.
32: Hola, Gabito. La primera.
1: Ok.
33: Hola, Gabito, buenas noches. Que Dios me lo bendiga. Votamos por la dos, aquí en el barrio San Martín, Picaleña.
1: Gracias a ti por votar, Olímpica. Hola.
34: Hola, Gabito, buenas noches. Yo voy por la segunda. Feliz noche.
1: Feliz noche, gracias por estar en esta hora.
35: Hola, Gabito, Adri Bordado reportando sintonía desde el barrio del Alcázar. Una noche más.
36: Buenas noches, por la primera.
1: A ver qué dice por acá, por la primera también, Olímpica Estéreo. Vamos a ver si alcanzamos todos porque la cantidad de mensajes, qué cosa impresionante, Olímpica.
32: Gabito, por la segunda. Un saludo para mi mamá llamada Yaira que está trabajando.
1: Gemelos fantásticos, actívense.
37: Gabo, desde Ancón, por la número dos.
1: Yo creo que ya no hay nada más que hacer, la número dos, Olímpica, hola.
38: Buenas noches, Gabito. Yo quiero la primera.
1: La primera.
38: Con el L697, la ola amarilla.
1: Un abrazo, parita, que yo estoy en la
29: Gabito, voy por la primera.
1: No le alcanzó, papi, no le alcanzó. Esa canción de Gali Galeano, buena canción.

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4: Pavel, ¿qué hora es? Las 3 de la mañana. Y todavía no me llama.

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0: ¡Lindo! ¡Por eso haciendo, señorazo! Ahora sí.
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0: un abrazo muy grande para todos nuestros oyentes de Olímpica 094.3 que ya están conectados en esta buena mañana, ya hoy 15 de julio. ¡San quincena, hombre! Un abrazo muy grande para todos nuestros oyentes de Olímpica de Cero que ya llegan por acá a la sintonía en los 94.3 en esta buena mañana, ya hoy miércoles, mitad de semana. Es que esto va, mejor dicho, avanzando súper rápido después de esos, de ese puente festivo y el que viene, ¿no? Entonces serán semanas que pasarán bastante rápido, ¿no? Aquí estamos con Olímpica de Cero dando, pues, esa feliz mañana. Soy Julián Ampudia, bajo la dirección y programación de Jean Marcelo Jiménez. Con el permiso, papito Dios, aquí estamos dando los buenos días, buenos días, buenos días a todos nuestros oyentes de Olímpica de Cero 94.3. Punto 3 que ya están por acá conectados, listos también para escuchar toda la información, noticias, todo lo que ha pasado en Ibagué, en el Tolima y también a nivel nacional. Un abrazo gigantesco para ustedes, los que en ese momento también vienen de escuchar la emisora, ¿no? Los que vienen también muy conectados por ahí en nuestra programación musical. Pues también para ustedes el abrazo gigantesco, gracias por la sintonía. Sabemos que ya están camellando, que están mejor dicho escuchando Olímpica Estéreo durante toda esta madrugada. Y bueno, pues ahí vamos, ¿no? Acompañándolos porque algunos siguen de turno en ese momento y ahí los estamos acompañando. Un saludo especial para todos los que en ese momento nos escuchan en el sector de la salud, sector de la seguridad, sector también de la gastronomía. Les sabemos que hay panaderías 24 horas, restaurantes, bueno, sector también en ese momento de las estaciones de servicio que también escuchan Olímpica Estéreo, a todos los olímpiconductores. Bueno, para todos ustedes un abrazo muy, pero muy grande. Y por supuesto, para todos los que ya en ese momento se levantan, mejor dicho, despiertan con Olímpica Estéreo 94.3, que ya están listos también para ir al trabajo. Bueno, pues bienvenidos. Aquí estamos con Olímpica Estéreo 94.3. Por ahora, iniciamos con información que tiene que ver con el Pico y Placa para hoy en la ciudad de Ibagué. Pico y Placa a través de Olímpica Estéreo.
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0: Bueno, muy bien, información que tiene que ver con el Pico y Placa para hoy en la ciudad de Ibagué. Hoy miércoles 15 de julio, el Pico y Placa en la ciudad funciona de la siguiente manera. Hoy placas terminadas en 0 y 1, 0 y 1 es el Pico y Placa para hoy miércoles en la ciudad de Ibagué. Le recordamos que la medida para carros particulares inicia desde las 6 de la mañana hasta las 9 de la noche. Podrán circular en la ciudad de Ibagué sin ninguna restricción, únicamente en la hora valle, que va de 9 de la mañana a 11 de la mañana y de 3 de la tarde a 5 de la tarde. Hay que recordar también que esta medida aplica únicamente para vehículos cuyas placas sean de Ibagué. Es la única condición. Si son de Ibagué las placas, pues pueden circular sin ninguna restricción en este horario de 9 de la mañana a 11 de la mañana y de 3 de la tarde a 5 de la tarde. También le recordamos que el Pico y Placa en la ciudad funciona en la zona de baja emisión. Si ustedes requieren información del Pico y Placa, pueden escribir la palabra Pico y Placa a través del WhatsApp Olímpica. Con gusto le enviamos ahí el mapa y la rotación de los dígitos. Estamos hablando para carros particulares, ¿no? También le recordamos a esa hora de la mañana el Pico y Placa para la buseta del servicio urbano. Para hoy miércoles 15, es el Pico y Placa, placas terminadas en 1. Placas terminadas en 1 es el Pico y Placa para hoy en la ciudad de Ibagué. Listo, ahí está también información a través de Olímpica Estéreo 94.3. Placas también para los amarillitos, placas terminadas en 1. Ahí está también información a esa hora con Olímpica Estéreo 94.3. 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

0: Bueno, muy bien, de esa manera pues seguimos también acompañándolos y saludando también a todos los que van llegando por acá a la sintonía, van diciendo presente en esta excelente mañana con Olímpica Estéreo 94.3. En esta mitad de semana ya nos vamos acercando pues a lo que será mañana la gran celebración a la Virgen del Carmen, ¿no? Se van preparando los olímpiconductores, me hacen el favor, porque tenemos fiesta, ¿no? Esta semana estaremos ahí obviamente acompañándolos en la gran caravana a la Virgen del Carmen, como ya es habitual año tras año. Ya algunos han preguntado, ¿no? Y nos han enviado pues fotografías de cómo va la decoración. Algunos ya empezaron a decorar los vehículos en esta semana alusivos a la Virgen del Carmen. Hay que recordar que para participar con las bendiciones olímpica, pues el vehículo también debe estar decorado alusivo a Olímpica Estéreo. Ya es creatividad de los olímpiconductores cómo quieran decorar su vehículo y pues de esa manera poder participar con las bendiciones que entrega Olímpica Estéreo 94.3 el día de mañana. Ya mañana ya estaremos ahí obviamente acompañándolos si Dios los permite en esta gran caravana a la Virgen del Carmen y también pues entregando estos premios que tenemos a nuestros olímpiconductores. Será el encuentro nuevamente con ustedes, ¿no? Los olímpiconductores que pues mañana, esta semana estarán disfrutando pues ahí de este día de la Virgen del Carmen y que es la patrona pues de los olímpiconductores. Bueno, muy bien, con Olímpica Estéreo 94.3 también momento de irnos con información a través de Olímpica Estéreo 94.3 y es que iniciamos con información a través de Olímpica.
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0: Bueno, por estos días he hablado pues también bastante del tema de la movilidad en la ciudad de Ibagué, pues los accidentes, todo lo que se ha presentado también, ¿no? Las infracciones de algunos olímpiconductores. Pues bueno, les contamos que ya salió precisamente comunicado donde dice que más controles en la vía de Ibagué han dejado 204 comparendos en los últimos días en la capital tolimense. 10 personas fueron sancionadas por conducir bajo los efectos del alcohol y sus vehículos quedaron inmovilizados. Vea que después de tanto que se ha hablado, después de tantas noticias lamentables que se han registrado también por culpa del alcohol, bueno, o por culpa de algunos conductores que, hombre, van bajo efectos del alcohol a manejar, pues bastante irresponsables, ¿no? Sin embargo, pues vea que las cifras todavía siguen aumentando en cuanto a los comparendos que se han tenido que implementar porque no cumplen con la ley. La Secretaría de Movilidad de Ibagué reforzó durante el fin de semana pasado, que ha sido puente festivo, los operativos de prevención, vigilancia y control en diferentes sectores de la ciudad como parte de las acciones para garantizar vías más seguras y prevenir hechos que pongan en riesgo la vida. Pues como resultado de los controles, las autoridades impusieron 204 comparendos por diferentes infracciones a las normas de tránsito e inmovilizaron a 30 vehículos. Asimismo, fueron detectados 10 conductores en estado de embriaguez, a quienes se les aplicaron los procedimientos y sanciones establecidos en la normatividad vigente. Bueno, pues Camilo Martínez, secretario de Movilidad, afirmó, dice, seguimos en las calles, vamos y vamos a mantener los controles. Nuestro trabajo es prevenir y proteger la vida de los ibaguereños. No podemos permitir que conductas irresponsables como conducir bajo los efectos del alcohol o incumplir las normas de tránsito sigan poniendo en riesgo a quienes se movilizan por nuestra ciudad. Así lo afirmó Camilo Martínez, secretario de Movilidad. Pues durante el fin de semana también se atendieron 18 siniestros viales. Pongan atención, 18 siniestros viales. 12 de ellos con personas lesionadas. Afortunadamente no se registraron víctimas fatales. Un balance que refuerza el compromiso de la administración municipal de continuar fortaleciendo las acciones de prevención y seguridad vial. Entre las sanciones más frecuentes se continúan evidenciando infracciones relacionadas con la falta de documentación obligatoria, el incumplimiento de las normas de circulación y el mal estacionamiento. Por esta razón, los operativos continuarán de manera permanente y estratégica en distintos puntos de la ciudad. 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Obviamente hacemos el llamado también a la precaución, ¿no? A todos los olímpiconductores que, por supuesto, recuerden la importancia, ¿no? De primero, tener todo el día con su vehículo. Segundo, hombre, pues cuando ustedes salgan de pronto a tomar sus tragos, a compartir, si van a ingerir licor, pues entreguen las llaves, pídale el favor a alguien que no vaya a tomar, pues que se encargue del carro de manejar. Si no, pues, hombre, ¿para qué saca el carro? Si ya sabe que usted va a ingerir licor, entonces más bien guarde el carro, utilice el servicio de transporte público y pues evita dolores de cabeza y así también evita tragedias, porque es que lamentablemente en la mayoría de estos accidentes, pues el que lleva siempre de perder es la persona que va responsable de pronto muchas veces al trabajar, otros que van hacia la casa, otros que no tienen nada que ver con la parranda, con la furrusca, como se dicen por ahí, y son los que llevan, ¿no? ¿Cuántas vidas se han perdido de esa manera? Personas que están, por ejemplo, en un andén esperando pues la buseta para ir a trabajar y llega alguien de pronto bajo los efectos del alcohol manejando irresponsablemente y se la lleva por delante. Ha pasado muchas veces. Entonces, pues es el llamado también que se hace, ¿no? Pues ya ustedes ven los resultados que entrega precisamente el tránsito acá en la ciudad de Ibagué. Secretaría de Movilidad y pues, hombre, alarmante, porque es que cada 8 días se repite la misma historia, ¿no? Es como para que hoy en día la sociedad ya esté un poco más consciente de que, bueno, se están haciendo, nos tocó pues así a la mala, ¿no? Como a lo regañado, si mejor dicho, no funciona, entonces vamos por la mala, cobrando pues la multa, la sanción, pero ni así estamos entendiendo. Entonces, bueno, pues es el llamado también que hacemos a través de Olímpica 094.3. Un abrazo muy grande para todos los que van llegando a la sintonía, todos los que en ese momento nos empiezan a reportar. Recuerden que después de las 5 de la mañana estaremos habilitando el WhatsApp Olímpica para que ustedes nos indiquen desde qué sector, desde qué lugar, dónde nos están escuchando, a través de Olímpica Estéreo. Si están por ahí en la vereda, en el municipio, en el corregimiento, pues con mucho gusto ahí nos van a comentar a través de notas de voz en el 320-6716-943. Después de las 5 de la mañana los estaremos escuchando con sus notas de voz a través de nuestro WhatsApp Olímpica. Pues bien, es la información a esta hora con Olímpica Estéreo 94.3. Ya venimos a contarles mucho más todo lo que ha pasado en Ibagué, en el departamento del Tolima y también a nivel nacional. Les seguimos recordando también a los olimpiconductores y las preparados. Vea, hoy todavía tienen tiempo pues de organizar su vehículo, de obviamente decorarlo en conmemoración pues al Día de la Virgen del Carmen, mañana 16 de julio, pero también pues si quiere participar por las bendiciones que va a entregar Olímpica Estéreo, puede hacerlo decorando su vehículo también pues relacionado con Olímpica Estéreo. A creatividad de ustedes. Ustedes son los que tienen la idea, ustedes son los que tienen pues ahí la creatividad de decorar su vehículo también relacionado con Olímpica Estéreo.

Bueno, muy bien, con Olímpica de 94.3 seguimos acompañándolos en esta mañana con Olímpica, ya hoy 15 de julio de este año 2026. El abrazo gigantesco para cada uno de nuestros oyentes que va llegando a la sintonía a esta hora, 94.3. Feliz mañana, bienvenidos. El abrazo gigantesco y deseándoles una feliz jornada, una feliz mitad de semana, ¿no? Con Olímpica 94.3. Aquí estamos acompañándolos y disfrutándolos también a través de Olímpica Estéreo 94.3. Y nos vamos a esta hora también con esa reflexión que tenemos a través de Olímpica Estéreo 94.3.

Bueno, el abrazo gigantesco para cada uno de ustedes, nuestros oyentes que van llegando en esta mañana de mitad de semana, miércoles ya, esta hora, muchos despiertos, muchos dando gracias a Dios por un nuevo día, muchos con la fe intacta que hoy será un mejor amanecer, que hoy será un mejor, una mejor oportunidad para conseguir tal vez todo lo que anhela nuestro corazón. Pues bien, hoy queremos invitarlos a comenzar este miércoles con una pregunta sencilla. ¿Cuántas veces salimos de casa pensando que será un día cualquiera? Tal vez nos despedimos con un nos vemos luego. Tomamos un café rápido, dejamos a los niños en el colegio, saludamos al vecino, a los vecinos, respondemos un mensaje pendiente. Son momentos que parecen normales, pero en realidad son regalos que muchas veces damos por sentados. Vea, por ejemplo, en los últimos días, el Tolima pues ha recibido una noticia que ha llenado de tristeza a muchas familias, ¿no? Estamos hablando del feminicidio de...

una mujer que enluta a una familia tolimense, lo hablábamos ayer en noticias también. Más allá de estos titulares, detrás de esta noticia había una hija, una amiga, una madre, una hermana, una persona con sueños, con proyectos y con personas que hoy pues sienten un vacío inmenso. Y a eso precisamente los invito a que hoy reflexionemos. No podemos permitir que el odio, la intolerancia, los celos o la violencia encuentren espacio en nuestros hogares. El amor jamás se demuestra con control, con amenazas o con agresiones. El verdadero amor cuida, respeta, escucha y protege. Quizás hoy tengan una diferencia con su pareja actual, ¿cierto? Hoy de pronto tengan esa diferencia, o con un familiar o con alguien cercano. Pues antes de responderles con rabia, hay que respirar. Antes de levantar la voz, recuerda que las palabras también pueden herir. Antes de actuar por impulso, tenemos que pensar que ninguna discusión vale más que una vida. Hoy le pedimos a nuestro Padre amado, al Dios Todopoderoso, al Rey de Reyes, por nuestras vidas, pero más que pedir también agradecemos, ¿no? Por darnos un nuevo amanecer, por enseñarnos a valorar la vida, a cuidar de quienes amamos y ser instrumento de paz. Llena nuestros hogares de respeto, paciencia y comprensión. Sana los corazones donde existe el rencor, el miedo o la violencia y transforma esas heridas en oportunidades para perdonar, dialogar y comenzar de nuevo. Hoy también ponemos en tus manos a las familias que lloran la partida de un ser querido. Dale fortaleza en medio del dolor y permite que como sociedad aprendamos a construir relaciones basadas en el respeto y la dignidad. Que este miércoles nuestras palabras sean más amables, nuestras decisiones más sabias y nuestras acciones reflejen el amor que tanto necesita el mundo. Que hoy no olvidemos decir te quiero, dar un abrazo, pedir perdón si hace falta, claro, reconocer que de pronto fallamos y recordar que la vida es demasiado valiosa para desperdiciarla en el odio. Que hoy tengamos un miércoles lleno de bendiciones, de paz y esperanza para todos nuestros oyentes, la familia olímpica. Un feliz miércoles les desea Olímpica Estéreo 94.3, la familia olímpica.

0: Bueno, muy bien, Carolina Pique, 94.3. Señores, acá vamos acompañándolos, vamos avanzando en esta mañana Corolímpica para todos los que van llegando a la sintonía, pues acá los vamos acompañando también con Olímpica Estéreo 94.3. Bueno, nos vamos precisamente con información también porque tenemos noticias a través de Olímpica Estéreo. Y temprano es más bacano, acá estamos con información, noticias.
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0: 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Bueno, pues precisamente frente a la noticia que enluta pues al departamento del Tolima con este feminicidio registrado en Soacha, pues la Fiscalía General de la Nación obtuvo elementos materiales probatorios que dan cuenta de un permanente asedio y acoso en contra de la víctima. En ese sentido, el señalado agresor fue imputado por el delito de feminicidio agravado. Óscar Giovanni Marulanda conoció a la mujer en febrero de este año en un almacén de venta de utensilios y artículos para el hogar en Soacha, Cundinamarca, lugar donde ella laboraba hace 5 años. Tras manifestarle su interés sentimental, la mujer le dejó claro que no deseaba iniciar una relación con él. Desde ese momento, de acuerdo con la investigación, comenzaron episodios de asedio y acoso en su contra. En 2 oportunidades fue necesaria la intervención de la Policía Nacional para trasladarla de su lugar de trabajo hasta su residencia y evitar así el hostigamiento del que era objeto. Diga pues, el 10 de mayo y el 5 de junio pasado, el procesado llegó hasta la vivienda de la madre y el excompañero sentimental de la víctima para buscarla e intimidarla. Posteriormente, el domingo 12 de julio, el hombre habría ingresado al establecimiento de comercio donde ya cumplía su jornada y atacado con un cuchillo, causándole 4 heridas. Aunque fue trasladada a un hospital en una patrulla de la Policía Nacional, murió por la gravedad de las lesiones. El señalado agresor fue capturado en flagrancia. Un fiscal de la Unidad de Reacción Inmediata de Cundinamarca lo imputó por el delito de feminicidio agravado, cargo que no aceptó. Entre tanto, pues un juez penal de control de garantías le impuso medida de aseguramiento en centro carcelario. Es que le caiga todo el peso de ley a este sujeto, a Óscar Giovanni Marulanda, quien ha sido pues el responsable de este feminicidio, ¿no? Esta mujer tolimense, este fin de semana pasado. Y esperamos que realmente pues la justicia actúe en este caso, que sin duda alguna pues llena de luto a toda la familia de esta mujer, pero también a todo el departamento, ¿no? De Tolima. Una mujer que, bueno, iba tras sus sueños, iba a sacar adelante sus hijos, obviamente, iba a traer por su familia, estaba cumpliendo su jornada laboral. Y no es posible que, pues, por negarse a tener una relación sentimental con una persona, esta persona haya tomado esta fatal decisión de ir a quitar la vida, de arrebatarle la vida de esa manera, ¿no? No es posible que en esta sociedad la salud mental esté también acabando o adueñándose de las personas, de los comportamientos de las personas. Es un acto que se debe rechazar desde todas las miradas posibles y que se debe empezar a actuar, ¿no? Frente pues a todo lo que sigue pasando en nuestro país con todo este tema de feminicidios, de violencia intrafamiliar, de violencia de género. Bueno, son varios factores que tenemos que analizar definitivamente y darle ya una pausa en nuestro país. Bueno, pues, información a esta hora que estamos en temprano es más bacano de Olímpica.
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0: Con Olímpica Estéreo 94.3 también avanzamos a esta hora. 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
0: Bueno, pues muy fácil la invitación. 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Se van a ganar esa bicimoto. 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Así que la invitación es para que sean muy pendientes, muy conectados durante todos los días, en cualquier momento, con Olímpica Estéreo Listo. Así que bueno, pues ahí está la invitación para que sigan muy conectados con Olímpica 94.3. Aquí estamos en esta mañana, estamos en temprano, en más bacano de Olímpica Estéreo 94.3. Después de las 5 de la tarde estaremos con sus mensajes, con oyentes que nos envían su nota de voz, su reporte de sintonía a través de Olímpica Estéreo. Aquí estamos en temprano, es más bacano de...
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0: Hola, buenos días, ya tenemos las 4 de la mañana, 26 minutos, 4:26.
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0: Buenos días, buenos días. Ya tenemos las 4 de la mañana, 31 minutos, 4:31 en Olímpica.
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0: Continuamos con Olímpica 94.3. Acá seguimos en temprano. Es más bacano de Olímpica. El abrazo gigantesco para todos los que van llegando por acá a la sintonía. Van disfrutando esa buena mañana con Olímpica. Ya hoy, 15 de julio. 15 de julio, ¿no? Oiga, vamos aproximándonos porque mañana estaremos también de celebración con los Olímpicos Conductores. Tienen que estar muy pendientes ahí los Olímpicos Conductores. Estaremos obviamente celebrando su día. Acompañándolos como siempre, como ya es habitual también en Ibagué. Con una gran caravana desde muy temprano. Ya durante todo el día vamos a estar entregando los detalles de cómo pueden participar, cómo pueden hacer parte de esa celebración también a la Virgen del Carmen, obviamente la patrona de los olímpicos conductores. Así que pues es muy fácil. Ya hay muchos oyentes, muchos olímpicos conductores que nos están enviando por ahí también las fotos de cómo están avanzando esa decoración de sus vehículos. Recordamos que obviamente tiene que estar decorado pues en relación a la Virgen del Carmen, ¿no? Pero también los que quieren participar con Olímpica Estéreo, pues también les dejamos a su creatividad, a como quieran decorarlo, también relacionado a Olímpica Estéreo. Ustedes son los que también deciden cómo van a decorar su vehículo para participar por las bendiciones que entregamos con Olímpica Estéreo. Esas bendiciones que obviamente están muy buenas para este año. No les puedo adelantar más, solamente tienen que estar pendientes ahí de participar con Olímpica Estéreo 94.3. Así que la invitación es para que de una, pues, se vayan programando, ¿no? Para mañana muy tempranito, iniciar con esa caravana. Obviamente, todo el acompañamiento que estaremos haciendo con Olímpica Estéreo a todos nuestros olímpiconductores en su día. Recuerden que la caravana, como es tradicional, pues, iniciará pues muy temprano, sector de Arrayanes. Ahí, pues, estará ascendiendo hacia la iglesia de Nuestra Señora del Carmen, ¿no? También para que esté muy pendiente, estaremos con los sacerdotes de esta parroquia en la ciudad de Ibagué, pues, acompañándolos con oración. Estaremos también al aire, ¿no? Para todos los que de pronto nos quieren escuchar en la distancia. Sabemos que son muchos oyentes que viven en el exterior, que están muy pendientes pues de esta jornada, de esta fecha con Olímpica Estéreo. Tranquilos, que también ahí estaremos transmitiendo el paso a paso de cómo avanza esta jornada. Pues mañana, ¿no? Estaremos muy pendientes de Olímpica Estéreo 94.3. Bueno, por ahora los sigo invitando también para que sigan muy conectados con Olímpica Estéreo. Seguimos avanzando a esta hora. Con temprano es más bacano. Te recordamos que después de las 5 de la mañana ya los estaremos por ahí también acompañando y saludando con sus notas de voz a través del WhatsApp Olímpica 320-6716-943. A esa hora también avanzamos con información, noticias a través de Olímpica 94.3. En temprano es más bacano.
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0: Bueno, muy bien, información a esa hora con Olímpica Estéreo en temprano y más bacano. Bueno, pues a esa hora les contamos, el ejército desmantela operación de minería ilegal y captura a 7 personas en el departamento del Tolima. Pues un contundente operativo adelantado por el Ejército Nacional permitió asestar un nuevo golpe a las economías ilegales que operan en el sur del Tolima. En acciones desarrolladas de manera simultánea en los municipios de Coyaime y Chaparral, las autoridades capturaron en flagrancia a 7 personas y decomisaron maquinaria utilizada para la explotación ilícita de yacimientos mineros, actividad que según las investigaciones estaría financiando un grupo armado organizado que delinque en esta zona del departamento. Bueno, pues el resultado más significativo se registró en la vereda El Queso, jurisdicción de Chaparral, donde tropas de la Sexta Brigada ubicaron una retroexcavadora, un motor de combustión, una clasificadora metálica, 200 metros de manguera de succión y 100 galones de ACPM empleados en labores de extracción ilegal de oro. En el lugar fueron detenidas 4 personas que presuntamente participaban en esa actividad. De acuerdo con las autoridades, la maquinaria y los equipos incautados están valorados en cerca de 462 millones de pesos. Permitían una producción mensual aproximada de 3.000 gramos de oro, cuyo valor comercial supera los 1.653 millones de pesos. Pues en una segunda intervención realizada en el municipio de Coyaima, soldados del Batallón de Infantería Liviana número 17, general Domingo Caicedo, en coordinación con unidades de la Policía Nacional y funcionarios de Cortolima, sorprendieron a 3 hombres mientras desarrollaban actividades de minería ilegal. Durante el procedimiento fueron decomisados un motor, una clasificadora y 20 metros de manguera, equipos con los que, según los organismos de seguridad, extraían alrededor de 100 gramos de oro de cada mes, material cuyo valor en el mercado asciende aproximadamente a 45 millones de pesos. Pues la Sexta Brigada informó que estas operaciones representan una afectación directa a las finanzas del GAO FARC, Bloque Occidental, comandante Isaías Pardo, especialmente de la estructura Ismael Ruiz, señalada de obtener recursos económicos mediante la explotación ilícita de minerales. Las autoridades consideran que este tipo de acciones debilitan las fuentes de financiación de estas organizaciones y limitan su capacidad operativa en la región. Los 7 capturados, junto con la maquinaria y los demás elementos incautados, fueron puestos a disposición de las autoridades competentes para responder por el presunto delito de explotación ilícita de yacimientos mineros. Además del impacto contra las estructuras criminales, el ejército destacó que estas intervenciones buscan proteger los ecosistemas del Tolima, ya que la minería ilegal genera graves afectaciones ambientales como la destrucción de la cobertura vegetal, la alteración del subsuelo y la contaminación de fuentes hídricas para el uso de combustibles y sedimentos. La institución aseguró que continuará fortaleciendo las operaciones para combatir este delito y preservar los recursos naturales del Departamento de Información. A esta hora en Temprano es Más Bacano de Olímpica 094.3. Seguimos avanzando, lo seguimos acompañando a esta hora con Olímpica. Recuerden que después de las 5 de la mañana estará por acá el hidráulico acompañándolos también, pues con esa ráfaga de oyentes, ¿no?, que tenemos a través de Olímpica Estéreo. Ahí estaremos escuchando a todos nuestros oyentes que nos envíen sus quejas, sus reclamos, esas novedades que pasan en su sector, en su barrio, en su comunidad. Pues todo esto lo estaremos obviamente escuchando después de las 5 de la mañana en nota de voz, que no sean muy largas, ¿no?, que no superen los 40 segundos. Ahí estaremos obviamente acompañándolos con Olímpica Estéreo 94.3. Avanzamos a esa hora que estamos en Temprano y Más Bacano de Olin. 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A despertar con Olímpica Estéreo. Ya tenemos las 4 de la mañana, 38 minutos, 4:38.

0: Muy bien, quedó la Olímpica Exterior 94.3. Seguimos avanzando en Temprano es Más Bacano de Olímpica 94.3. Seguimos también en Ixa Mañana, saludando también a todos los que van llegando por acá a la sintonía. Déjenme saludar a Ixa, a los que están por ahí en la terminal de transporte, los que están por ahí en su puesto de vendiendo tintos, hombre, a esta hora, para el frío de esta hora, pues apenitas, ¿no? Ahí también está el abrazo y el saludo especial a través de los 94.3. Bueno, pues seguimos avanzando en esta mañana. El saludo también gigante para todos los que van ya camino a casa. Bueno, los que han terminado labores de madrugada, aunque todavía yo creo que faltan, ¿no? Normalmente terminan a las 5 o a las 6 de la mañana terminan el turno. Los que en ese momento, por el contrario, ya van camino a su lugar de trabajo, ¿no? A esta hora, los que ya van llegando a su lugar de trabajo, ya sean las diferentes plazas de mercado, los que están por ahí también llegando, oiga, pues a los diferentes trabajos, ¿no? Sector de seguridad, sector de salud, que a esta hora también ya se van preparando para entrar a trabajar. Bueno, pues muy bien, a esta hora avanzamos a través de Olímpica Estéreo. Ya hoy 15, San Quincena. Hombre, por fin llegó, hombre, ya hoy 15 de julio. Eso sí, rinda la platica, si le pagan hoy, rinda la platica, por favor. Sea mesurado, obviamente, con todos los gastos, hombre. Y bueno, ahí vamos rindiendo todo el ingreso que hoy, para muchos, ¿no?, que les llega. Y los que no, pues, hombre, creo que todo en manos de Dios, que ya Dios nos dará las soluciones poco a poco, pero ahí estarán llegando, ¿no? Tenga fe que todo estará muy bien. Bueno, a esta hora nos vamos con información, con noticias que se han reportado en Ibagué y el Tolima a través de Olímpica Estéreo 94.3.
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0: Información a esta hora con Olímpica Estéreo 94.3. Bueno, pongan atención porque se ha registrado también una lamentable noticia, y es que hallaron sin vida a joven que estaba desaparecido en el río Magdalena. Pues lo que inició como una angustiosa búsqueda tras un reporte de inmersión el pasado fin de semana en el norte del Tolima, pues terminó con un trágico hallazgo en las últimas horas. El cuerpo sin vida de Iván Andrés Bermúdez Alonso, un joven de 28 años, fue localizado flotando en aguas del río Magdalena. De acuerdo con el informe oficial emitido por el Cuerpo Bomberos Voluntarios de Onda, los hechos se registraron el pasado domingo 12 de julio del 2026. Aproximadamente a las 8 de la noche, los familiares reportaron que el joven natural de Onda, pero residente en el municipio de Fresno, sufrió un accidente por inmersión en el sector conocido como Los Bajos del Puente Luis Ignacio Andrade, en Onda. Bueno, pues al momento de su desaparición, Bermúdez Alonso vestía una bermuda de tela azul, un buzo café y zapatillas rojas con blanco. Los organismos de socorro del departamento se encontraban coordinando los operativos de rescate cuando se confirmó la aparición del cuerpo río abajo. El mayor Luis Fernando Vélez, director de la Defensa Civil del Tolima, entregó balance del hallazgo. Dice que con respecto a esta información del señor que había sido desaparecido o reportado desaparecido el día domingo en horas de la tarde, pues acaban de informar que fue encontrado el cuerpo en el sector del Purnio. Es un guarinocito Caldas en el río Magdalena. Pues dice que textualmente dice: nosotros pues ya estábamos alistándonos para salir a la búsqueda, coordinando con la alcaldía y demás, pero acaban de informar que se encontró el cuerpo, fue lo que mencionó en su momento el director. El cuerpo fue rescatado en jurisdicción del departamento vecino de Caldas, donde las autoridades correspondientes asumieron los actos urgentes para la inspección técnica del cadáver y su posterior traslado a medicina legal con el fin de determinar las causas exactas del deceso y entregar los restos a sus familiares. Bueno, pues información a esta hora con Olímpica 094.3, todo lo que tiene que ver también con Ibagué, con el departamento del Tolima. A esta hora se lo vamos contando a través de Olímpica Te Informa. Aquí estamos en esta mañana, ya hoy mitad de semana. Ya hoy 15 de julio del año 2026, ya venimos también a recordarle a todos nuestros oyentes todas las oportunidades que tienen en este mes de ganar con Olímpica Estéreo. 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El abrazo gigantesco para todos los que van llegando a la sintonía en esta mañana. Les recordamos hoy Pico y Placa rápidamente, Pico y Placa hoy... miércoles Placas terminadas en 0 y 1. 0 y 1. Placas terminadas en 0 y 1 es el pico y placa para el día de hoy en la ciudad de Ibagué. Así que se lo contamos a través de Olímpica 094.3. Avanzamos en esta mañana con Olímpica 094.3. Eso para carros particulares, ¿no? A partir de las 6 de la mañana y hasta las 9 de la noche es el pico y placa en la ciudad de Ibagué. Así funciona. Recuerden que funciona en la zona de baja emisión. Y claro, si su placa es de Ibagué, puede circular sin ninguna restricción en la hora Valle, que va de 9 de la mañana a 11 de la mañana y de 3 de la tarde a 5 de la tarde, en la hora Valle, donde se puede circular sin ningún inconveniente. Bien, avanzamos a esta hora con Olímpica 094.3. Aquí estamos en Temprano es más bacano de Olímpica. Temprano es más bacano. 4 de la mañana, 48 minutos en Olímpica.

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1: Bueno, muy bien, con Olímpica 094.3 seguimos en esa mañana ya hoy 15 de julio. Seguimos avanzando y acompañándolos. Aquí estamos en temprano, es más bacano de Olímpica Estéreo 94.3. Bueno, muy bien, aquí estamos también invitándolos y recordándoles más bien mañana el bueno, la cita que tenemos, ¿no? Mañana pues estaremos también ahí de celebración todos los olimpiconductores que mañana estarán pues celebrando precisamente pues el Día de la Virgen del Carmen. Mañana estaremos con Olímpica Estéreo 94.3, como ya es habitual, desde muy temprano, ¿no? 5 de la mañana en el sector de Arrayanes, iniciando pues esta gran caravana en homenaje a la Virgen del Carmen. Bueno, yo espero que durante el día hoy se vayan reportando los olimpiconductores, que nos vayan diciendo: vea, Juli, ya tenemos la buseta lista, el taxi listo, el vehículo listo, la moto lista, para mañana esa gran caravana a la Virgen del Carmen. Recuerden que los que decoren el carro alusivo pues a la Virgen del Carmen y también a Olímpica Estéreo van a poder participar con las bendiciones de Olímpica Estéreo. Van a estar muy buenas este año, así que la invitación es para que ustedes, obviamente, desde hoy tengan tiempo de ir decorando bien su vehículo y mañana puedan lucirse, mejor dicho, lo más que puedan. La creatividad es de ustedes. No le decimos cómo tienen que decorar ni nada, no, nada. La decoración van ustedes, la creatividad que le pongan, el amor que le pongan, la fe que le pongan a la Virgen del Carmen también. Y obviamente, pues, el cariño que le pongan a Olímpica Estéreo. Ahí está también las como las recomendaciones para que puedan decorar bien su vehículo y puedan participar por las bendiciones que vamos a entregar este año en esta celebración a la Virgen del Carmen 2026. Pues bien, la invitación también, hombre, para que sigan también participando con Olímpica Estéreo en las diferentes actividades, los diferentes concursos que tenemos con Olímpica, un mes bastante, pues, lleno de premios para ustedes, nuestros oyentes de Olímpica Estéreo, ¿no? 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Bien, por ahora avanzamos, nos vamos también con noticias a esta hora a través de Olímpica 94.3 en temprano, es más bacano.
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1: Bueno, muy bien, a esta hora con Olímpica Estéreo 94.3 nos vamos de una vez con más información, más noticias a través de Olímpica Estéreo 94.3. Oiga, durante estos días se han registrado bastantes incendios, no solamente en Ibagué, ¿no? Sino que también, pues, en todo el territorio del departamento. Pues es que el calor pone en alerta a municipios precisamente del Tolima por incendios. Un total de 28 de los 47 municipios del Tolima permanecen en alerta por la alta posibilidad de incendios forestales durante la actual temporada seca. Las autoridades departamentales confirmaron que 16 municipios están en alerta roja y 12 en alerta naranja, mientras se intensifican las acciones de monitoreo y prevención ante la llegada del fenómeno del Niño. Las altas temperaturas ya comienzan a generar consecuencias en el departamento. En municipios como Honda se han registrado temperaturas cercanas a los 40 grados, mientras que en Ibagué los organismos de socorro atendieron 7 incendios entre forestales y vehiculares que apenas se han registrado en 24 horas. Las autoridades advierten que las condiciones climáticas podrían mantenerse durante todo el segundo semestre. La Secretaría de Ambiente y Gestión del Riesgo del Tolima, Erika Lozano, explicó que la situación exige máxima vigilancia en gran parte del territorio. Está que tenemos una situación alarmante en virtud de que 16 municipios se encuentran en alerta roja. Además, en alerta naranja tenemos 12 municipios y eso nos dice que existe una probabilidad latente de emergencias y debemos estar preparados, así lo afirmó la funcionaria. Entre los municipios en alerta roja figuran Ambalima, Alvarado, Anzoátegui, Armero Guayabal, Guamo, Ortega, Rovira, Santa Isabel y Valle de San Juan, entre otros. Ante este panorama, la gobernación pidió a los consejos municipales de gestión del riesgo fortalecer los cuerpos de bomberos, adquirir equipos y mantener vigilancia permanente en las zonas con mayor susceptibilidad a incendios. Pues la preocupación también se extiende al abastecimiento de agua. El secretario de Ambiente y Gestión del Riesgo, Ibagué, Harold Wilches, advirtió que la reducción de las caudales afectará tanto al Ibal como a los acueductos comunitarios. Pues información a esta hora con Olímpica Estéreo 94.3. Y hablando rápidamente de Ibagué, pues una noticia que también Se ha marcado en estos días. En la tarde de ayer, la alcaldesa Johanna Aranda anunció la llegada de el general de retiro John Jairo Rojas como nuevo secretario de gobierno, cargo desde el que coordinará las acciones relacionadas con el orden público, la convivencia y la articulación con la fuerza pública. El nombramiento marca la llegada de un oficial retirado del Ejército Nacional, quien durante más de tres décadas desempeñó diferentes responsabilidades dentro de la institución y ahora asumirá el reto de trabajar por Ibagué. Pues John Jairo Rojas es egresado de la institución educativa INEM de Ibagué, desarrolló gran parte de su carrera en el Ejército Nacional. Entre los cargos que ocupó se encuentran el de comandante de la Sexta Brigada, unidad con jurisdicción en el Tolima, además de liderar la Tercera División del Ejército y el Comando Conjunto Número 2, Suroccidente. Durante su trayectoria estuvo al frente de operaciones orientadas a enfrentar diferentes estructuras criminales y coordinó acciones de seguridad en distintas regiones del país. Información a esta hora con Olímpica Estreno 24.3. Ya después de las 5 de la mañana estaremos por acá escuchándolos con sus notas de voz, ese reporte de sintonía, quejas, reclamos, cualquier novedad que ustedes tengan por contarnos, pues lo pueden hacer a través de las notas de voz, que no pasen los 40 segundos, a través de nuestro WhatsApp Olímpica 320-6716-943. Bueno, pues estaré tomando un descanso, llega mi hora de ir a preparar el desayuno, de ir a pegarme el duchazo y de regresar más adelante, acompañarlos, si Dios lo permite, en Temprano Más Bacano. Aquí estamos, en Temprano Más Bacano, los dejo por acá con el hidráulico, vengan por acá también a acompañarlos ahí, está ahora con Olímpica 94.3, apúrele, apúrele. 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
1: En Olímpica Estéreo ya tenemos las 4 de la mañana, 57 minutos. 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
5: 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Oiga, ¿usted a qué horas pretende llegar a la casa? ¿Ah? ¿Qué son esas horas? Ni siquiera ha llegado. Apúrele, ¿qué hubo, pues?

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0: estamos, familia. Señoras y señores, ya son las 5 de la mañana, 8 minutos. 5-8. Los divertidos de la mañana. Aquí estamos en los 94.3 del FM Olímpica Estéreo, en la ciudad musical de Colombia, para cualquier punto del planeta. Aquí estamos, 5-8 en la mañana. La dirección de Jean Marcelo Jiménez Moncada Campuzano, Vélez Mejía, Restrepo Rollave, Fernández Jaramillo, Pulgarín, Gómez.
1: Panita, déjalo en Jiménez Moncada, panita. Y si querés otro apellido, García.
0: Marita González, ¿cómo me le va, amor hermoso? La consentida de la radio, señora.
2: Excelente, compañero. Una feliz mañana para usted y para toda la familia olímpica. Un gusto. Ay, ¿esto qué hace por acá? Un gusto poder acompañarlo.
0: A ver, ¿qué se le apareció, mamá? Ay, lo que encontramos.
2: No, porque estaba abierta el bolsillo y se salió.
0: Con eso, señora.
2: Uy, pero menos mal se salió acá y no en otro lado.
0: Ay, menos mal que no estaba Boca de Ángel. O sea, ay, Boca de Ángel, no es que conozca muy bien de eso. No importa. Con ustedes, Malejita, la bichota, la caballota, la pota, la consentida de la radio, Maleja González.
2: Bueno, un abrazo para toda la familia olímpica, un gusto para todos y cada uno de ustedes por acompañarlos en esta mañana especial. Ya hoy es 15.
0: Ya 15, ¿no, Malejita?
2: 15 de julio. Mañana vamos a estar celebrando la gran fiesta, la patrona de los conductores, la Virgen de los conductores, para que vayan alistando, preparando, organizando, porque va a estar buenísimo esta gran jornada, pues, con la patrona de los conductores.
0: Como todos los años, y este 2026 no va a ser la excepción, mamazota. La vamos a sacar del estadio, vamos a acompañar a todos los amigos conductores, a toda la gallada, a todo el combo, a los amarillitos, a los de la ola naranja, a los de la ola blanca, a los de las ambulancias, a los amigos de las grúas, en fin, para todos ellos, sí, señor.
2: Pues atentos todos, porque vamos a contarles, vamos a tener también muchas sorpresas, las bendiciones, como es habitual con Olímpica Estéreo, así que prepárense todos porque va a estar buenísimo.
0: Así es, mi gente, son las 5 de la mañana, 10 minutos, 5 días arriba en la Martinica, se encuentra don Fabio de Jesús Guevara y Guevara, el caqueteño de oro, el hombre de Solano, Caquetá, Maleja González. Sin Fabio esto quedaría así, Maleja.
2: Menos mal está Fabio.
0: Sí, señora.
2: Es un ejemplo, sí, para que sepas más o menos cómo quedaríamos sin Fabio, ¿cierto?
0: Es tan importante como el mismo dueño de la compañía, señora.
2: Totalmente, así estoy de acuerdo con usted.
0: Eso. Bueno, familia, señoras y señores, temprano es más bacano. Y con todo el cariño, con todo el amor, con toda la vitamina, con toda la sabrosura, con toda la energía y la picardía, les acompaña piloteando esta nave hasta las 6 de la mañana. Yo soy Diego Vargas Sánchez, el hidráulico, el pelador de muela, mamador de gallo, oficial de la radio ibagareña, el Tolima, Colombia, el infinito y tres cuadras más para arriba. Así es, Malejita. El sugar daddy de cataratas pensionadas. El colágeno vencido. Malejita, pues ahí dicen que el colágeno vencido de las señoras de servicios generales.
2: No jodas, ¿en serio?
0: ¿Hasta dónde hemos llegado, Maleja?
2: Impresionante.
0: El único humorista que aparece en la revista Forbes como uno de los más pobres del mundo.
2: Ay, no, hombre.
0: Aquí estamos, Malejita, todo dispuesto, todo listo para avanzar, para seguir. En temprano es más bacano, Olímpica les quiere, les acompaña, les adora. Hoy vengo contento, Maleja González.
2: Sí.
0: Sí, señora,
2: ¿tan contento como qué?
0: Hoy vengo más contento que abuela en fábrica de jarabe, ¿o
2: no?
0: Abuela que se respete mantenía dándole jarabe a uno, ¿sí o no, Marita?
2: Uy, que sí, que jarabe para todos.
0: Uy, no, jarabe.
2: Yo creo que uno de chino le tenía fastidio a los jarabes horribles.
0: Uy, yo le tenía pereza a un jarabe que me daba, pues no mi abuela, pero sí mi vieja, la cuchadora, uy, esa vaina que sabe a hígado de bacalao. Uy.
2: Ah, yo sé cuál.
0: Uy,
2: es.
0: Uy, mamacita.
2: Sí, sí, a mí también me dieron de eso.
0: Uy, esa señora era enferma dándome de tragar esa joda.
2: Eso era muy tradicional,
0: sí,
2: ¿no?
0: Señora.
2: Eso ya no se ve tanto como bueno, antes.
0: Sí, no, ya no, los chinos
2: han
0: ya
2: cambiado los tiempos.
0: Calle la boca, Diosito santo. Pero bueno, ahí vamos. Crecimos con más defensas que la selección de España, ¿oyó, mamita?
2: Oiga, ¿cómo vio esa vaina?
0: Uy, calle la boca, todo el mundo pensando que iba a ser Francia y vea, vean, la selección de España.
3: Vamos a comenzar ahora.
0: Sacó la cara por Iberoamérica, ah, Sardina, ah, calla.
2: Tienes razón.
0: Ay, ay, ay. Bueno, Malejita González, hoy vengo más contento que... Hoy vengo muy feliz, vengo más contento que Morromoso con la novia en cine, ¿oyó?
2: Uy, no.
0: Ya, Malejo, y ese muchacho en esa. Bueno, Malejita González, hoy estamos a nada más y nada menos que a 15 de julio del año 2026. Este es el...

0: 9 días para terminar el 2026. Esta es la semana 29 de las 52 semanas que tiene este 2026. Hoy estamos celebrando, Maleja González, el Día Mundial de las Habilidades de la Juventud.
1: ¡Uy!
0: Oiga, y estos muchachos que sí que tienen habilidades, ¿no?
1: Muchas.
0: Estos percajos parece que hubieran nacido con manual y todo.
1: Sí, señor.
0: Manual de instrucciones, hola. Porque saben de todo. Ay, papito, póngame el WhatsApp en el celular. Ay, papito, hágame el favor, cómo se saca una cita al médico aquí desde el celular. Oye, los chinos todos lo hacen, lo ayudan, lo saben. Pues vea, hoy es el Día Mundial de las Habilidades de la Juventud, Maleja.
1: Vea, ahí está con Olímpica Estéreo, vea, para los jóvenes que tienen tanto
0: talento, sí, comadre. Bueno, Marejita, ¿qué hora son? Hágame la caridad de...
1: Son las 5 de la mañana, 13 minutos, 13 minutos.
0: Bueno, Marejita, pongámonos serios. Dejamos la recocha a un lado. Vamos a hablar con Papá Dios. Vamos a darle una breve estrofa, un breve párrafo, un mínimo espacio en esta recochita, en esta sabrosura. De temprano es más bacano. Le decimos al Señor hoy, amado Dios, 15 de julio, te damos gracias por este nuevo día. Te pedimos que tu luz guíe nuestros pasos y que tu amor llene el corazón de esperanza y de alegría. Por favor, Papá Dios, danos fortaleza, danos ganas para enfrentar cualquier desafío y la sabiduría para tomar las mejores decisiones. Amén, amén, amén. Bueno, Maleja González, a camellar, a seguir laborando. Aquí está. Aquí está. ¿Por aquí nos dicen cómo se llamaba el jarabe? O la Gogue, no. El jarabe tenía otro nombre, viejo Vladi. Emulsión de Scott. Sí, pero yo no lo quería decir. Pero bueno, aquí la gente está colaborando, qué bien.
1: Aunque bueno, era un sabor extraño porque era entre, sí. O sea, ese que acabé de mencionar.
0: De hígado de bacalao.
1: No sabía tan horrible como otros jarabes.
0: Uy, hay otros que sí, pato, y parece que lo... Uno se lo tomaba, medio lo tragaba, lo pasaba y veía al demonio, Maleja.
1: Ay, a mí no es jarabe.
0: Uy, no, no.
1: Lo
0: no,
1: mismo
0: no.
1: Cuando lo purgaban a uno con el paico ese.
0: Con el paico.
1: Y con limón y ajo. No, uy, ya, no.
0: Y había otro que lo ponía uno directo como la vía Transmilenio en Bogotá.
1: ¿Yo? Venga, pero ese paico era efectivo, de verdad. Sí. Yo me acuerdo que uno de chino, pues sí, que tenía parásitos y literalmente eso salían las lombrices.
0: Salían las lombrices, uno las veía y
1: uno
0: le echaban alcohol
1: veía,
0: y eso se desespera.
1: Se movían y todo.
0: Maleja, era viejos.
1: Yo no volví a ver eso nunca más. O sea, eso de que uno vaya ahora y expulse así de esa forma las lombrices, no.
0: Ahora que con una pasta y que ya está purgado.
1: Y ya sale, según eso las deshace, las mata dentro del organismo.
0: Mamá machacaba unas gonadas, unas vainas ahí, eso le daba a uno y jarte guapanela.
1: Eso eran tres cócteles, el primero el paico, luego le seguía el ajo y de último el limón para pasar el mal sabor.
0: Y una tal salsa parrilla, ¿no recuerdas?
1: No, esa sí.
0: Algo
1: no.
0: Así, sí. Ay, mamacita, pero eso lo ponía uno, mejor dicho, al baño cada rato. Ya les dañó. No, mejor dicho, ya no. Tiene uno callo en el hopo.
1: Literalmente.
0: Bueno, Malejita González, aquí estamos. Regálenos, entreguenos, compártenos el pico y placa para hoy. 15 de julio. Estamos a miércoles, ¿no, comadre?
1: Miércoles.

0: tipo de vehículo.
1: Sí, señora.
0: Bueno, con Olímpica Estéreo tendremos para el día de hoy vehículos particulares, placas terminadas en 0 y 1. 0 y 1 para hoy, particulares, atención los amarillitos, los taxis, placas terminadas en 1, busetas y colectivos, placas terminadas en 1.

0: Noticias, noticias, ¿cómo amanece la ciudad musical de Colombia? 5:17 nos lo cuenta Maleja González, la consentida de la radio.
1: Bueno, pues en lo que tiene que ver con noticias de carácter local, se conoce quién será el nuevo secretario de gobierno por parte de la alcaldía de Ibagué. Se trata del ex oficial ibaguereño que llega justamente para aportar todo su conocimiento en materia de seguridad para la ciudad. Me parece que es un buen cambio, es una persona encargada, exactamente, conoce sobre idónea. El tema de seguridad. Tengo conocimiento que es una persona muy amable, sí. Muy buena gente.
0: Sí, señora.
1: Siento que el doctor Espina, aunque en algunas oportunidades prestó para dar entrevistas, su personalidad no... lo personal habló, sí. no era como la mejor.
0: No atrapaba, ¿verdad? Como que no cautivaba.
1: Siento que faltaba un poquito más, tal empatía. Vez, de empatía, cierto, puede ser. Sí, no sé, es cierto que hay que tener carácter, pero una cosa es el carácter, no, y otra cosa es la amabilidad, o no sé.
0: A estos cargos se necesita de las dos.
1: De las dos, sí.
0: Señora,
1: sí. Por ejemplo, yo tengo que decirlo, antes de conocer a Milton Restrepo, antes de...
0: Sí, señora.
1: Yo decía, ese señor no me cae bien, me parece que es como muy...
0: Sí, como mierdoso.
1: Antipático, sí, mala gente, como...
0: Así le dicen, sí.
1: Sí, sí, sí, sí, pero sí. Luego de conocerlo y ya, pues, digamos, tratándolo, entrevistándolo y demás, me di cuenta que es una persona que sí es...
0: Es un buen ser humano.
1: Es un buen ser humano, sí. Tiene, aparte, es muy inteligente y tiene carácter para este tipo de cargos.
0: Abogado, creo. ¿No, comadre?
1: Creo que es uno de los que más ha dado resultados en lo que tiene que ver con la...
0: No lo ha movido ni por el berraco.
1: Con la cartera de la doctora Joana Aranda. En este caso, esperemos que el ex oficial que estamos hablando, que pues ya la alcaldía movió una de sus fichas más importantes en materia de seguridad, él es el brigadier general en retiro John Jairo Rojas Gómez, una trayectoria de 36 años de servicio en el Ejército Nacional.
0: Uy, hola.
1: Asumirá como nuevo secretario de gobierno, es una responsabilidad desde la que dirigirá las acciones enfocadas a fortalecer la seguridad, la convivencia en la capital musical. El oficial en retiro, nacido en Ibagué, pues regresa a servir a su ciudad después de una extensa carrera militar en la que ocupó cargos de alto nivel. Entre ellos se destacan el comando de la Sexta Brigada del Ejército en el Tolima, la Tercera División y comando de Conjunto Número 2 Suroccidente, funciones en las que lideró operaciones estratégicas y coordinó importantes acciones de seguridad contra grupos al margen de la ley. Desde la administración municipal resaltaron que su amplia experiencia en liderazgo, trabajar articuladamente con la fuerza pública y además manejo de temas relacionados con la seguridad, pues será determinante para consolidar las estrategias que buscan brindar mayor tranquilidad a los habitantes de Ibagué. Con este nombramiento, el gobierno local pretende fortalecer la coordinación entre las autoridades y avanzar en las acciones de prevención del delito, el mantenimiento de la convivencia ciudadana y el desarrollo de nuevas estrategias para proteger a la comunidad.
0: Bueno, ahí tiene entonces con las noticias, la información, nuevo integrante de la cartera de gobierno de la ciudad musical, ¿no, Malejita?
1: Me gusta ese nombramiento, sí. Esperemos que... Sí. Que se pueda hacer un muy buen trabajo para la ciudad, porque a la final eso es lo que todos esperamos y todo lo necesitamos.
0: Así es, señora. Bueno, 5 de la mañana, 5:21. Temprano es más bacano, son las 5:21. Olímpica les acompaña.

0: Bueno, Maleja González, ahí tiene entonces el pico y placa que nos comparte, familia. Son las 5:17, 5 en la mañana, 17. Ya dije las 5:17, Maleja.
1: Sí, señor, pero de todas formas les recuerdo, son las 5:17.
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0: Princesa Olímpica, es el momento de recibir las notas de voz. Solo notas de voz, muchachones. No piensen que estamos bravos ni los estamos regañando. Todo para darle más dinamismo a este espacio, a esta franja de 5 a 6 de la mañana. Solo notas de voz, solo noticas de voz. Vamos a recibir, familia. Bienvenidos todos. Aquí están sus notas, sus voces. ¿Qué nos dicen por aquí? Buenos días.
1: Buenos días, buenos días. Mira, aquí les muestro una fuga de agua al lado de la iglesia María Auxiliadora de Cádiz.
0: Aquí en Cádiz.
1: Sabes, del viernes así. Entonces, para que sea tan amable. Y le informen al Iván o a quien corresponda, ¿no?
0: Sí, señor, ahí lo estamos viendo, lo estamos observando. Nos envía un video ahí a través de... Ahí, uy, sí, en el WhatsApp. Oiga, pues... qué reguero de agua tan berriondo, tan bravo. Bueno, entonces, al oído de los amigos del Iván, para que se pongan al tanto y por favor colaboren, contribuyan para solucionar rápidamente esta falla que puede estar afectando a muchos amigos de la zona del sector comercio que hay por aquí en Cádiz. 5 de la mañana, 23, 5, 23, 5 con 23. Ya dije las 5, 23, ¿no, Malia?
2: Ajá, sí. Señores de Olímpica, muy buenos días. ¿Será que ustedes me pueden colaborar informándome que, cómo es que se saca una cita con la alcaldesa de Ibagué? Muchas gracias.
0: Alejita, ¿cómo hace? ¿Cómo es el proceso de cita?
3: Para... Ella tiene a veces jornadas en las que habilita atención al público ahí, justamente la alcaldía debe estar pendiente cuando ellos hagan el anuncio de que hace una jornada de atención a los ciudadanos. Ella se hace ahí en el Parque Bolívar. Señora. Y pues la gente llega y en orden de llegada los van atendiendo. La gente le va diciendo, mira, alcaldesa, necesito esto, necesitamos esto, ¿dónde podemos? Y ella con su equipo de trabajo empiezan a gestionarle a la gente. Eso me parece una jornada interesante que sí. Han hecho ya varias oportunidades, ojalá la pueda realizar pronto.
0: Pero que tenga una agenda así como hecha y preparada, elaborada para recibir a los ciudadanos no es como muy habitual, ¿no, Malejita? ¿O qué? ¿No es cierto? Yo no conozco que ella tenga una agenda
3: de esta manera.
0: Pero de todas maneras vamos a averiguar, ¿no, Malejita? Bueno, 5 de la mañana, 24, 5, 24, 5 con 24, notas de voz en la ráfaga, ráfaga, ráfaga de mensajes en Olímpica.
4: Hola, muy buenos días, Olímpica, reportando sintonía desde Tampa, Florida.
0: Oiga.
4: Un saludo muy especial y un fuerte abrazo a la familia Traslaviña Perdomo en el barrio Pacandé. Olímpica se metió.
3: Se metió Olímpica Estéreo, un abrazo.
0: Por aquí tenemos un saludo de cumpleaños, a ver qué nos dicen, buenos días.
5: ¿Qué estás haciendo? Yo escuchando Olímpica porque me pone y me da de todo. Hola, Malejita, muy buenos días. A ver si están amable, me le regalo un saludito de cumpleaños a mi hijo Orlando Pedraza Useche, que hoy está de cumpleaños, que Dios lo bendiga, que cumpla muchos, muchos años más, pero en Cristo Jesús, de parte de su abuelito que está en el cielo, lo bendice, su abuelita, su mamita y sus hermanos. Les deseamos el mejor de los cumpleaños, que hoy lo pase súper feliz, súper contento, que todas sus metas se le hagan una realidad. Listo, Malejita, le encargo ese saludito, Dios la bendiga. Gracias.
0: Bueno, ahí tiene saludo de cumpleaños, nos envía la tortica o la palabra cumpleaños que con todo gusto le vamos a enviar, le vamos a saludar a su familiar, al integrante del combo familiar para que se sienta acompañado en esta fecha bonita. 525, 525, 525. ¿Qué nos dicen en la ráfaga? 5 con 25. Bueno, me quedo dando vueltas. José Iván Bello también está en sintonía. José Ivancho. Siempre, siempre bienvenido, mi hermanazo. Buenos días, Malejita Hidráulico. Como siempre, reportando sintonía, Janet Vélez Hidráulico. Ese jarabe se llama emulsión de Scott. ¿Todavía lo venden, Malejita?
3: Sí, claro.
0: ¿Sí, todavía está a la venta?
3: El comercio. Todavía, sí, claro.
0: Vea, pues. Oiga, y Malejita, y era. Tenía su vaina, tenía su cuento. Ponía. Lo ponía un enérgico, pues. En esa época,
3: enérgico. Sí, sí, sí.
0: Como a jugar fútbol. Se jugaba uno hasta 3-4 partidos de fútbol en un día. En la calle, descalzo. Uy, una hora, uy, una bien caminoso. Hola, uy, no, que estamos haciendo. Buena mañana, buenos días.
6: Buenos días, Betico, me reporté en sintonía. Me reporto, Betico, me reporto.
0: Hágale, bienvenido, campeón. Bienvenido.
7: Muchas gracias.
8: Malejita, muy buenos días. Hidráulico, muy buenos días. Sería tan amable de decirme cómo hago para conseguir el número de los que botan escombros, por favor, de Interaseo.
0: Ellos botan escombros, Malejita.
8: Les agradezco.
3: Ellos tienen
8: feliz día.
0: Reciben.
3: ellos toca pagar, ¿no? Es importante recordar que hay que hacer, es un pago porque es un servicio, digamos, adicional. Pero ya lo busco, que yo tal vez tengo un número telefónico por acá.
0: Bueno.
3: Respecto entonces, a...
0: Se queda la tarea, comadre.
3: A eso sí, ya lo vamos a buscar rápidamente.
0: Bueno, 5 de la mañana, 27, 5:27, avanzamos en la...
7: Maleita, Maleita, ¿qué tal? Muy buenos días. Uy, Maleita, sí, usted tiene toda la razón. Pues cada quien somos diferentes, sí, todos no podemos ser iguales. Pero lo que dice el Eduardo es cierto, para un cargo de esa altura debe tener uno una empatía parcial, claro. Donde usted no es ni muy agrio, ni tampoco muy dulce.
3: Ni tanta ni muy muy.
7: Pero tampoco debe ser, que debe ser la gran persona del montón. Bueno, es la verdad, la actitud de este señor Ospín.
0: Bueno, es la opinión de la familia del Combo Olímpica Estéreo, Malejita González. A 5 de la mañana, 28, 5:28, temprano en más bacano, 5:28.
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0: Seguimos de información, noticias, Maleja González madruga y la gente se entera de cómo está la ciudad musical en Tolima y Colombia. 5:28, Maleja, 5:28.
3: Mucha atención, 204 comparendos, 10 conductores ebrios, increíble. 10 conductores ebrios.
0: ¿Cuántos?
3: Cambiémosle la palabra conductores, 10 irresponsables. ¡Ponsables! 10 desgraciados. No, en serio. O sea, uno no le puede poner otro título a una persona que no solamente pone en riesgo su vida. Al final, si usted está decidiendo manejar ebrio, pues bueno, sí. Vaya, le queda más fácil hacer algo solamente contra usted y ya, para de contar. Sí. Pero ¿cómo va a ser posible que no solamente pone en riesgo su vida, sino la de los demás?
0: Un peatón por ahí.
3: Tenemos experiencia, ni más, que gente que ha muerto, que ha fallecido, sí, que señora. Se ha ido a este mundo por la irresponsabilidad de conductores ebrios al volante. O sea, esto no puede seguir pasando.
0: Potencial asesino con un borracho en el carro.
3: Sí, hombre, ¿cuándo vamos a aprender? Hasta que no le pase a usted. ¿Cuándo? Piense en que usted le va a tocar cargar con la muerte de una persona, con la desaparición de alguien que hacía parte de una familia, que no solamente queda el dolor, obviamente, por la tristeza, amigos y demás, sino una familia entera que sufre por la partida de alguien, hombre, no puede ser posible. Y eso que 10, son 10 conductores, de ahí, yo creo que por ahí pasó la cuenta.
0: ¿Cierto, Malejita?
3: 10 que le lograron agarrar, como dice el dicho.
0: Sí, sí, sí.
3: Pero no puede ser que siga pasando esto en Ibagué, hombre. 204 comparendos y 10 conductores ebrios sancionados durante el puente festivo. Los controles se llevaron a cabo en diferentes sectores de la ciudad con el objetivo de prevenir accidentes y garantizar la seguridad de todos los actores viales. El secretario de Movilidad, Camilo Martínez, indicó que estos operativos continuarán de manera permanente para combatir conductas que ponen en riesgo la vida de los ciudadanos. Dice que justamente están en las calles para mantener los controles. El trabajo es prevenir, proteger la vida de los ibaguereños, pero no puede ser posible que es que uno para poder... Entonces tiene uno que poner un agente de tránsito por cada conductor para ver si así no manejan...
0: maneja.
3: No puede ser cierto. Durante el fin de semana también se registraron 18 siniestros viales, de los cuales 12 dejaron personas lesionadas. Las autoridades destacaron que no hubo víctimas fatales, gracias a Dios y a la Virgen. Un resultado que atribuyen al fortalecimiento de sus labores de prevención y control. La Secretaría de Movilidad señaló que las infracciones más recurrentes continúan siendo la falta de documentación obligatoria, el cumplimiento de las normas de tránsito, el mal estacionamiento, por lo cual pues anuncia que los operativos seguirán desarrollándose de manera estratégica en distintos puntos de la ciudad. Hombre, deje de ser tan irresponsable, deje de manejar tomado.
0: Sí, señora.
3: Como dice el estamos cansados de ver comerciales de entregue las llaves, hombre. Ese llamado no es porque quieran, porque les da la gana, es porque realmente no queremos ver más víctimas fatales. O sea, siempre que yo hablo de conductores ebrios y demás, vea el caso que tuvimos hace unos años, ya esto ya pasó. Sí. Este vigilante que iba para su trabajo
0: en bicicleta,
3: el señor Cofles, y según esto la persona que lo atropelló iba en estado de alicoramiento, pues al parecer es lo que han informado. Igual, lastimosamente, usted sabe que hasta que no
0: se compruebe lo contrario,
3: Exactamente, sí. Pero según la información extraoficial que han entregado, entonces hablamos de esto y decimos hasta cuándo. Ajá. ¿Ah? Hoy todavía su familia llora su pérdida. Yo no lo conocí y todavía me acuerdo de él. No lo conocí, ah, no, yo no lo conocí.
0: Sí, sí, sí,
3: y todavía me duele como ciudadana, claro, hombre, ver como una persona que iba para su trabajo, llevaba su porta de comidita, sí, para no comprar almuerzo, para ahorrar, iba justamente, creo que iba en bicicleta, si mal no estoy. Hombre, ¿cómo va a ser posible que pierda la vida por la irresponsabilidad? No puede seguir pasando.
0: ¿Y no se ha registrado castigo alguno sobre él?
3: No conozco más allá de fondo qué ha pasado con este caso, pero así como el caso del señor Cofles, hay muchos que no pasa nada.
0: Nada, no, eso queda impune, comadre. No,
3: no pasa nada.
0: Deje así, va bien. Ya
3: esta semana fue noticia nuevamente que la familia de la joven Karen, que fue atropellada por un cantante de música popular.
0: ¿Conocido, comadre?
3: Sí, claro, Freddy Urbano. Y en la ciudad de Bogotá, que iba en estado de licoramiento de grado 2, si mal no estoy, que era aproximadamente el consumo de 7 cervezas.
0: Venga, malejita, y él no tiene un conductor.
3: Y le dieron casa por cárcel. Y digamos que la familia pide justicia, porque, hombre, ellos esperan, pues lo mínimo es eso, la justicia, ¿no? Ay, ya, man, que su ser querido no lo van a revivir.
0: No, señora. Estamos bravos, estamos colinos con esta justicia,
3: da
0: que piedra, no estamos haciendo espero nada.
3: Da rabia.
0: 533, 533.
3: No con la justicia, con la gente irresponsable, sí, que se van a jartar y después entonces se creen machitos y van y manejan ahí a la loca.
0: Ya, mamita, ya.
3: Ay, no, yo he tomado, manejo mejor que en sano juicio. No, cuento tan chido.
0: Oigan, Loto, para meterle un cachetado.
3: Perdóneme la expresión, pero no existe otra frase.
0: Sí.
3: Cuento tan bobo que usted prendido maneja mejor que en sano juicio.
0: No,
3: hombre.
0: ¿Dijo eso?
3: No, a mí ya me dio rabia.
0: Ya, mamita, con ese, mi amor, que le salen los resortes de los cucos.
3: Estoy haciendo bien el papel de Beto.
0: Sí, sí, sí.
3: Deme la pasta que le dan a Beto.
11: Carechimbas también habla de carechimbas.
3: No, pero dígame si no da rabia.
0: Está colinada, está rabonada. 534, 5.

0: Bueno, Malejita, para que respires, para que tomes de nuevo el carácter que traías cuando llegaste. A ver, respira profundo, cuenta.
1: Yo creo que eso es lo que me está faltando en este momento, porque con ese tipo de noticias le alborota uno hasta la gastritis.
0: Uy, le da de todo, ¿verdad? Pero ya contrólese, comadre. Vamos a escuchar la palabra de papá Dios en la voz del señor don Camilo Chadí, que es tan habitual que ya hace parte de esta franja en Temprano Más Bacano. Invitamos a don Camilo Chadí, porque de verdad hay lo que toca aguantar a veces, señor. Solo le pedimos al poderoso. Camilo, buenos días, son las 5:35. Camilo, ¿qué estás haciendo?
2: En esta oportunidad quiero compartir una palabra de parte de Dios. Se encuentra en el libro de Juan, capítulo 7, versículo 37. Dice la Biblia: en el último y gran día de la fiesta, Jesús se puso en pie y alzó la voz diciendo: si alguno tiene sed, venga a mí y beba. Versículo 38. El que cree en mí, como dice la Escritura, de su interior correrán ríos de agua viva. Oremos. Padre, te pedimos que esta palabra cumpla su propósito en nosotros en el tiempo que tú tienes destinado. Amén. Juan 7:37. El Señor se está refiriendo a toda aquella persona que en algún momento ha sentido sequedad, desolación, un desierto en su corazón, que ha sentido que su vida a veces no cobra el sentido con el cual ellos quieren vivir. Nos ha pasado días que nos levantamos y no sabemos cómo tomar la vida, cómo tomar el día. Nos cuestionamos todo lo que estamos haciendo, nos cuestionamos las decisiones que hemos tomado, el camino que tenemos. A veces incluso hasta nos medimos por la edad y decimos: tengo tantos años y no ha pasado lo que yo quiero que pase. No he alcanzado lo que quiero alcanzar y comenzamos a debatirnos y nuestro espíritu y nuestra alma se contrae pensando que tal vez la vida se nos va y que no logramos los objetivos, y es un desierto entero el corazón. A veces nos levantamos renegando y hablando en contra de lo que Dios quiere para nosotros, hablando en contra de lo que tenemos, y nos aburre todo y nos amarga todo. De la abundancia del corazón habla la boca. Pero hoy Jesús brinda una solución. Dice: Jesús se puso en pie y alzó la voz diciendo: si alguno tiene sed, venga a mí y beba. No habla de actos ceremoniales, no habla de actos protocolarios, no habla de aquello que tienes que hacer para poder beber de él. Es que yo soy malo, yo he cometido cosas malas. Sí, de eso se trata. Se trata que vayas delante de Jesús, cual sea tu condición. Solamente puedes hacerlo tú. Nadie podrá presentarte delante de Jesús. Nadie podrá hacer por ti lo que tú debes hacer con el Señor. Él está para llevarte donde el Padre. Dice la Biblia: abogado tengo para con Dios, y es Jesús. Él es el filtro, el prisma por el cual Dios te ve a ti, te ve a través de Jesús. Te ve con amor, te ve triunfando, te ve tranquilo, te ve con paz. Así que si sientes ese vacío, la necesidad, a veces lloras, no sabes por qué, te digo una cosa: Jesús te dice hoy: ven, bebe de mí, jamás vas a tener sed. De tu interior van a correr ríos de agua viva. ¿Quieres vivir tu vida en paz? ¿Anhelas tener la solución para tu condición emocional? Jesús te está esperando. Dice la Biblia: he aquí, yo estoy a la puerta y llamo. Si alguno oye mi voz, entraré, cenaré con él y él conmigo. Él está esperando, solamente abre la puerta diciendo: Jesús, aquí estoy, ven a mi vida, necesito de ti. Oremos. Padre, te damos gracias porque en medio del desierto tú estás. Gracias porque en medio de la soledad tú estás. Jesús, perdónanos porque a veces no contamos contigo y te hacemos a un lado de nuestros planes de vida. Perdónanos porque cuando más necesitamos es cuando menos te buscamos, Señor. Ayúdanos a entender que somos seres humanos y que nuestra condición va ligada a ti. Nuestra vida está atada a ti. Te amamos, te bendecimos y te damos gracias hoy. por tu amor y misericordia, Señor. Te damos gracias, Dios. Amén y amén.

0: contaron cómo amaneció.
1: ¡Qué va, mamita! Me alegra saludarla a usted y a todos los oyentes de esta prestigiosa cadena radial Olímpica Estéreo. ¿Qué más, bizcocho?
0: Excelentemente bien, buenos días.
1: El otro día me encontré con un compadre y yo de por allá de Boyacá.
0: Señor.
1: De Sutatensa, señora. Estábamos nosotros garlando y me dijo el compadre: oiga, lo invito a que nos comamos unas francesas bien calientes. Y dije: uy, camine. Cuando llegamos eran unas papas fritas.

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1: Bueno, avanzamos, seguimos de ráfaga en temprano y más bacano. Olímpica Estéreo les acompaña, son las 5 de la mañana, 44 minutos. 5:44. Aquí estamos, familia. ¿Qué nos dicen por aquí? Notas de voz, por favor, que no superen los 40 segundos. El viejo Simpson, como siempre, habitual.
2: Buenos días. Señores de Olímpica, muy buenos días. Malejita, hidráulico, aquí reportando sintonía del popular Simpson de la LO0720 por la ruta 18, empezando a laborar desde el Panáutico. Bendiciones para todos, muy buen día y un saludo a la Ola Naranja.
1: Ahí tiene entonces el saludo del viejo Simpson que no puede faltar, son las 5:44, temprano y más bacano, 5:44. Saludo al amarillito, pasó muy raudo, muy rápido. A ver qué nos dice. Oiga, saludo de Happy Birthday Tomorrow. Ah, papito, estoy bien dingui, piquingui. Dice por acá un feliz cumpleaños para Juan Esteban Gómez Rivera, que hoy está cumpliendo 8 añitos. Dice así textualmente: hoy, hijo mío, quiero que tus cumpleaños la pases muy contento, muy feliz. Te amo, eres mi príncipe azul. Hace 8 años llegaste a alegrar mi vida. Te amamos, te queremos en casa con todo, todo el corazón. De parte de mamita Mabel, del papá José, de tu hermana María José, tu abuela Tata. Dios te bendiga, hijo mío. Ay, qué bonito, carajo, qué bonito mensaje, carajo, para el hijo que hoy está cumpliendo años. Saludo, entonces reiteramos para Juan Esteban Gómez Rivera. Viejo Juancho, pásela rico, disfrute la vida, campeón. La vida es un ratico, esto se pasa muy rápido, compadre. Mire a ver, hermano. Bueno, ¿qué dice por aquí? A ver, más integrantes de la familia olímpica con su ráfaga. Buenos días, ráfaga, buenos días.
3: Alejito hidráulico, jefe. ¿Qué?
1: Viejo Lucho.
3: Buenos días. Reportando sintonía del Jordán, tercera etapa, al viejo Lucho. Muchachos, anoche...
1: ¿Qué fue?
3: Para una quejita anoche estuvimos prácticamente 3 horas esperando para reclamar unos medicamentos en Audifarma de ahí de Varsovia, la clínica de Varsovia. Es un audito, ¿no? Pero es un problema que yo creo que nunca se va a poder solucionar. Espero que algún día. Pero eso está muy complicado. Muchas gracias, mi mamá. Dios me lo bendiga.
1: Triste, sigue el panorama muy triste en cuanto al tema de la salud, Malejita. ¿Hasta
4: tenaz,
1: cuándo?
4: Es impresionante.
1: ¿Hasta cuándo?
4: Esta semana vi noticias nacionales frente sí. a el hospital militar en Cúcuta.
1: Sí, señora.
4: Hablaban que las EPS no le estaban pagando puntualmente a las IPS y a los hospitales, y esto hacía que tampoco pues estaban prestando el servicio como debía, y entonces estaban diciendo que la gente pues se iba hacia el hospital militar como la única opción, y ya sí. estaba saturado, así. Reventado, y que ya la salud en Colombia, pues sobre todo en este lugar, pues estaba, mejor dicho, al borde del colapso, y hacían el llamado nacional porque no podemos seguir así.
1: No,
4: está pasando algo que definitivamente se tiene que resolver de alguna manera. No tenemos que mirar ejemplos de otros países
1: sí.
4: en donde funcione la salud, y pienso yo, eso ya es una opinión personal.
1: Hay que hacer algo, sí,
4: sí,
1: hola.
4: Algo tenemos que hacer porque no podemos seguir pasando este tipo de necesidad.
1: ¿Sabes qué cosa está acá? Coja esta consola. Yo me voy, que me dio fue rabia.
4: Hoy venía la rabia para todo el mundo acá.
1: Buenos días, 5:47.
5: Malejita Olímpica, buenos días.
4: Buenos días.
5: Muy bien por infraestructura que ya señalizó el pedazo de la carrera Quinta y entre Santana y el Topacio. Malejita, que hay que echarles un ojito a los huecos que arreglaron ahí en el Topacio frente a la iglesia, que quedaron incluso peor. De verdad que ese reparcheo quedó demasiado mal.
4: Pero es que entiendo que el reparcheo sí. que hicieron ahí en el Topacio
1: sí.
4: no es un reparcheo oficial, por decirlo así.
1: ¿Definitivo? No,
4: no, simplemente hicieron como...
1: ¿parcial?
4: Justamente es un reparcheo, sí. algo urgente, rápido, sí, para sí. poder que los vehículos transitaran por la zona, teniendo en cuenta que estaban cerrando el paso de la 103 por los arreglos que están haciendo en Lambalá. Entonces, ¿qué sucede? Que cerraron aquí la 103 los agentes de tránsito para que la movilidad funcione. Y obligaban, por ejemplo, yo que vivo en esa zona,
1: sí.
4: los vehículos que van a entrar hacia Guamarina o hacia Yerbabuena, sí o sí, tienen que entrar hacia el Topacio o en su defecto salir por el Topacio para poder ingresar a su sector. Entonces ellos lo que hicieron fue un reparche urgente para poder que la gente pudiera pasar, porque esa vía estaba imposible.
1: Claro, y los trancones que se presentaron.
4: Los trancones, entonces lo que hicieron fue reparchar rápido, así de urgencia, para poder resolver como la urgencia.
1: Sí, señora.
4: Mientras arreglan oficialmente pues las vías hacia el Salado, y pues según lo que dijeron es que esa vía la tienen que arreglar ya como debe ser, o sea,
1: sí,
4: no,
1: señora.
4: Un reparcheo. ¿El reparcheo qué es? Medio raspan ahí, limpian el hueco y le echan ahí el reparche para poder como pasar rápido con el asfalto, papá. Ya el otro es el que lleva el cajeo, el que hace, ya es un tema diferente,
1: más
4: es un tratamiento. Claro,
1: ¿no?
4: Eso es como algo
1: urgente,
4: rápido, como decir,
1: parcial.
4: Como una comida rápida. Así, no es lo mismo un sancocho pues que se come en la casa y que se demora hora y media horas en prepararlo, no
1: sí,
4: sé.
1: Sí.
4: A usted comerse un perro caliente que frita una salchicha, la mete y listo, le pone el pan, el
1: pero
4: queso
1: Marita,
4: encima y
1: lo. Esto lo van a solucionar pronto.
4: Esa es la idea, según lo que nos informaron. De igual manera, pues vamos a estar ahí pendientes. Porque, pues, eso es lo que uno espera, ¿no?
1: Ojalá se den las cosas así, porque vea, ahí está el clamor y lo que solicitan los habitantes de la zona. ¡Urgente, urgente! ¡Sí, señor! Otro mensaje, buen día.
4: Era una de las que... Ok.
0: Olímpica, espero. Para que, por favor, la Secretaría de Salud le ponga cuidado a la UCIS, porque las citas médicas solo la dan presencial y toca madrugar desde las 4 de la mañana. Que los teléfonos y la plataforma no funcionan. Gracias.
4: Gracias. Vamos a hacer el reporte a la secretaria Jennifer Guzmán, muy atenta a la Secretaría de Salud, para que no tenía el gusto de conocerla. Estuvimos haciendo una solicitud la semana pasada para un caso que nos reportaron en Clínica Vidanti. Efectivamente, ese mismo día envió la auditoría médica hacia la clínica y ese mismo día le hicieron el procedimiento a la señora. ¿Recuerda el caso que reportamos?
1: Sí, señora, claro.
4: Afortunadamente se hizo, se logró. En este caso tuvimos suerte. Vamos a ver qué otros casos nos llegan, porque
1: esto no
4: es siempre que logremos resultados positivos inmediatos todos los días.
1: 5 de la mañana, 51 y me está cogiendo.
6: Hola, buenos días. Mi nombre es Jason desde Dayton, Ohio, para saludar a todos los hinchas del Deportes Tolima.
1: Eso, papá, ya nos vea. Sufrimos con la selección, ahora viene el sufrimiento con Tolima, mano. Pero bueno, de eso se trata. Entre más sufra uno, más más coraza tiene.
4: Más se mantiene uno ahí.
1: Claro.
7: Malejita hidráulico, muy buenos días. El señor que llamó y anoche le tocó estar 3 horas y estaba hasta 5.
1: Oiga.
7: Pero ya esta vaina va a cambiar, porque para eso elegimos al Tigre como presidente. Él le va a invertir a la salud, no lo que quería hacer Petrico, acabar con ellos. Nunca le inyectó plata, dijo va a dejar morir las EPS, y al dejar morir las EPS deja morir la gente.
1: Él dice, manifiesta, manejita, que ha estado más de 5 horas, y el anterior mensaje que expresó que 3 horas estuvo en urgencias, pues él dice que ha estado más, que eso no es sorpresa. Ay, ay, ay, Dios mío, que cambie esto, Maleja, repite conmigo.
4: Pero yo sí voy a decir algo, no soy ni petrista, ni de la abelardista, ni nada de esas cosas.
1: Ahorita necesitamos unir el país.
4: Sí, exactamente, yo soy colombiana, es lo único que digo.
1: De las bonitas.
4: Gracias.
1: Sí.
4: Pero el tema de las EPS no es un problema de Petro, y eso sí lo debemos decir. O sea, eso no viene que porque Petro llegó a ser presidente, entonces se jodieron las EPS. Venimos con el problema de salud desde hace muchos años. Eso es un problema que Petro no pudo lograr organizar, pero no es una vaina, y no lo estoy defendiendo, repito, no soy petrista, no soy verdalista, soy colombiana, y justamente, incluso, o sea, cuando, digamos que el tema político hoy día es muy complicado, pero más allá de político, del si soy de la derecha o la izquierda, igual soy colombiana, y como ciudadana, uno se da cuenta, y el problema de salud es... de antes, eso no es de ahora, compañeros, ¿sí o no?
1: Ojalá haya de alguna manera solución para esto, porque...
4: Ojalá.
1: Ay, tanto que necesitamos el buen servicio de salud. Aleja, ¿qué hora son? Hágame el favor, ni eso quiere hacer ahora.
4: Sí, estoy solo, peleé, 5:53.
1: Bueno, Malejita, nos saludan desde Forteza 2, Juan Martín Pérez Bermúdez, el viejo Juancho, Juan Martín Pérez Bermúdez, en sintonía. Son las 5 de la mañana, 5:53, nos vamos a conocer los resultados de las loterías que he jugado en el día anterior. Bueno, aquí están los resultados de las loterías que jugaron ayer 14 de julio. Lotería de Cundinamarca, 1980, 1980, Lotería de Cundinamarca. Lotería del Huila, 5872, 5872, Lotería del Huila. Lotería de la Cruz Roja, 3464, 3464, Lotería de la Cruz Roja. A continuación pasamos a entregar los resultados de los chances jugados el día anterior. Astroluna 5099 a signo Acuario. Astroluna 5099 signo Acuario. Astroluna 5099.

0: Dorado Tarde, 0465-0465, Dorado Tarde. Y el pijama, la culona, me queda la culona, 5640, la culona. Y el pijao, 4616, el pijao. Resultados de chances y loterías jugadas el día de ayer, Maleja González.
1: La mañana 55 minutos, ¿a dónde me va a invitar?
0: Vámonos de viaje, mamazota, a un lugar que te va a gustar, aunque todo el Tolima es delicioso, divino conocer.
1: A ver.
0: Vámonos pa' Onda, Tolima.
1: Me encanta la ciudad de los puentes. Me encanta este lugar, me encanta.
0: Sí, señora, escuche ese himno tan bonito que tiene. Pareja, y hay que felicitarlos porque tienen un himno bien elaborado, bien hechecito. Y colgado en el YouTube.
1: ¿Cómo debe ser, no?
0: Sí, señora, el de Nacido en Onda, que se encuentra en algún punto del planeta y quiera ver su himno, búsquelo ahí en el YouTube, himno de Onda, y le aparece un espectacular himno, Aleja.
1: Himno de Onda.
0: Un video digno de este hermoso municipio. Bueno, Onda es un municipio colombiano ubicado en el norte del departamento del Tolima, al interior del país, a orillas del río Magdalena. Su temperatura promedio es de 28 grados centígrados. Esta localidad fue erigida en Villa el 4 de marzo de 1643 por orden del rey de España, siendo elevada a la categoría de ciudad el 30 de junio de 1815 en el siglo XIX. Onda fue el primer puerto fluvial del país, cuyo auge se prolongó hasta principios del siglo XX. También es conocida esta población en el país por la subienda de pescado, que va aproximadamente de enero a marzo de cada año y se presenta por el desove de los peces que vienen de las ciénagas de la costa.
1: Qué chévere Onda, ciudad histórica.
0: Señora, colonial, Maleja. Por ahí llegaron al centro del país, Maleja.
1: Sí, señor.
0: Los amigos colonizadores, los españoles, para entregar... para traer el comercio.
1: Y si mal no estoy, el rey que fue expulsado por nuestros criollos,
0: sí, señora,
1: estaba en Onda. Si mal no estoy.
0: Bueno, familia, Maleja González, como dijo don Beto Peña, buenos días, Onda.
1: Buenos días, Onda. Buenos días, Onda. Buenos días, Onda.
0: Aquí estamos entregando también las canciones bonitas de mi país, sí señora, porque con las canciones de Colombia también le estamos diciendo a Colombia y a los municipios qué bonitos son nuestros municipios, qué hermosa es nuestra patria, y honrar a esas poblaciones tan bellas de nuestra patria, pues es significativo también.
1: Sí, señor.
0: Hay canciones como esta, Maleja González, para rendir tributo a nuestra patria querida, sí señora.
1: 57.

Dios en Proverbios 14:30. La mente tranquila es vida para el cuerpo, pero la envidia corroe hasta los huesos. Mi amiga, mi amigo, la envidia es algo que todos conocemos. La envidia empieza con un simple pensamiento. Cuando vemos a alguien que tiene algo que a nosotros nos gustaría tener, pueden ser posesiones materiales, puede ser una cualidad, ministerios o talentos. Cuando eso sucede, se levanta una reacción natural humana que se llama envidia. Cuando la envidia surge y se le permite vivir y crecer en nuestros corazones, eso trae consigo terribles consecuencias. Detrás de un corazón envidioso, lo que se esconde es un problema de baja autoestima, de inferioridad. Hoy no envidies, mejor alégrate del éxito de los demás. Nunca aceptes la envidia, porque esta es la madre de la mediocridad. Una vez escuché a alguien decir: la envidia es una declaración de inferioridad. Que Dios te bendiga inmensamente y que tengas un hermoso día agarrado de la bendición de Dios. Recuerda que Dios es bueno. Dios es bueno.

0: Night Tune, un buen día para todos ustedes, un buen amanecer el día de hoy, que Dios los bendiga, que Dios los proteja, que tengan una excelente mañana el día de hoy, denle gracias a Dios porque lo deja estar presente en este mundo. Hoy 15 de julio de este año 2026, ya estamos, que viene la Virgen del Carmen,
1: la Virgen del Carmen,
0: mañana estaremos desde Arrayanes, ¿no? Desde el sector de Arrayanes, estaremos acompañando a la Virgen del Carmen como hacemos cada año en el recorrido y en ese recorrido que se viene desde pues allá a Arrayanes y llegamos hasta la iglesia del Carmen. Vamos a estar compartiendo con toda la gente. Ya ahorita que pasé, ya están haciendo el montaje para lo que realizan enseguida de la misma iglesia, que realizan como un estilo bazar y todo el cuento para poder sostener lo que vale, lo que es la fiesta de la Virgen del Carmen. Entonces mañana estaremos con todos los olímpiconductores, que estén muy atentos, ahí vamos a estar especialmente pues recorriendo todas las calles, acompañándolos a ellos, acompañando obviamente pues a la Virgen del Carmen, que es ese día tan especial, y mañana pues obviamente estaremos con el Padre y elevando esas oraciones a nuestra Virgen. Muy bien, son las 6:05, que Dios los bendiga, que Dios los proteja, que tengan un excelente amanecer, una excelente mañana el día de hoy, que Dios bendiga a toda la familia olímpica, que Dios bendiga a nuestros hijos, que a esta hora ya se están preparando para salir el día de hoy, que todo marche muy bien, que hayan hecho todas las tareas, todos los trabajos, que Dios bendiga también en los alimentos, que nunca falten, que estén los tres golpes, desayuno, almuerzo, comida, y pues ya la comida es poquito, ¿no? Uno sí, ya va al médico ya, y ya le quitan de todo, eso ya no puede uno comer tanto.
2: El pan, el queso que se ha descremado también, con la crema de la leche de Grecia.
0: Leche deslactosada, no, se me tocó un poco de cosas, pero bueno. No, y ya le duele uno todo, eso ya uno es traqueto, mijo. Traquea aquí, traquea allí, traquea. Sí, muy bien.
2: O Millenian, con el tarro y milanta en la mesa.
0: También. Son las 6:06, también. Que Dios bendiga nuestros trabajos, que Dios bendiga la salud, que Dios bendiga a los olimpiconductores, que vayan con bien, que regresen con bien, que no haya ningún inconveniente en su vida. La verdad, no recuerdo haber visto ningún bruto esta mañana, no, todo estaba como normalito.
2: Ah, bueno, mejor.
0: Sí. Bueno, son las 6:06 y tenemos nuestra ejecutiva, mire, bien vestida, bien hermosa, bien,
2: sí,
0: bien, mire cómo está, bien,
2: boca,
0: maquilladita, organizadita, peinadita. Todo, y tiene pinta hoy de ejecutiva.
1: Madrugué, madrugué y me peiné.
0: De la gerente de origen, vea.
2: Ahora sí.
0: A esas 6:00 de la Olímpica Estéreo.
1: Ay, vino tinto el nuestro.
0: Sí, también, vea. Bueno, a esta hora traigamos la frase positiva también a través de Olímpica Estéreo.
2: Bueno, señor director Maleja González, familia Olímpica Estéreo, aquí está la frase. Paren bolas que no repito.
0: Señor,
2: no repito.
0: ¡Parale bolas! Que no repito. No, se está bien,
1: ya casi.
0: Y sí, pero vamos a la carrera.
1: En mes y medio vamos a estar diciendo desde septiembre.
0: Se siente que viene.
1: Épale.
2: Sí, sí. Aunque ya más de uno por ahí está jodiendo desde julio.
0: Ya está con la voz de Don Char.
1: Ahorita les digo para que grabemos un TikTok.
2: Vale.
0: Hágale una. Sí, aguanta.
2: Señores, aguanta.
0: ¿Qué pasó?
2: El hombre cuando más estudia es más sencillo. Porque a medida que estudia, descubre la grandeza de su ignorancia.
0: ¡Ostro!
2: Ahora sí.
0: ¡Ostro!
2: Mazamorra para el chofer.
0: Son las 6:07. A esta hora también a través de Olímpica Estéreo. Nos vamos con toda la información. Lo que han escuchado desde las 4:00 con Juli. Lo que Malejita también nos ha traído en la mañana de hoy. Y lo que falta también porque ustedes escuchen en este nuevo día, en este nuevo amanecer, hoy 15 de julio.
1: Claro que sí, a través de la emisora del primer lugar Olímpica Estéreo 94.3. Nos vamos inmediatamente con el pico y placa a través de Olímpica.
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1: Mucha atención, oyentes de Olímpica Estéreo. Hoy vehículos particulares están de pico y placa, placas terminadas en 0 y 1. 0 y 1 para el día de hoy, vehículos particulares. No olviden que lleva ya 8 minutos el pico y placa en Ibagué. Inició a las 6:00, va en jornada continua hasta las 9:00. Hay hora valle, es decir, que podrá transitar estando de pico y placa entre las 9:00 y las 11:00 y las 3:00 a las 5:00. Recuerden que solamente podrán transitar estando de pico y placa los vehículos que estén matriculados en Ibagué, es decir, los que su placa diga en Ibagué. Los taxis amarillitos están de pico y placa, placas terminadas en 1, busetas y colectivos, placas terminadas en 1 también. Ahí está el pico y placa para hoy.
0: Muy bien, y a esta hora la información, lo que usted quiere escuchar, también lo tenemos aquí en Olímpica Estéreo de una vez.
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1: Mucha atención, oyentes de Olímpica Estéreo, noticias de Ibagué y el Tolima. El exoficial ibaguereño llega justamente para aportar todo su conocimiento en materia de seguridad para la ciudad. Se conoce nuevo secretario de gobierno, un exmilitar, exoficial, que llega justamente a manejar esta cartera en la ciudad musical de Colombia. ¡Olímpica! Con profundo dolor, el Tolima despide al sargento que perdió la vida en un ataque armado mientras compartía con su familia. ¡Olímpica! Oiga, jefe, esto sí es para cogerlos.
0: ¿Qué pasó? Saludo para el V023, también está con Olímpica.
1: Es palo para que aprendan. ¡Oh, 10 conductores, no, 10 irresponsables ebrios.
0: ¡No! Todavía la gente no aprende.
1: Durante el puente festivo en Ibagué también hubo 204 comparendos.
0: ¡Y Ave María!
1: ¡Olímpica!
0: Debería ser cero.
1: Increíble,
0: sí,
1: increíble. Oportuna intervención evitó una tragedia en un edificio de Ibagué. ¡Olímpica! Dieron el último adiós en el Guamo al sargento del ejército Jesús Vargas, asesinado, como le digo, frente a su familia en Montería. ¡Olímpica! Emergencia en el centro de Ibagué. Bomberos controlaron incendio en bodega abandonada en la calle 19. ¿Recuerdan ustedes?
0: Sí.
2: Sí, sí, Malea.
0: Sí, sí, sí. Ayer vimos el video también y claro. Y además habían dicho que esa zona la iban a demoler, que esa parte lo iban a demoler y que ya estaba la autorización.
2: ¿Qué pasó con eso, director?
1: No, es que eso me imagino que los costos, quién sabe a quién
0: sí,
1: le corresponde.
0: Debe ser también. Sí.
1: Más noticias. Alerta epidemiológica en purificación por hallazgo de mono muerto. Activa un cerco contra la fiebre amarilla. Hombre, qué pesado. Más noticias a esta hora a través de Olímpica Estéreo. Mucha atención, el Festival Folclórico impulsa la economía del Tolima con cifras récord y más de 500.000 visitantes. Son las 6:11, 6:11, esta es Olímpica Estéreo 94.
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0: ¡Olímpica! Ataque contra policía en Arauca se hizo desde una volqueta cargada de explosivos. ¡Olímpica! También viene, recaudan más de $100,000 para gastos fúnebres del colombiano asesinado por ICE, Joan Durán. ¡Olímpica! Muere atropellado en Florida otro migrante tras huir de ICE, el tercer muerto en una semana en Estados Unidos. ¡Olímpica! Aumentan a 4,734 los muertos por los terremotos de hace casi 3 semanas en Venezuela. ¡Olímpica! La JEP dice tener blindaje constitucional e internacional, está abierta al diálogo con nuevo gobierno. ¡Olímpica! También viene, interventor de nueva EPS pide al próximo gobierno capitalizar la entidad y descartar su liquidación.
1: ¡Olímpica! Son las 6:12, 6:12.
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2: 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Bueno, en materia deportiva, Malejita, señor director, muy buenos días. Son las 6:12 en deportes. A ver qué dice por aquí, qué tenemos. Bueno, España jugará la gran final. El Mundial ya tiene a su primer finalista. España aseguró su clasificación tras imponerse a Francia en un partido muy comentado por la comunidad del conjunto español. Ahora el plantel, el Planeta Fútbol espera conocer a su rival para disputar el título del campeonato más importante del mundo. Oiga, ambiente de expectativa. El Deportes Tolima ajusta también detalles para su último examen de pretemporada. El Deportes Tolima entra en la recta final de su preparación. El club confirmó que este miércoles disputará un partido amistoso frente al Deportivo Pereira, compromiso que le servirá al cuerpo técnico para definir la base del equipo que afrontará el segundo semestre. La experiencia, la expectativa entre la hinchada

0: al de las competencias. El Tour de Francia continúa la batalla por el maillot amarillo. El Tour de Francia mantiene una intensa lucha por la clasificación general. Los favoritos siguen marcando la diferencia y pues los colombianos siguen también ahí pegaditos a la expectativa de tomar los primeros lugares. Bueno, hablemos también de la programación del Mundial.
1: Sí, señor.
0: El Mundial continuará con las emociones decisivas que definirán también el nuevo campeón del planeta. En la próxima jornada se disputa el partido por tercer lugar posterior a la gran final. Hoy se jugará el partido entre el equipo de Argentina y la selección de Inglaterra. Un partido que tiene mucho más para definir que el mismo finalista.
2: También anunciaron dónde será el Mundial 2030, ¿no?
0: Sí, señora. Dicen que unos en un lugar y otros en otro.
2: Tres sedes, Uruguay, Argentina y Paraguay.
0: Pero también está en juego Marruecos, España y Portugal. Ahí tienen que definir entre esas dos sedes, ¿sí, Maleja? Porque se cumplen 100 años del Mundial.
2: 100 años y quieren hacer el homenaje, creo que es a Paraguay.
0: A Uruguay.
2: Que fue la primer sede.
0: La primer sede y el primer campeón.
2: Y el primer campeón.
0: Sí, señora.
2: Entonces, pues.
1: Además, homenaje a Jules Rimet.
0: Jules Rimet, sí,
1: señor. Ese fue el fundador del francés Jules Rimet.
2: Entonces.
0: Así se llamó director el primer
1: mundial.
0: El primer mundial y el primer trofeo.
1: Ok.
0: Que fue un ángel con las alas abiertas.
1: Sí.
0: Ahora es un ángel cogiendo un balón.
1: Ah,
0: sí, señor.
1: Vea, pues.
0: El Jules Rimet. Pero sí, el mundial se jugará en el 2030.
2: Yo pensé que ya estaba asegurado.
0: No, está por definir. Si va a ser en Portugal, España y Marruecos. Y pues se dice también que se jugarían unos partidos en Sudamérica, en esas tres sedes: Argentina, Uruguay y
2: Paraguay.
0: Chile.
2: ¿Y Paraguay o Chile? Sí, Paraguay.
0: Para rendir homenaje a los 100 años y el primer campeón que fue Uruguay. Y
1: vea, la primera sede. Esperemos a ver qué pasa. Sí. Bien, son las 6 de la mañana, 15. Gracias, Diego. 6:15 en Olímpica Estéreo.
0: Sí, Maleja. Oiga, que es que a Francia le dicen madre amamantando.
1: ¿Cómo así?
0: ¿Por qué le dicen así? Quedó media copa por fuera.

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1: Muy bien, son las 6 de la mañana, ya 20 minutos. Estamos transmitiendo a través de nuestro TikTok de Olímpica. Así nos pueden seguir ustedes a esta hora. Síganos en Olímpica Ibagué. Ahí estamos conectados también. La gente que nos quiera ver también mientras estamos al aire con Olímpica Stereo. Bueno, también les tenemos una invitación. Hoy estaremos en nuestra zona VIP. Luego de las 5 de la tarde con Jonales Castaño. Estará por acá acompañándonos para que ustedes también, los que quieran venir acá a Olímpica Stereo, a nuestra sede, calle 36, número 4607, 5 de la tarde, zona VIP Olímpica, con Jonales Castaño. Vamos a estar el día de hoy, usted puede pasar, nos puede acompañar pues un buen rato. Bueno, vamos a esta hora con nuestros oyentes también, que nos acompañan a través de nuestro WhatsApp Olímpica.
0: Claro, nuestros oyentes que ya están listos.
1: Que ya casi están
0: listos. Que ya están listos. Olímpica, hola.
2: Buenos días a la mesa.
0: Buenos días.
2: De Olímpica Estéreo.
1: Buenos días, mi señor. ¿Cómo amaneció?
2: No, es que lo que pasa es que ya está decidido la sede del próximo campeonato, que es España, Marruecos y Portugal. Lo que pasa es que van a ser unos partidos en Argentina, Paraguay y Uruguay para conmemorar los 100 años de las copas mundiales. Eso es lo que pasa, pero ya está decidida la sede, que va a ser España, Marruecos y Portugal.
0: Por eso, pero ¿y si van a jugar unos partidos, pero unos partidos del mundial?
3: Pues no sé, Maleja, tengo entendido que van a jugar algunos partidos con las selecciones que hicieron, con las selecciones que de Sudamérica, a los que donde van a estar, donde van a jugar, mejor dicho, palabra más, palabra menos, jugarán en Uruguay, en Argentina y Paraguay las selecciones de esas sedes, pero no se ha confirmado contra quién van a jugar. Es como en homenaje, como en manera de tributo. Pero que sea sede del mundial, no, no. Algunos compromisos.
1: Saludo para el T108. También está con Olímpica. Luciana. Que te vaya muy bien el día de hoy. Para su papito también, un abrazo. El R659. También está con Olímpica. Luciana Riaños. Así se llama la niña.
0: Divina, un abrazo, Olímpica. Buenos días.
4: Hola, muy buenos días, señores de Olímpica. Bendiciones. Es para que miren las colas que tienen que hacer las personas de la tercera edad para poder autorizar. Dura uno hora, hora y media.
0: Increíble.
4: Y fuera de eso, los que despachan ahí, cada ratito se van y solamente son dos personas. Y cada rato le va uno y queda uno solo y atendiendo las dos colas. Todo el mundo no está de acuerdo porque resulta que en las otras sí hay hartos despachando. Entonces, cuando se va uno, de los que están autorizando deberían de mandar otro para que los cubra. Muchas gracias, que Dios los bendiga.
0: Muchas gracias, un abrazo.
1: Muchas gracias, gracias a ti. Bueno, hay que revisar a ver cómo es el tema, pero sí es complejo, ¿no?
0: Yo llevo desde el mes de marzo esperando que me autoricen un medicamento que me enviaron. Y esta es la hora y
1: que nada.
0: No me lo han autorizado.
1: Yo tengo un problema también con unos medicamentos.
0: Pasó desde marzo, abril, mayo, junio, se nos va julio, me toca esperar hasta a mediados de agosto que me volvieron a dar la cita con el médico especialista para que me vuelva a dar el MIPRES, o el MIPRES, que es como el documento que autoriza, y a ver si pedirle a la Virgencita, a ver si Sanita se apiada de mí y me aprueba el medicamento. Se me va a ir el año.
1: No, está complejo, está complejo. Por ejemplo, el mío es para la gastritis y también tiene el mismo inconveniente.
3: Pero que dígale, no, que usted no, que es para comprarlo.
1: Y se le devuelva y que sí. Ah, no, ahí sí está.
0: Ah, ¿sí? Sí, vaya donde, a las droguerías donde entregan los medicamentos de las EPS.
3: Sí, señora.
0: Y usted dice que los va a ir a comprar y ahí sí, claro, están disponibles.
1: Claro, igual estamos en esas, a ver qué. Son las 6 de la mañana, 24 en Olímpica Estéreo, 6:24.
0: Buenos días.
5: Las sedes del Mundial 2030 ya están decididas, sí, como dijo el señor, es España, Portugal y Marruecos. Lo que falta decir y que puede cambiar son la cantidad de participantes que quieren ahora que sean 64, actualmente son 48. Si son 64, ¡vale!, le van a dar más partidos a Paraguay, Argentina y Uruguay por el centenario. Si no, solamente van a jugar un partido inaugural en cada país. Y lo que también falta por definir, que están peleando en este momento, es dónde va a ser la final. España obviamente quiere que sea en el Santiago Bernabéu, pero Marruecos está construyendo un superestadio que es el que van a poner para la final de ese mundial.
0: ¿Vio? Maleja, pues.
1: Saludos para el EB552, saludos para el N983, saludos para la niña, la hija de...
3: Sí, de Mauricio.
1: De Mauricio, que pasan por acá en la moto también y va a estudiar cómo llamar a la niña, hombre, que Mauricio nos escribe ahí.
3: Sí, colabore,
1: la niña nos escribe ahí al WhatsApp 320-67-16-94-3. A esta hora vamos a traer información aquí en Olímpica Estéreo 94.3.
0: No voy a salir, pero ya vuelvo, serio.
1: Pero yo creo que lo puedes hacer.
3: Revísalo.
0: Miren, ahí, ustedes.
1: No, ya dice volviendo a conectar.
0: ¿Quedó congelada?
1: Sí, dice volviendo a conectar, dice.
3: Pero queda chusca también.
0: Ahí me esperan tantico, qué pena.
1: Sí,
0: que de chusca, me vuelvo y entro y sonrío y ahí sí me vuelvo a salir para quedar congelada con la sonrisa. Vamos con noticias.
3: Ya, controles.
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0: Mucha atención, oyentes de Olímpica. El exoficial ibagreño, se trata de justamente lo que les contaba, la alcaldía de Ibagué anuncia nuevo secretario de gobierno, se trata del exoficial ibagreño que llega para aportar todo su conocimiento en materia de seguridad para la ciudad. La alcaldía de Ibagué movió una de sus fichas más importantes en materia de seguridad. El brigadier general en retiro, John Jairo Rojas Gómez, con una trayectoria de 36 años de servicio en el Ejército Nacional, asumirá como nuevo secretario de gobierno, responsabilidad desde la que dirigirá las acciones enfocadas en fortalecer la seguridad y la convivencia en la capital musical de Colombia. Pues el oficial en retiro, nacido en Ibagué, regresa a servir a la ciudad después de una extensa carrera militar en lo que ocupó cargos de alto nivel. Entre ellos se destacan el comando de la sexta brigada, justamente del ejército en el Tolima, la tercera división y el comando conjunto número 2 suroccidente, funciones en las que lideró operaciones estratégicas y coordinó importantes acciones de seguridad contra grupos al manejo, en este caso con el propósito contra grupos al margen de la ley. Desde la administración municipal resaltaron que su amplia experiencia en liderazgo, trabajo articulado con la fuerza pública, al igual que manejo de temas relacionados con la seguridad, será determinante para consolidar las estrategias que buscan brindar mayor tranquilidad a los habitantes de Ibagué. Con este nombramiento, el gobierno local pretende fortalecer la coordinación entre las autoridades y avanzar en las acciones que, pues en este caso de prevención del delito, el mantenimiento de la convivencia ciudadana y el desarrollo de nuevas estrategias para proteger a la comunidad.
1: Bien, son las 6 de la mañana, 28 en Olímpica Estéreo.
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1: 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Ataque contra policía en Arauca se hizo desde una volqueta cargada de explosivos. Dice que autoridades confirman que son 3 las personas fallecidas por el violento ataque y hostigamiento que el ELN ha adelantado contra la policía en zona rural de Tame, Arauca, durante la tarde y noche de este martes. El hecho se dio puntualmente contra la estación de policía del centro poblado de Betoyes, ubicado a unos 20 minutos del casco urbano de Tame, en Arauca. Según la información preliminar, el ataque fue perpetrado desde una volqueta cargada de tatucos y explosivos activada junto a las instalaciones policiales. De los fallecidos, 2 son policías, uno de ellos identificado como Arian Steven Riascos. La otra víctima es una mujer civil que estaba cerca del lugar. Dicen que el hecho además dejó 8 policías y un soldado heridos, y aunque inicialmente se intentó un traslado vía aérea con apoyo de las fuerzas militares, este se ha demorado por las malas condiciones climáticas y porque el hostigamiento continúa. Entre tanto, la policía continúa con las comunidades con dicha estación vía radio mientras llegan más refuerzos. Saludo para el señor del carro gris, también del Spark, que dice: yo escucho Olímpica.
0: 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Aquí estamos acompañándolos a través de Olímpica Estéreo. Y a esta hora llega...
7: ¿Cómo titula la prensa?
1: As the press helps line.
3: ¡Oh, wow!
1: Como título de la prensa.
3: A ver, ¿cómo titula la prensa en Brasil, director?
1: En Brasil, ¿cómo titula la prensa?
3: ¿Cómo titula la prensa en Santa Marta, Maleja?
0: Se no moda, ¿cómo titula la prensa?
3: ¿Cómo titula la prensa en Bogotá, director?
8: Hola, mi chino, ¿cómo titula esa prensa?
3: ¿Cómo titula la prensa en Nariño, Maleja Pe... Maleja Peña, Maleja... Maleja.
8: Atención, pues, ¿cómo titula la prensa, pues?
3: ¿Cómo titula la prensa en Santander, director?
1: Toche, mano, ¿cómo titula la prensa?
3: Atención, noticias, noticias. Restaurante con la comida tan mala, que hasta el microondas se niega en calentarla.
7: ¿Cómo titula la prensa?
3: Encontramos un barrio tan peligroso, que los ladrones atracan con escolta.
7: ¿Cómo titula la prensa?
3: Ventilador tan perezoso el ventilador, que no sopla, sino que bosteza.
7: ¿Cómo titula la prensa?
3: Encontramos una calle tan oscura, que la sombra anda con linterna.
7: ¿Cómo titula la prensa?
3: Nos enteramos de una fiesta tan aburrida la fiesta, que el DJ se quedó dormido montando los equipos.
7: ¿Cómo titula la prensa?
3: Y la última información.
1: A ver.
3: Empresa con los sueldos tan bajitos, que la nómina no la consignaban en un banco, sino en una alcancía.
7: ¿Cómo titula la prensa?
0: Mañana 31 minutos. Los conectados en TikTok, a darle corazoncito ahí. Pueden
3: eso, conectar, eso.
0: Like también ahí a través de Olímpica Stereo. Tic, tic, tocando la pantalla con Olímpica Stereo. Seguimos acompañándolos. Son las 6:31.

0: son las 6 de la mañana, 34 minutos en Olímpica Estéreo, hoy en la zona VIP Olímpica. No se les olvide, Jonales Castaño nos estará acompañando aquí en Olímpica Estéreo, calle 36, número 4607. A las 5 de la tarde. En nuestro programa que se llama La Ruta Olímpica, luego de las 5 de la tarde, ahí estaremos con nuestro programa.
1: Bueno, ya, pilas, a los que están conectados, Galle está conectado ahí, vea Galle, un abrazo para él, escuchando Olímpica Estéreo. Sí, el abrazo a los que están ahí en TikTok, ya saben que le pueden dar corazoncito, like a esta transmisión para que más personas se conecten y nos puedan ver ahí a través de TikTok con Olímpica Estéreo. Bueno, traemos oyentes a esta hora a través de Olímpica. Buenos días.
2: Buenos días, Olímpica.
0: Buenos días.
2: Olímpica se metió.
1: Se metió. Besitos.
0: ¿Cómo se llaman? No alcancé a captar el nombre. Matías, me parece. Matías, un abrazo Matías, para Matías. Él también.
2: Buenos días, Olímpica. Voy al playoff.
1: ¿Voy a qué?
0: ¿Al playoff? ¿Lo entendí yo?
2: Olímpica se metió.
0: Eso, bueno, un abracito para él también. Ahí está con Olímpica Estéreo.
1: Exactamente, Olímpica, buenos días.
3: Señores, Olímpica, muy buenos días.
4: Buenos días.
3: Era para una recomendación, ¿no? Que señor, estoy viendo que ahorita los mototaxis andan con las personas como si llevaran animales. Y entonces la verdad es como para que anteriormente eran los mensajeros. Y ahorita los mototaxis son los que están... Pues están como abusando también de la velocidad. Era como para que recomendarles que bajen un poquito la velocidad y que miren que llevan es personas. Muchas gracias.
0: Con todo gusto, mi señor. Muchas gracias. También es el llamado. Muchas gracias a usted
1: por ahora contarnos. Es un transporte ilegal porque no estaba permitido, ¿no?
0: No, y ayer nos contaban unos que se están haciendo en el Parque de Bolívar. ¿Cómo le dicen? ¿Parque
1: Plaza?
0: Plaza
1: Bolívar, sí. La Plaza Bolívar. En realidad es un parque.
0: Ah, bueno, sí. Parque de Bolívar. Sí, y pues resulta que pues nos estaban hablando que había gente que hacía transportes desde ahí. Ahí. Pues, ¿cómo lo regulan? Entonces nos estaban preguntando ayer acerca de ese tema porque suben niños y demás. Entonces sí, empieza a complicar la
4: sin
0: situación.
4: Sin las medidas como deben ser, ¿no?
0: Sí, claro. Es como, por ejemplo, cuando los taxis tienen que pagar ciertos seguros y cubren daños
1: es
0: grandes, entonces eso es lo difícil,
1: Uber,
0: ¿no?
1: Que
0: sí,
1: el tema de los póliza terceros, ¿no?
0: Sí, claro. Entonces, todo eso depende de varias cosas. Son las 6 de la mañana, 36 en Olímpica, pero hay que hacer el llamado a la conciencia de momento.
1: Sí, señor. Olímpica, buenos días.
5: Buenos días, Malejita. La voz hermosa del Tolima de Ibagué. Jefe, muy buenos días.
0: Buenos días, mi señor.
5: Tenga buen día.
0: Igualmente.
5: Jefe, una preguntita. Señor. ¿Cuándo vuelve la Pantera Negra de la Información?
4: Pues, ¿qué te iba a decir?
5: Yo pensaba que ya estaba hoy.
0: No, el martes de la semana entrante ya regresa.
4: Creo que no vuelve, ¿no? Sí, es lo que nos dijeron en Recursos Humanos.
1: Saludos especial para Orlando Bonilla Campos desde Praderas de Santa Rita reportando sintonía. A ver qué más dicen por
4: acá. A propósito, se están necesitando pañales tipo XXL para la persona que operaron y le estiraron la piel para que no le quedaran estrías.
0: Ah, ok. Una persona. Esos 63 años no se le nota a lo bien. Sí, sí.
1: Olímpica, buenos días.
6: Muy buenos días, señores olímpicos.
0: Hola, buenos días.
6: Si el señor no quiere montarse en una moto, que lo lleven a toda. Y Dios no lo quiera, lo dejen destortillado, que tome el transporte legal, y más en moto, es lo más riesgoso y más peligroso que puede haber.
0: Y eso
6: en cualquier momento queda por ahí en un semáforo, en un cruce. Por buscar economía, lo que consigue de pronto es perder la vida.
4: Ay, sí,
6: estando bien de buenas. Entonces, utilice lo legal, amigo, no utilice lo ilegal.
0: Muchas gracias, gracias por su opinión, mi señor, también. Son las 6:37.
1: A ver, ¿qué dicen por acá? Buen día, Olímpica.
7: Buenos días, Maleja. Pedí una cita en Sanitas con cardiología.
4: ¿Cuándo, mija?
7: Y me la dieron para el 1 de octubre. Ahí. Me toca esperar 5 meses con cardiología.
4: Ay, no joda.
1: No puede ser cierto.
4: Ay,
0: imagínate.
1: No puede ser cierto realmente.
0: No, y que era la buena. De las buenas, entonces imagínate. No.
4: Imagínese.
0: Ya ha entrado tanta gente que me imagino que también pasa.
4: ¿Con este?
0: No.
4: Ay, yo dije, lo van a regañar.
0: No.
1: ok.
4: Yo dije, pero ¿con qué tal? No, le puso mausito.
1: Ese es intocable. Sí. Cuando vuelva, dígale que yo ni se lo volteé a mirar.
4: No, mejor.
1: Pues no diga que fue. No.
0: Con los dedotes, güey. 6:38.
1: Más oyentes.
0: Bueno.
8: Familia Olímpica, buenos días.
0: Buenos días. Jordan Tercera.
8: ¿Qué? Un abrazo, me lo bendiga.
0: Amén.
8: Tengo un excelente día, agradecer con el día arriba.
0: Gracias, mi señor, igual.
8: Alejita.
1: Señor.
8: La voz bella de Ibagué. Un abrazo, bendiciones. Hidráulico, mijo.
4: ¡Hola, papito!
8: La Pantera Negra lo cogieron los de ICE.
0: Sí. No, no.
4: Sí, señor. Bueno, lo van a deportar para Balsa.
8: Saluda a Polvo Triste, que cumplió años ayer.
0: Ah, sí,
8: ayer.
0: Sí, vea, el amigo de él.
8: Que Dios lo bendiga y que cumpla muchos años más. John Pilosano, alias Polvo Triste, por la tercera presente.
0: John Pilosano, vea. Un abrazo también, son las 6 de la mañana, 39. A esta hora seguimos con más información, Marita, señor. ¿Qué le pasó?
4: Y a mi cucha le dieron para el 4 de diciembre una también de cardiología.
0: No jodas.
4: Una cita para el 4 de diciembre.
0: Y eso que ha tenido síntomas y que sí, el tema ha sido más delicado, entonces imagínate. No, esa vuelta se complica. Esa vuelta
4: tienen que hacer de verdad con el nuevo gobierno y no, mejor dicho, también va para afuera.
0: Y si, por ejemplo, el caso de la nueva EPS, que es la del gobierno.
4: Sí, señor.
0: Y le está yendo mal, entonces sí. Imagínese no qué más. Eso. Son las 6 de la mañana, 39. A esta hora también a través de Olímpica la información.
1: Mucha atención, oyentes de Olímpica. Con profundo dolor, el Tolima despidió al sargento que perdió la vida en un ataque armado mientras compartía con su familia. El Tolima le dio el último adiós al sargento del Ejército Nacional, Jesús David Vargas Flores, de 38 años, estaba muy joven, cuya muerte causó conmoción luego de ser víctima de un ataque armado mientras disfrutaba de un momento junto a su familia en la ciudad de Montería. El hecho ocurrió en la noche del pasado 10 de julio en el sector de La Castellana, al norte de la capital cordobesa. De acuerdo con información conocida, el uniformado se encontraba en un reconocido establecimiento de comidas ubicado en la calle 60 con avenida Circunvalar, cuando varios hombres armados irrumpieron en el lugar y abrieron fuego en repetidas ocasiones. Durante el ataque, Vargas Flores recibió un impacto de bala en el pecho, aunque fue auxiliado de inmediato y trasladado a la clínica Montería. Los esfuerzos del personal médico no fueron suficientes y falleció debido a la gravedad de la lesión. Tras lo ocurrido, la Policía Metropolitana realizó el acordonamiento del sitio e inició las labores investigativas para establecer cómo ocurrió el ataque, identificar a los responsables y determinar los móviles de este crimen, que aún son materia de investigación. La despedida de su oficial en su tierra natal estuvo marcada por el dolor de familiares, amigos y personas cercanas, quienes lamentaron la partida de quien dedicó su vida al servicio del país.
0: Son las 6 de la mañana, 41 en Olímpica Estéreo. Ahora, oiga, recaudan más de $100,000 para gastos fúnebres del colombiano asesinado por ICE, Joan Durán. Dice que familiares del colombiano Joan Sebastián Durán Guerrero, asesinado el lunes en Maine por un agente del Servicio de Inmigración y Control de Aduanas, ICE, por sus siglas en inglés, iniciaron una recaudación de fondos para cubrir los gastos legales, servicios fúnebres y la repatriación del cadáver. La cuenta en GoFundMe ya recaudó en apenas un día $100,796 en 1,800 donaciones. Con el corazón destrozado, estamos recaudando fondos para ayudar a su familia a cubrir los gastos legales, los servicios funerarios y la repatriación de su cuerpo a Colombia, donde sus padres lo esperan para darle cristiana la sepultura, indicó el mensaje. Tras la muerte de Durán, su pareja y su hija de 3 años, que le acompañan al momento de los disparos, enfrentan un futuro de dolor e incertidumbre, fue lo que señaló Durán, de 26 años, que según su familia tenía 2 empleos, murió a manos de un agente de ICE que realizaba un operativo en busca de un migrante con orden de deportación como parte de la agresiva campaña migratoria del presidente estadounidense Donald Trump. El Departamento de Seguridad Nacional, bajo el cual opera ICE, alegó que los agentes que dispararon por seguridad pública. Según explicaron, el coche de Durán salía en la misma dirección que la persona que buscaban, por lo que al intentar huir, alegaron, procedieron a dispararle cerca del lugar de su muerte en Biddeford, al sur de Maine. Los vecinos colocaron flores y mensajes de solidaridad en la verja de un parque, pero también de repudio a ICE. En los letreros se puede leer: ICE fuera de nuestros vecindarios, es el asesinato, es contra de la ley, o un hombre fue linchado aquí el lunes. Según CNN, el dinero recaudado será entregado a la hermana de Durán, el principal apoyo, que será la responsable de administrar y distribuir los fondos para cubrir los gastos y necesidades de su familia.
1: Ya tenemos con Olímpica Estéreo a las 6 de la mañana, 43 minutos a través de Olímpica Estéreo 94.3. Sí. Ibagué, a esta hora, a través de Olímpica Estéreo, nos vamos justamente con esto que se llama...
4: ¿Cómo lo piden los colombianos según la región?
0: A ver, ¿cómo lo piden los colombianos según la región?
4: ¿Cómo lo piden los colombianos según la región? Los costeños. Ajá, niña, ¿y qué? Ese huevo quiere sal. ¿Cómo lo piden los colombianos según la región? Los rolos. Entonces, ¿qué, mi reina? ¿Nos vamos pa' una sencillo con jacuzzi? ¿Cómo lo piden los colombianos según la región? Los caleños. Mira, ve, ¿sabes qué? Esta sotaíta de baldosa ya es hora de que tenga su final feliz, ¿oís? ¿Cómo,
0: como lo piden los colombianos según la región.
4: Los paisas. Yo pues, mami, estoy que me le hago la vuelta, mi amor. Yo pago la pieza, pues.
0: Como lo piden los colombianos según la región.
4: En los santanderes, los santanderianos.
0: A ver.
4: Ole, hijo de pelona, estoy arrecho. Diga nomás, vamos a pegarle al pelucho, ¿quién?
0: Como lo piden los colombianos según la región.
4: Los pastusos.
0: A ver.
4: Carajo, puchica. Camine, versión de Ponderosa, que tengo el galeras que bota lava.
0: Como lo piden los colombianos según la región.
4: Y los tolimenses, los tolimenses. ¡Hola, mi hija! ¿Y es que usted no se va a dejar tragar esa lechona? Mire que traigo el cuero tostado.
0: Como lo piden los colombianos según la región.
1: Son las 6 de la mañana,

0: Atención, oyentes de Olímpica Estéreo, para los que preguntan por los pagos y demás, pues de Prosperidad Social, del 9 al 21 de julio inició justamente el ciclo 3 de lo que tiene que ver con renta joven. Los jóvenes que reclaman transferencia por giro ya pueden acercarse a los puntos habilitados de su red y supergiros en todo el país, y esto será hasta el próximo 21 de julio para que aprovechen con Olímpica. Son las 6 de la mañana, 49 minutos con Olímpica Estéreo.
1: Pues a esta hora.
0: Saludos para quién.
1: Saludo para el señor del carro negro, para el R042, para Luz 568. También está con Olympic.

0: que nos une.
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0: través de Olímpica Estéreo. Tenemos las 7 de la mañana, 2 minutos. Saludito especial para el señor del carro gris que pasa por acá escuchando Olímpica
1: Estéreo. Sí, señora.
0: Aquí seguimos compartiendo al... ¿Cómo es que le llaman a él?
1: ¡Hola, Michael!
0: Michael, un abrazo para Michael que va ahí en su bicicleta escuchando Olímpica Estéreo. Tenemos oyentes a esta hora con Olímpica 94.3.
2: Buen día, Olímpica. Familia Olímpica, buenos días. Es muy triste lo que pasó con este muchacho en Estados Unidos con los de ICE. Los de ICE lo único que hacen es quitarle el dinero a uno... Y ellos le colocan otro dinero porque a todos se lo facturan a uno. Por lo menos yo llevaba $3,286 y ellos me facturaron $286. Se quedaron con los $3,000. Los de ICE no hacen sino quitar las pertenencias a los inmigrantes. Eso es lo que está haciendo. Y en los centros de detención es lo mismo. Los teléfonos, los celulares, las pertenencias, todo ellos lo cogen. Eso es lo que está haciendo el gobierno de Estados Unidos. Familia Olímpica, porque yo lo viví. Un abrazo, bendiciones.
3: Uy, pero complejo. No ganarse la plática para que se la quiten así.
4: Sí, más de un mes de trabajo, también. ¿No?
3: Sí, señor. Son las 7 de la mañana, 3 minutos en Olímpica Estéreo. 7.
5: Buenos días, la gente olímpica.
1: Buenos días.
5: Aquí el famoso y original perro pecho desde Mejitas del Colegio. Miércoles sabroso con la bendición de Dios. Ayer nos fue muy bien. Y con esas bendiciones esta semana que vamos con muchas cosas bonitas, man. Y de corazón como siempre. Gracias a la Virgen del Carmen, la patrona de los conductores, a la que nos cuida a nosotros y Dios nos bendiga, el famoso perro picho desde Mesitas del Colegio.
3: Eso.
5: Gracias, Malejita.
0: Bueno, un abrazo para ti también, gracias por escuchar Olímpica Estéreo, buenos días.
6: Olímpica, buenos días, Everito.
3: ¿Qué? Buenos días, mi señor.
6: Buenos días, Maleja.
0: Hola, buenos días.
6: Diálico, buenos días, un tipo así como usted, periodista, serio, ya sí, mayor, ya creyendo mucho en cuentos de hadas. ¿Usted cree que con este gobierno que llega van a arreglar las EPS? Papi, si no lo arreglaron cuando estaba Uribe ni Santos... Ahora la misma rosca de siempre, ¿usted cree que lo van a arreglar? No, papi, no crea en cuentos de hadas, amigo. Buenos días.
3: No, pero si tienen que tener,
0: tiene que meterle mano.
3: Y algo tienen que hacer.
0: Sea con Abelardo, sea en 4 años con la izquierda, si es que llegase a ganar en 4 años, porque puede pasar. Lo que sea, acá no estamos hablando de derecha o izquierda, estamos hablando de que algo tiene que pasar.
4: Hay que favorecer al ciudadano.
3: No, y más el tema de la salud.
0: Ya saquémonos de la cabeza que la derecha, que la izquierda, eso ya pasó. Las elecciones ya pasaron. Ya lo que tenemos que aquí en adelante es, bueno, hay un nuevo gobierno, toca mirar, exigirle, necesitamos resolver el problema de la salud en Colombia, soluciones. Un saludo para el de la O830.
4: Perdóname, Malejita y director, que es el cáncer que está acabando con el país.
3: Sí,
4: esto de la salud.
3: Sí, está complejo ese tema de las EPS. Y ojalá tienen que meterle mano y que las cosas mejoren porque lo necesitamos, es verdad.
4: Señor, y tanto abuelo que se está viendo afectado.
3: Sí,
4: hay claro. Abuelos que ya tienen sus hijos en otros países, en otras ciudades, y tienen que ellos ir solitos a solucionar ese problema, a que los atiendan, a los recibir la medicina.
0: Los mandan a escanear un QR.
4: Exacto,
0: que no ellos lo saben ni hacer. Saben cómo se maneja eso.
4: Sí.
3: Complejo.
0: Hay una generación que todavía es la que queda, la generación de los abuelos de nosotros.
4: ¿Alguien?
0: Ellos no saben manejar las redes sociales como... ¿Mm? Es que ni uno, ya uno se pone... Yo vi un video, jefe, hidráulico, que decía, cuando mi papá me pide que le prenda el televisor, y yo ya tampoco sé cómo se maneja. Uno era el hijo que le ayudaba a los papás a la parte tecnológica y ya uno ya no está en la...
3: Sí, claro. Ya los muchachos son los que saben manejar un poco de cosas, ¿no?
0: Los más chiquitos, sí.
3: Los pequeñitos.
4: Mamá me regañó que porque no le descargué el WhatsApp.
3: Sí.
4: Pero es que quería que lo descargara en el teléfono convencional, ¿no?
0: Nos dicen que hay un joven desaparecido desde el día 2 de julio, se llama Juan José Carrero, tiene 16 años, salió de su casa del barrio Jordán, tercera etapa, el pasado 2 de julio, y por favor, su familia lo busca, si alguien lo ha visto, comunicarse al 320-220-5031. Dice, ayúdenos, mi compañera de trabajo no sabe nada de su hijo, ella puso la denuncia ante comisaría y la fiscalía y también la siguen, pero se nota pues que hasta el momento no estén haciendo algo, ¿será que ustedes nos pueden ayudar? Por favor, se busca el paradero de Juan José Carrero, de 16 años, salió de su casa, barrio Jordán. el 2 de julio y no regresó. Su madre, pues con el corazón en la mano, le pide que si alguien sabe algo, así sea lo más mínimo de él, por favor lo comunique. Cualquier pista puede ayudar a encontrarlo. Ya son muchos días desde su desaparición. Claro, lleva 13 días desaparecido. Si alguien sabe algo, comunicárselo a las autoridades o al 320-220-5031. Acá voy a compartir también al grupo
3: la imagen.
0: Sí, nos han autorizado compartir la imagen. Con mucho gusto, a ver, a través de Olímpica Estéreo. Saludo fraternal desde la distancia a Amanda García Barón. Un abracito para Amanda García Barón, que reporta sintonía ahí con Olímpica Estéreo. Buen día, Olímpica.
7: Este es el que ve la salud. Nombró a Uribe, nombró a Santos, pero no nombró a esta belleza de presidente que tenemos. A Petro, no sirvió para nada.
0: Vea, yo creo que ese es el problema de Colombia, esa división tan grande. Eso pa' aquí, pa' allá, jale el uno pa' un lado y jale el otro pa' el otro. Y por estar pensando en jalar pa' aquí, jalar pa' allá, es que no echamos pa' adelante, que es lo que necesitamos.
4: Oye, urgente.
0: Ni izquierda ni derecha, pa' adelante, necesitamos arrancar.
4: No le si tanta polarización.
0: Hombre.
4: ¿Está brava, Maleja?
0: No, y amanecí como con la gastritis alborotada. Ya, la
4: ¿qué le damos a esta niña, director?
3: No, pero es verdad, es un tema es que de ya... gobierno y listo. Ya, que gobiernen, sí, hagan que lo mejor que pueden hacer. Bien. Si Petro hizo cosas buenas, pues bien, que las haya hecho.
0: Hizo cosas buenas también.
3: Buenas. Y eso lo
0: también
3: sabemos.
0: Hizo cosas que no gustaron.
3: Sí.
0: Lo mismo el gobierno de la derecha hizo cosas buenas y también han hecho cosas que no
3: y
0: gustan.
3: Y también puede que pase ahorita lo mismo,
0: lo
3: de
0: mismo.
3: Que van a haber cosas buenas como van a haber cosas malas. Y poner a todo el mundo contento,
0: no.
3: La verdad es muy difícil.
0: Ahí
3: es muy
0: pago,
3: difícil.
0: Sí.
3: No, señora, se lo devuelve.
4: No, haga eso.
0: Que...
4: No,
0: es que
3: por
0: días.
3: Donde la mire.
8: Buenos días. Ahí para el señor que acabo de hablar.
0: Señor, ¿qué pasó?
8: Sí, la salud ha deteriorado el señor Aramillo. Porque él prácticamente es el que se está robando todo ese dinero. Aquí lo del señor, lo que pasa es que hay que dejar que empiece el nuevo gobierno. ¿Qué trae? ¿Qué propuestas trae? Pero no se puede adelantar. Está como los que están llorando hacia el país inseguro que por el gobierno de la estrella. No, señores, espere que el señor tome el mando a ver qué es lo que pasa. Pero ya la gente se está adelantando lo que es. Pero el que deterioró la salud fue el señor Jaramillo, que es el que robó la plata. Ese es la muerte. Y esa aspira a ser el gobernador de Tolima, esa rata.
3: Es la opinión de nuestros
0: opinión
3: oyentes.
0: De
3: ¿no?
0: nuestros oyentes. Y volvemos a lo mismo. Y no es aquí defender ni a Petro, ni a Jaramillo, ni a Abelardo de las Priestas, ni a Uribe, ni a Santos, ni a Duque, ni a XYZ. No. Pero diga, jefe, ¿hace cuánto, desde que usted tiene memoria, hace cuánto tenemos problemas de salud? ¿Hace 4 años? ¿O más?
3: Sí. No, yo creo que un poquito más.
0: Mucho
3: sí,
0: más.
3: Claro. Mucho más.
0: O sea. Yo no había nacido cuando ya estaba.
3: Y también depende, lo que siempre hemos hablado, depende de lo que le toque a uno en el baile. Porque hay gente que le ha ido bien con su EPS y no ha tenido inconveniente, como hay gente que le ha ido mal. Entonces, y hubo momentos, por ejemplo, yo estuve en una EPS en el Eje Cafetero y en sí. Cali, que era la SOS.
4: Sí.
3: Para mí fue súper buena, ya nacieron mis hijos. Cuando llegué ya acá a la ciudad de Ibagué, me tocó cambiar de EPS. Desafortunadamente no encontré la misma. Me tocó revisar qué hacer y me metí a Sanitas,
0: sí.
3: Y en Sanitas me ha ido bien, y por eso te digo, depende cómo le vaya uno en el baile. Sí, no es que es que a mí me conocen, que usted ya es Marcelo, que no depende tampoco de eso,
4: no.
3: Sino que las cosas, digamos que cuando empiezan a recibir más gente también empiezan a cambiar.
4: Ole, sí.
3: Pero si usted ve, por ejemplo, y no estoy solo defendiéndolos a ellos, es la EPS donde yo estoy, por ejemplo, a esa EPS le hicieron una inversión grande ahí en el Papayo, donde empezaron a cambiar cosas, contrataron más gente, vienen haciendo más cosas, pero ha sido un tema, por ejemplo, la intervención que tuvo el gobierno. Uno pensaría que al hacer una intervención, al tener la intervención, las cosas mejorarían y no mejoraron. Entonces, y es lo que uno esperaba,
4: sí.
3: Digamos, por ejemplo, la nueva EPS, que es la del gobierno.
4: ¿Uno
3: qué diría? Si la intervienen o si hacen lo que hacen, pues debió haber mejorado y no mejoró. Y entonces se puso más complejo. Necesitamos es que las cosas mejoren, sea como sea, quien esté, quien esté. Pues si hubiese sido Petro, que hubiese seguido por la misma línea que era con este otro señor, pues hombre, listo, hubiese sido chévere y ya, y que las cosas marchen. La idea es que se hagan cosas y que sea el que sea, pero que se hagan cosas y que las cosas mejoren, ¿no?
4: Y si nombramos de ministro de salud al chamán de Congo, ayude para algo, ¿sí o no?
3: Sí, pero se necesita, por ejemplo, ese tema de salud para las personas adultas, para el adulto mayor,
4: sí,
3: o sea, son muchas cosas, pero de verdad que necesitamos que cambie.
0: Es un problema de hace muchos años.
3: Sí, el tema de inseguridad también, o sea, son muchas cosas. Pero bueno, para adelante, que las cosas marchen bien. Son las 7:11 en Olímpica Estéreo. A esta hora vamos a traer información a través de 94.3.
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0: Muy bien, atención, oyentes de Olímpica. No, es que, ¿sí ve? Ya me había pasado
4: la piedra.
0: La piedra y vuelve y me es que
4: ya, contrólese, mamita.
0: No, es que cómo va a ser posible que 10 irresponsables ebrios manejando, ¿ah? 204 comparendos y 10 conductores ebrios sancionados durante el puente festivo en Ibagué. Los controles se llevaron a cabo en diferentes sectores de la ciudad con el objetivo de prevenir accidentes y garantizar la seguridad de todos los actores viales. El secretario de Movilidad, Camilo Martínez, indicó que estos operativos continuarán de manera permanente para combatir las conductas que ponen en riesgo la vida de los ciudadanos. Siguen en las calles y precisamente están manteniendo los controles. El trabajo es prevenir y proteger la vida de los ibaguereños. No podemos permitir que conductores irresponsables, como conducir bajo los efectos del alcohol o incumplir normas de tránsito, sigan poniendo en riesgo a quienes se movilizan por nuestra ciudad. Es lo que dice. Durante el fin de semana festivo también se registraron 18 siniestros viales, de los cuales 12 dejaron personas lesionadas. Las autoridades descartaron que no hubo víctimas fatales, un resultado que atribuyen al fortalecimiento de las labores de prevención y control. La Secretaría de Movilidad señaló que las infracciones más recurrentes continúan siendo la falta de documentación obligatoria, el incumplimiento de las normas de tránsito y el mal estacionamiento de las normas, justamente incumpliendo las normas, por lo que anunció que los operativos seguirán desarrollándose de manera estratégica en distintos puntos de Ibagué.
3: Más noticias a esta hora aquí en Olímpica Estéreo.
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3: Oiga, a esta hora también a través de Olímpica, muere atropellado en Florida otro migrante tras huir de ICE, el tercer muerto en una semana. Un inmigrante murió atropellado este martes en San Agustín, en el noreste de Florida, tras huir de agentes del Servicio de Inmigración y Control de Aduanas ICE durante un operativo. Era el tercer fallecimiento, es el tercer fallecimiento de un inmigrante en una semana vinculada a acciones de la agencia, informó el Miami Herald. De acuerdo con el diario, el hombre

0: De las heridas. ¿Sabes qué dicen? Que San Agustín se parece a Cartagena. Es una ciudad amurallada que queda ahí. Las autoridades no han divulgado la identidad del inmigrante ni su situación migratoria. El caso ocurre en medio del creciente escrutinio sobre las tácticas de ICE que llevaron a la agencia federal a anunciar este martes la suspensión temporal de los controles de tráfico, según informaron varios medios. En la última semana, dos hombres murieron por disparos de agentes de ICE cuando conducían. El mexicano Lorenzo Salgado Araujo, padre de tres hijos, el 7 de julio en Houston, y el colombiano Joan Sebastián Guerrero este lunes en Biddeford, en Maine. Ambos casos han generado protestas y denuncias de grupos humanitarios que rechazan las tácticas de ICE.
1: Ya tenemos las 7:14 minutos. Saludo para el de la R609.
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1: A noticias a esta hora a través de Olímpica Estéreo. Mucha atención, oyentes. Oportuna intervención evitó una tragedia en un edificio de Ibagué. Momentos de angustia y preocupación vivieron este lunes los habitantes en el edificio Kiwana, ubicado en el barrio Rincón de Piedra Pintada en Ibagué, luego de que una persona fuera rescatada en la terraza del inmueble en medio de una delicada situación que puso en alerta a toda la comunidad. De acuerdo con testigos, la emergencia se registró cuando varios residentes advirtieron lo que ocurría en la parte alta del edificio y dieron aviso de inmediato a las autoridades. La rápida acción permitió que varias personas se acercaran y apagaran la historia con otro final. El procedimiento fue observado por numerosos vecinos, que generó justamente momentos de tensión. Algunos residentes permanecían expectantes por el desenlace de la situación. Gracias a la oportuna actuación de las autoridades, la emergencia pudo ser controlada. Este hecho es un recordatorio de que ante las dificultades siempre existen alternativas y personas dispuestas a brindar ayuda. Buscar apoyo en familiares, amigos, profesionales pueden marcar la diferencia y evitar que una situación difícil termine en una tragedia. Las autoridades reiteran el llamado a la comunidad para estar atentos a señales de alerta y acompañar a quienes puedan estar atravesando momentos complejos. Son las 7:16. Respecto a esto, el presidente Petro creo que sancionó una ley, no, que tiene, no sé si él es el autorizado para esto, pero relacionado a que ya las EPS es decir, si tú necesitas atención psicológica, no tienes que ir a medicina general para que te den la orden para ir a psicología, sino que ahora la atención va a ser directa en salud mental. Eso
0: por el tema de cómo se está presentando,
1: por
0: ¿no?
1: todo lo sí, que está ¿no? pasando.
3: Y más lo que pasó con esta chica, la eutanasia.
1: Sí, también. Puede ser
0: por la psicóloga.
1: Son las 7:16.
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0: JEP dice tener blindaje constitucional internacional. Está abierta a diálogo con nuevo gobierno. La Jurisdicción Especial para la Paz, JEP, aseguró que su funcionamiento cuenta con garantías constitucionales e internacionales que respaldan su continuidad, y manifestó su disposición para sostener un diálogo institucional con el gobierno entrante sobre la implementación del acuerdo final de paz. El pronunciamiento se produjo luego de las declaraciones del presidente electo Abelardo de la Espriella, quien cuestionó el papel de la JEP tras la autorización otorgada a la comandante de las extintas FARC, Rodrigo Londoño, para viajar a España. El mandatario electo afirmó que buscará que Londoño vaya a prisión y anunció una reestructuración institucional que contempla la eliminación de varias dependencias encargadas de implementar el acuerdo de paz. Frente a ese panorama, el presidente de la JEP, Alejandro Ramelli, afirmó que la jurisdicción cuenta con un blindaje constitucional e internacional que garantiza su permanencia. Según explicó, además de las disposiciones de la Constitución, existe un seguimiento permanente de la comunidad internacional nacional al cumplimiento del acuerdo final. Saludo para el señor del carro gris, pasa diciendo yo escucho Olímpica. Saludo para el L855 y para el Q576.
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3: Bueno, en Maleja, director en materia deportiva, vamos a seguir hablando del Mundial.
0: A ver,
3: hoy se juega otra semifinal del Mundial. A las 2 de la tarde tendremos otro compromiso, el que pues entregará el próximo finalista, el que acompañará a la selección de España para disputar lo que será en la final, y conoceremos el campeón de este certamen. Bueno, hoy toda la atención del planeta estará concentrada en el duelo entre Inglaterra y Argentina, un auténtico clásico del fútbol mundial. El ganador enfrentará a España en la gran final el domingo, mientras que el perdedor jugará ante Francia por el tercer tercer puesto. Es uno de los

0: Partidos más esperados del campeonato por la rivalidad histórica entre ambas selecciones. Hoy Argentina-Inglaterra semifinal, el sábado 18 de julio, partido por el tercer puesto entre Francia y el perdedor de Inglaterra-Argentina. Y el domingo, la gran final, domingo 19 de julio, gran final, España frente al ganador entre Inglaterra y Argentina. Hablemos del Tour de Francia.
1: Antes de que vaya al Tour de Francia, yo sí quisiera saber los oyentes a qué equipo le están haciendo fuerza, ¿Argentina o Inglaterra? ¿Jefe, usted a quién está haciendo fuerza?
2: No sé, la verdad, pues es que he escuchado, yo no soy mucho de fútbol, pero la verdad, con el tema de Argentina, que han estado molestando y que le están regalando, sí, y que le regalan, sí, y que sí, yo no sé qué, pues mucha gente está como reacia, ¿no? A que sea Argentina, aunque como país suramericano no quisiera que fueran ellos, ¿no?
1: Yo lo digo por eso, ¿no? En mi punto de vista, pero yo quiero si la gente, no, pero manden audio, no escrito, ¿no? Manden audio.
0: Sí,
1: a
0: claro.
1: A ver ustedes, ¿cuál es su posición ante el Mundial, por favor? Audios, muy bien, son las 7:20. Ahora sí, que el Tour de Francia, ¿qué?
0: Porque en Sudamérica los únicos que han sido campeones son Uruguay, Brasil y precisamente Argentina. Y en Europa, pues ya hay varios países que han sido campeones, como Alemania, Italia, España, Francia, a ver, Inglaterra. Y pues no nos podemos quedar aquí en Sudamérica con los poquitos. No, sería bueno que Argentina se ganara otro torneo y pues seguir ahí prácticamente respirándole en la nuca a los europeos, que nos llevan como que dos mundiales o tres mundiales, mientras que nosotros seguimos con los 10 o 12 mundiales que hemos ganado. Sería bueno que Argentina se impusiera.
1: Sí.
0: Bueno, seguimos con los
1: Tour de Francia, compañero.
0: Bueno, tras la exigente jornada de la montaña, el Tour vive este miércoles una etapa de 166 kilómetros entre Vichy y Nevers, considerada ideal para los velocistas. Aunque el recorrido parece tranquilo, el intenso calor y el viento puede provocar abanicos y diferencias inesperadas en el pelotón. En la clasificación general, Tadej Pogačar continúa vestido de amarillo y sigue siendo el gran candidato al título. Lo escoltan Renko. Casi. Y mientras que Egan Bernal continúa siendo el mejor colombiano y busca acercarse nuevamente al grupo de los 10 mejores de la generación.
1: Ay, ojalá, me alegra mucho ver
0: a Egan.
1: Después de ese accidente que tuvo y todo, man. O sea, no ha sido fácil, pero bien por Egan Bernal. Esperemos entonces cómo le va ahí en el Tour de Francia. Son las 7 de la mañana, 21 minutos, a través de Olímpica Estéreo 94.3.
0: ¡Aleja González! A yo me gusta escucharla por la mañana, señora. ¿Qué más, comadre?
1: Bien, compadre, ¿y usted cómo está?
0: ¡Ay, comadre, que el otro día estaba yo en la tienda de ahí del pueblo! Ahí es Saldaña, ¿no?
1: Saldaña, dijo Saldaña.
0: Saldaña, pueblo hermoso, enclavado en el departamento del Tolima. Lo riega el río Saldaña. Saludos para todos los saldañunenses, señora. Para todos, señor. Tuvimos homenaje a Saldaña esta semana. Oiga, pueblo hermoso, de viejas bonitas, bien alimentadas, guambitas lindas. ¿Usted iba a Saldaña, Malejan?
1: Claro que iba a Saldaña, ñeño.
0: Estábamos en la tienda de Saldaña cuando llegaron unos ladrones allá a la tienda.
1: ¿Y qué pasó?
0: Dieron los ladrones, quietos, que nos vamos a llevar todo lo que hay en esta tienda.
1: ¿Y le dijeron?
0: Y yo le dije, menos mal, y empiecen llevándose en el cuaderno de los fiados.
2: 7:22 en Olímpica. Sí, señores, más música. Oiga, ahí le pago Calentano, vea.
0: Oye.

0: A esta hora son las 7 de la mañana, 27 minutos en Olímpica Estéreo. Vamos con nuestros oyentes también a través de 94.3 Olímpica.
1: Marita, Marita, muy buenos días.
2: Buenos días.
1: Mi canción preferida es, digo, a nivel mundial, pues, no, nada, tocas con Inglaterra, porque es que se ve que Argentina se ha ganado todo es gracias a Infantino, y eso no es lo correcto. Entonces, hay que ser justo, hay que ser limpio. Y a mí me parece que Inglaterra ha jugado limpio, como tiene que ser. Argentina ha jugado sucio y por eso es que está donde está.
0: Oye, por eso es que hay mucha gente tocada con el tema de Argentina, es
3: sí,
0: por
3: claro.
0: Eso. Bien, son las 7 de la ahora mañana dicen, con 28 en Olímpica.
3: Perdón, Marejita, directo de ahora a Argentina le dicen Bar Argentina.
0: Sí.
3: Por el bar.
0: Por bar Argentina,
3: que lo favorece, sí.
0: ¿Qué tal?
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4: Olímpica, muy buenos días.
3: Hola, joven.
4: Buenos días. Está en sintonía con 94.3. Pues para opinar sobre el resultado del mundial, considero que estoy con el equipo suramericano, aunque no me agrada mucho que de verdad se ve que a veces les ayudan mucho en arbitraje y todo eso, pero lo único que sí no les quito es que la dan toda hasta el final. Y ese equipo Messi es el líder ahí en mi drama. Messi es el que mueve el equipo mucho. Pues me gustaría que fuera un equipo sudamericano, que fuera Argentina el campeón. Campeón, sí. Ya que Colombia no llegó hasta esas distancias, pues que fuera Argentina.
2: Dale, muchas gracias. Saludos para el de la Q022.
0: También está con Olímpica Estéreo a esta hora, cuando son las 7 de la mañana, 29 minutos. Alcide Carabalí Moquera.
3: ¡Ay, señor director! ¡Me alegra!
0: ¿Cómo amane yo?
3: Me alegra saludarlo, bendecido. Está muy bien acompañado yo. A toda hora usted bien acompañado. Me alegra, de verdad, a ver que está muy bien acompañado con ese aire, con ese ambiente, con esa alegría, con esa belleza de mujer, de verdad, que lo está acompañando a esta hora, de verdad. Yo me compenetro, me quiero compenetrar con ella.
0: Hoy amaneció más enamorado usted.
3: Oh, ¿no? Más tragado que calzorillo de ciclista. Yo directo, yo parezco los calzoncillos de Gambernal, de verdad, oye. Uy, no, parezco media mensajero. Uy, no, más tragado que chingue lavadora, director, oiga. Uy, no, una cosa impresionante, ¿verdad? Más tragado que cordón de pantaloneta, mano. Oiga, aquí estoy, Malea González, ¿qué tal, amor mío de mi corazón? Mi pareja, mi cónyuge, mi esposa, mi dama.
2: Yo no soy ni su esposa, ni su cónyuge, ni su pareja, ni su dama, ni su nada.
3: Mamita, y así como hacen los mariposos que salen del closet, ¿por qué no salimos nosotros
2: oigan,
3: de inframundo? Salgamos nosotros del closet, nosotros mismos. Digamos que lo que tenemos, que el mundo lo conozca.
2: Usted y yo, ni amigos somos.
3: Como mira, pues, ¿cómo va a decir eso? ¿Cómo me va a rechazar? Hola.
2: Como la canción, ni parientes somos.
3: Están rechazando, están rechazando a Messi en el mundial. ¿Por qué me van a rechazar a mí? ¿Por qué nos vamos a rechazar nosotros? Amor, no me rechaceo yo.
2: Ay, vea, desde hoy pasa, ve esas noticias.
3: ¿Qué pasó, amor? ¿Qué pasó? Ay, Dios mío bendito. Oiga, estoy haciendo mi emprendición en el día de hoy.
2: ¿Qué?
3: Estoy vendiendo lotes funerarios.
0: ¿En dónde?
3: En la luna, director.
0: No puede ser, yo no le creo. ¿Va Artemis 2 o sí. Artemis 3?
3: Artemis 2, puede ser cualquiera de eso, pero vamos a estar, si su pariente falleció y quiere que no lo vean amigos, familiares.
0: Lo manda para la luna.
3: Lo mando para la luna.
0: ¿Y cuánto vale el envío?
3: Porque usted sabe que hay familiares que son, han sido mal paridos. Que han sido mal paridos.
0: Ole,
3: no,
0: ole, respeto.
3: Entonces la gente no quiere que quede al pie de otro familiar ni sí, nada. Señor. Entonces quiere que nadie lo vea. Ajá. Que le tapan el cajón y todo eso. Entonces, para que no sepan dónde quedó, pues mándelo para la luna. 14.480 pesos le vale el lote en la luna con Wi-Fi.
0: Ahí le pago de verdad.
3: Oye, Dios. Señor, Dios, no me haga eso. Hola, sí, que estamos haciendo. Sí. Bendito sea mi Dios. Cójame con. Maleja, vaya para la mía. Oiga,
0: saludos para el M779. También está con Olímpica.
3: Otra persona que yo conozco por ahí, que en Cristo Jesús, cójame confesado, que estamos haciendo, señor. Uno con eso en la cara se ajuicia, mano, señor bendito. Buenos días, entonces, ¿qué le iba a decir? No, ya me subí, coño, que estoy
0: haciendo. Vamos a ver los resultados a esta hora, sí, señor. Ahí está, a través de Olímpica Estéreo, se lo vamos a contar.
3: Mucha carne por un solo jancocho.
0: Sí,
3: yo,
0: señores, a través de Olímpica Estéreo, 94.3, sí, señor, de una vez. 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
0: ¡Ay! Bueno, muy bien, a esta hora los resultados estáis, también. Lotería de Cundinamarca, 1980, vea, un año, 1980. Dice por acá, Lotería del Huila, 5872, la Cruz Roja, 3464. Son los resultados de las loterías. Dice también por acá, el Astroluna, 5099, es el otro resultado de la lotería.
2: Tenemos las 7 de la mañana, 33 minutos, son los resultados con Olímpica Estéreo.
0: Sinuano noche, 19.10, PIC 4 noche, 47.92, PIC 3 noche, 9.92, Cafeterito noche, 89.84, PIC 4 día, 38.55, PIC 3 día, 0.46, La Caribeña noche, 16.84, Motilón noche, 32.23, La Fantástica noche, 0.233, La Culona noche, cayó 54.62, Chontico noche, 22.05, La Paisita Noche, 29.74, La Antioqueñita, 2.06, El Astro Sol, 14.50, Dorado Tarde, 04.65, Motilón Tarde, 97.24, La Caribeña Día, 38.17, El Sinuano Día, 82.98, La Colona Día, 56.40, El Pijao de Oro, 46.16, La Paisita Día, 89.56, La Fantástica Día, 96.00, El Samán, 39.92, Chontico Día 49.05, Cafeterito Tarde 72.72, Dorado Mañana 21.65, La Antioqueñita 1.41.08, PIC 4 Noche 79.06, PIC 3 Noche 9.80, Cafeterito Noche 53.04. Son los resultados a esta hora a través de Olímpica Estéreo en la mañana de hoy. ¿El piropo del Cibal va para quién?
3: Para los dos amores míos, ya conseguí otro.
0: Para la
3: amor,
0: nueva, la nueva.
3: La nueva, la otro amor mío también.
2: Me encanta eso, para si me lo quito encima.
3: No, mi amor. Sí. Bueno, ya. Al contrario, es lo que yo quiero, estar encima tuyo, mi amor, bueno. De verdad, que ya que yo quisiera estar encima tuyo, de verdad, mi vida. Sí. María González, de verdad, antes de que yo me comprometre con la nueva, sigo echándote el piropo a tú.
0: A ver, hágale pues el
3: María piropo. González, dije así.
0: ¿Cómo va el piropo?
3: ¡De los partidos!
0: Sí.
3: De los semifinales del Mundial de Fútbol Balompédico que se está llevando a cabo en tres países continentales de nuestro continente.
0: ¿Continental?
3: Continental, de sí. Mi corazón y mi vida.
0: Sí.
3: Tú eres la que quiere una final con mi pulga.
2: No me río mejor. No me
0: son
2: río
0: las 7 de la mañana, 35, aquí en Olímpica Estéreo.
2: Me río a pensar que sí, me alegra y me gusta.
0: Saludo para Lere.
2: Chichipac.
0: Lere 264.
3: Todo lo mío, hablemos, amor.
5: Volví a

0: las 7 de la mañana, 38 minutos en Olímpica Estéreo 94.3. Y señores, por acá también nuestros oyentes que también están con nosotros a través de Olímpica Estéreo. También los escuchamos. Un saludo para el P093. También está con Olímpica. Un abrazo. Gracias por escucharnos. A esta hora pasa por acá diciendo yo escucho Olímpica.
1: Olímpica, buenos días.
2: Que gane Inglaterra. Que gane Inglaterra. La final debería ser Francia, España, Inglaterra. Argentina no.
1: Hay gente que no quiere que gane.
0: Sí. Argentina, sigo, porque le están regalando las cosas. Saludo para Lucero 12, también no, está con Olímpica.
1: No solo por eso, sino que hay gente que le tiene su pereza a Argentina, es por el tema de que.
3: Se ayuda mucho.
1: De que se creen mucho, de que.
3: Sí, por crecido.
1: O sea, por muchas razones, Olímpica.
4: Buenos días, señores Olímpica. Argentina. Obviamente, Inglaterra. La final, España-Inglaterra.
0: Sí, claro, mucha gente está yendo para ese lado. Oiga, saludo a esta hora para Juan Sebastián Céspedes García. Lo saluda el papá Juan Carlos Céspedes Zavala. Oiga. Y el tío Luis Carlos Céspedes Zavala. La mamá Mónica García dice que un feliz cumpleaños para él el día de hoy. Que sea de cumpleaños, que Dios lo bendiga, que Dios los proteja, que tenga un excelente día el día de hoy, que la pase bien y que comparta en familia. Que un feliz cumpleaños para él, para Juan Sebastián Céspedes García. Un abrazo también. También de parte de Olímpica Estéreo para los caballistas, ellos son gemelos y ahí está también, tienen pues al sobrino y al hijo, está de cumpleaños el día de hoy, que se llama Juan Sebastián Céspedes García en El Salado. Un abrazo para ellos, los caballistas.
1: Felicitaciones con Olímpica Estéreo 94.3 y Ibagué, que sean muchos años más.
0: ¡Eso!
1: Muy bien, a través de Olímpica Estéreo,
3: Pues mamita.
1: ¿Acabo de grabar el saludo?
3: Sí, claro.
1: Son las 7:40. Oyentes, ahí está.
3: ¿Qué señora?
5: Muy buenos días, familia olímpica.
0: Buenos
5: Yo le voy a Inglaterra. Ojalá logren golear a esos argentinos. Chao.
0: Chao.
1: La gente le tiene un fondo a Argentina. Sí, ¿Una ñapa o qué? Olímpica, buenos días.
6: Señora olímpica, muy buenos días. Sí, ya la verdad que ya está muy cansado en ese tema de Petro y ese tema de Abelardo. Ya fueron las elecciones, ya se va a postular un nuevo presidente, porque hay que velar por la salud, por las personas de la tercera edad, que en la EPS les ponga más atención, porque pobrecitos, ellos no saben manejar un aparato de esos. Y ya dejar ese problema, todos los días se levantan a pelear por Petro, todos los días se levantan a pelear por Abelardo. Hombre, démosle gracias a Dios que estamos vivos. Y al igual nosotros seguimos haciendo lo que haga el presidente. Entonces, yo no entiendo a la gente cuál es la pelea. O sea, es una bobada todos los días. Peleen que por Petro, peleen que por Abelardo y dele. Y la gente agarrada dividiéndose. No.
1: Y ellos allá
6: vienen muy maluco ya.
0: Ya, tranquilo, es como los equipos de fútbol también.
1: Es lo mismo.
0: También.
1: Es como los hinchas.
0: Sí, también.
1: Se agarran, se matan entre ellos y los jugadores son amigos.
0: Sí, así es. Son las 7 de la mañana, 41 minutos. Parece que Colombia Mayor lo empiezan a pagar a partir del 29 de julio. Y resulta que van a tener un giro como acumulado de 460 mil pesos,
3: o sea,
0: al parecer.
3: Que llega con plata el catano de la empresa.
0: Sí, saludo para el N854. También está con Olímpica Estéreo. A esta hora traemos información en Olímpica.
1: Bueno, yo les hablaba del militar que había sido asesinado delante de su familia, pues en el municipio del Guamo. Le dieron el último adiós a este sargento del ejército, Jesús Vargas, asesinado frente a su familia en Montería. El municipio de Guamo, Tolima, despidió con profundo dolor al sargento viceprimero del Ejército Nacional, Jesús David Vargas Flores, de 38 años, que fue asesinado en un ataque sicarial mientras compartía con su familia en un establecimiento comercial en la ciudad de Montería, en Córdoba. Las honras fúnebres se llevaron a cabo en medio de un ambiente de consternación entre familiares, amigos, integrantes de la fuerza pública, habitantes del municipio que acompañaron el último adiós al militar tolimense, recordado por su servicio al país. De acuerdo con la información, el crimen, como les mencionaba, ocurrió el pasado viernes 10 de julio en el sector La Castellana, al norte de Montería. El suboficial se encontraba reunido con varios familiares en un reconocido establecimiento de comidas ubicado sobre la calle 60 con avenida Circunvalar, cuando pues hombres armados llegaron al lugar y le dispararon en repetidas ocasiones. A raíz de esto, pues en el municipio del Guamo se le rindió el homenaje y se hizo la despedida, se le dio el último adiós a este sargento que le sirvió a la patria, que tenía solo 38 años de edad. Son las 7 de la mañana, 7:43 minutos a través de Olímpica Estéreo.
0: Muy bien, son las 7:43, como lo dices tú también. Un saludo bien especial para el Q603, L990 y R750.
7: Es Manu en vivo. Un abrazo. Oye, para Mareja González. ¿Cómo, mi amor? ¿Cómo me viste la foto? ¿Cómo me viste del nuevo?
0: ¿Padre, era ahí o qué era?
1: Cambiado.
7: Ay, nuevo Lu, es que yo me siento joven, yo me siento un muchacho.
1: No, se ve muy diferente.
7: Mareja González, yo ya no voy a fiesta, yo no voy a parrando, yo de ahora en adelante voy a baby shower. Lléveme a despedir a sorteo, pero yo no estoy para esa
1: fiesta. Una fiesta a las 3 de la tarde.
7: Claro, yo no voy, a ver, yo muchachón, yo soy un muchachazo, yo un pollo de verdad, definitivamente. Ahora tengo que ir a Miniteca, yo no me tengo que estar por allá en fiesta de cucho, cuchoteca, de nada, vaina. Hermano, un vivo.
1: Y ahorita las fiestas buenas para uno son de 3 de la tarde a 9 de la noche máximo.
7: Máximo, ya uno a las 6 está cabeceando.
1: Ya a las 10 esté acostadito en la cama.
0: Claro, ¿sí? Claro. Uno no quiere nada. No,
1: saludos para el de la U575.
7: Que le digan a uno un chocolatico y para la cama, claro. Uf, cacao y para la cama, señora. Maneja,
1: Gustavo.
7: No, uy, maneja, por favor.
1: Usa chocolatico.
7: Contrólate, por favor,
1: maneja. Chocolatico.
7: Contrólela, señor directora.
1: Este mes fue el Día Nacional o Internacional del Cacao.
7: Del cacao.
0: Sí, a ver, pues, padre, a ver.
7: Yo qué, sí, he aprovechado el cacao estos días, de verdad, verdaderamente. Bueno. Oye, con pan, buñuelo. También el cacao es delicioso.
0: También le gusta el cacao.
7: El otro día llegó al confesionario.
0: ¿Quién fue?
7: Un tipo y me dijo, así, rápidamente me dijo, padre, por los jorobados todo el mundo en el barrio me está diciendo la tortuga.
0: ¿Así?
7: Todo el mundo en el barrio, la de la carne, la de la tienda, la del granero, la señora del aseo, el jardinero, todos me están diciendo por los jorobados, me están diciendo la tortuga. ¿Qué hago, padre? Le dije, pues me parece mal hecho, pero corre un poquito la caparazón que no me deja ver. Tú sabes, hermano.
1: Saludos para el de la R300, escuchando Olímpica Estéreo.
0: Ahora sí, saludos.
1: Son las 7:40.

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0: bien con Olímpica Estéreo. Con Olímpica Estéreo tenemos las 8 de la mañana, 5 minutos. Este muchacho.
1: Muy bien, son las 8 de la mañana, ya 5, como te lo dices también, ¿sí? Muy bien, ya vamos a transmitir bien, también a través de Facebook en Olímpica Estéreo. Ya ahí estamos con Olímpica a esta hora, sí, señores, cuando son las 8:06. Ya vamos a transmitir a través de Yo Escucho Olímpica y Ibagué. Mientras tanto, si usted ya salió y tiene pico y placa, frene, frene, frene.
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0: Muy bien, a través de Olímpica Serio 94.3 y Ibagué. Traemos el pico y placa a esta hora para nuestros oyentes. Olímpica, hoy vehículos particulares con placas terminadas en 0 y 1. 0 y 1 para los vehículos particulares en la Ciudad Musical de Colombia. Recuerden que pues el pico y placa rige en Ibagué de 6 de la mañana a 9 de la noche, en horario también que hay hora valle, del que podrán transitar estando de pico y placa de 9 de la mañana a 11 de la mañana y de 3 de la tarde a 5 de la tarde. Estos vehículos que podrán transitar estando de pico y placa son solo los que están matriculados en Ibagué. Recuerden, es decir, los que su placa diga Ibagué. Un abrazo grande con Olímpica Estéreo 94.3. Los amigos taxis están de pico y placa, placas terminadas en 1. Saludo para el de la P045. Y los amigos de las busetas colectivos, placas terminadas en 1 también para el día de hoy a través de Olímpica Estéreo.
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0: 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Mucha atención. Exoficial ibaguereño llega para aportar todo su conocimiento en materia de seguridad para la ciudad, jefe.
1: ¿Qué? ¿Cómo así?
0: Nuevo secretario de gobierno tiene.
1: ¡Más bien!
0: Nuevo secretario de gobierno tiene la Ciudad Musical de Colombia. ¡Olímpica! Mucha atención, con profundo dolor el Tolima despidió al sargento que perdió la vida en un ataque armado mientras compartía con su familia.
1: Fue teso, eso fue teso también.
0: 204 comparendos.
1: ¿Cómo que es eso? No puede.
0: 10 conductores. Ebrios.
1: No puede.
3: Ebrios.
1: No.
0: Sancionados durante el puente festivo en Ibagué. Otro panderito, abuelito.
1: No.
0: Bueno, atención, noticias a esta hora a través de Olímpica Estéreo. Oportuna intervención evitó una tragedia en edificio en Ibagué. Dieron el último adiós en el Guamo al sargento del ejército Jesús Vargas, asesinado frente a su familia en Montería. ¡Olímpica! Emergencia en el centro de Ibagué. Bomberos controlaron incendio en bodega abandonada en la calle 19. ¡Olímpica! Alerta epidemiológica en purificación por hallazgo de un mono muerto, jefe. Van cerco contra la fiebre amarilla. Oiga, no, de verdad que eso sí es muy triste. Aparte porque recuerden que nosotros también podemos transmitirle la enfermedad al mono, no solamente sí, ellos a nosotros.
3: ¿Sí, no?
0: Y no es porque el mono se me acercó y entonces estornudó y ya me lo pegó. No, es a través del vector. Es decir, si un zancudo me pica a mí y yo tengo fiebre amarilla y va y pica al mono, pues inmediatamente contagio al mono.
3: Ay, pero déjenlo que está en vacaciones, no lo molesten, no, por favor,
0: pobrecito,
3: ya.
0: No, no, pero ese, ay, Dios mío.
3: El otro mono.
0: Yo no había entendido el chiste. Son las 8 de la mañana, 9 minutos. A esta hora llega también la noticia nacional.
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1: ¡Olímpica! Oiga, ataque contra policía en Arauca se hizo desde una volqueta cargada de explosivos. ¡Olímpica! Recaudan más de $100,000 para gastos fúnebres del colombiano asesinado por ICE, Joan Durán. ¡Olímpica! Muere atropellado en Florida otro migrante tras huir del ICE, el tercer muerto en una semana. ¡Olímpica! La JEP dice tener blindaje constitucional internacional está abierta al diálogo con nuevo gobierno. ¡Olímpica! Sí, señores, por acá aumenta a 4,734 los muertos por los terremotos de hace casi 3 semanas en Venezuela. ¡Olímpica! Y también viene interventor de nueva EPS, pide al próximo gobierno capitalizar la entidad y descartar su liquidación.
0: 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Tenemos las 8 de la mañana, 10 minutos. Esta es Olímpica.
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0: ¡Olímpica! ¿Hay deportes?
3: Bueno, hay
0: Espíritu de Franzo, sal de ahí.
3: Ay. Bueno, tenemos los deportes en temprano, es más bacano, claro que sí, como no, ni más faltaba. Los deportes en Olímpica es serio. Y Deportes Tolima tendrá un compromiso de carácter amistoso para lo que se viene en el segundo torneo, en el segundo semestre, porque recordemos que Tolima tiene un compromiso bastante álgido de sobre su espalda de la Copa Libertadores. Señores, oiga, el Deportes Tolima afronta este miércoles su último partido de preparación antes del comienzo oficial de la Liga 2. El rival será el Deportivo Pereira, en un compromiso que servirá para que el cuerpo técnico defina la nómina titular y ajuste los últimos detalles tácticos de cara al debut del campeonato. La expectativa entre la afición Pijao es grande, ya que será la oportunidad para observar el funcionamiento del nuevo proceso técnico, el rendimiento de los refuerzos y el nivel futbolístico del equipo tras varias semanas de pretemporada. El club considera este amistoso como la prueba más importante antes del inicio de la competencia oficial. Además, la Dimayor ya confirmó que el Deportes Tolima debutará en la Liga Betplay 2 enfrentando al Junior en uno de los partidos más atractivos de la primera fecha del campeonato colombiano. Bueno, hay más deportes en temprano, más bacano. España, primer finalista del Mundial, como ya lo conocemos, a la espera del partido de hoy sobre las 2 de la tarde para conocer quién será el segundo finalista, si Argentina o Inglaterra. Deportes en temprano es más bacano.
1: Muy bien, a esta hora también está por acá Franzo con nosotros. Franzo, bienvenido, ¿cómo estás?
3: Bueno, ahora sí ya puedo hablarle. Bueno, ¿qué le pasó, amiguito? Bueno, mío. Malejita, bienvenido. ¿Qué tal? Buena mañana para ti, buena mañana para mi mono, buena mañana para todos.
0: ¿Cuál es su mona?
3: No es el que me contagia de rabia ni nada de eso. No. Es mi mono, el compañero de Olímpica Estéreo, el director. Oigan, señores, muchos están hablando del mapache de Haaland.
1: Ah, sí, se bajó con terrible. Un mapache cuando llegó allá.
0: Fatal,
1: ¿no?
0: Fatal, me parece tenaz eso.
3: Pues como una tienda en Dallas se volvió sensación mundial tras la visita del astro y disparó su negocio internacional. Veamos. Ah, imagínate tú lo que hace. Oiga, es que Haaland se volvió tendencia mundial.
1: Haaland para todo.
3: Sí, Haaland para todo. ¿Te gustaría Haaland conmigo?
1: No, director? Me la tapo. La por ahí
3: oiga,
1: sí no.
3: Recuerdan que ayer estuvimos hablando sobre una chica que fue que renunció al aire y mandó a comer sí. Popó, caca, miércoles sí, a un compañero de sed. Pues el compañero le pidió excusa, más otros compañeros y hasta los mismos directivos del canal le ofrecieron excusa para que volviera. Y la chica, ni corta ni perezosa, regresó a su trabajo.
1: Bueno, qué bueno.
3: Ahí está.
1: Ayer apenas contábamos la noticia y estamos contando que se devolvió. O sea, bien, bacano.
3: Que regresó, que retornó.
1: O sea, que le dieron el valor que debía tener, ¿no?
3: Sí, señor.
1: Porque si no la dejan ir y ya.
3: La dejan ir, claro. Y quiere decir que la niña es importante para la actividad de la cadena. Así no sea importante, director. No hay necesidad de humillar a nadie.
1: Claro, claro. No, y qué importante pedir perdón o pedir excusas. Excusa. Cuando realmente hay que darlas,
3: en
1: hay que ofrecerlas.
3: Que...
1: Sí, eso es importante, no sí. Dejar las cosas así porque la herida sí, sigue, sí. ¿No?
3: Claro,
1: y eso sigue maluco.
3: Claro, y el aguante y el afronte, y no, el acumule, después va a ser una bomba de tiempo.
1: Explota, sí, es verdad.
3: Sí, señor. Bueno, Maleja, me voy, director. ¡Me voy con mi refrán!
1: ¿Cómo dice tu refrán?
3: Cuando una puerta se cierra.
1: Se abre en 10.
3: No,

0: Mejor, porque no abres el Google y le preguntas. Cuando una puerta se cierra, 20 se abre. 20 algo se abre, así. Algo así.
1: Tampoco lo sabía, macho.
2: No, dice, cuando una puerta se cierra, otra se abre.
1: Otra se abre.
2: Ah, pero el jefe dijo 20, o sea.
1: Dijo 10.
2: Sí,
1: y Flanzo dijo 20.
2: Dio 9 oportunidades más el jefe, ¿vio?
0: Entonces, cuando una puerta se cierra,
2: otra se abre.
0: No, y en esta ocasión, cuando una puerta se cierra, van a agrandar la familia. Ay.
1: Son las 8 de la mañana, 15 minutos. Ya vamos a saludar a la gente.

0: 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Tenemos las 8 de la mañana, 18 minutos. Seguimos a esta hora, temprano en Mapacano.
1: Saludo para el T762 y para el P519. También
0: y
1: está con Olímpica.
0: Para el L904, dice: yo escucho Olímpica.
2: Olímpica, buenos días. Quiero contarles que, bueno, muy bien que ya señalizaron la carrera quinta y entre el Topacio y Santa Ana. Hacía falta, muy bien que ya lo hicieron. Quedó muy bien señalizada. Excelente eso. Y ya hoy, al parecer, van a volver a reparchar ahí lo que es la entrada del Topacio, poco antes y poco después de frente a la iglesia. Bien que lo hagan, porque el reparcheo inicial quedó terrible. Pero pues qué embarrada que tengan que volver a hacer las cosas, volver a gastar plata por hacer las cosas mal.
0: Pero es que acuérdese que es reparcheo, es que una cosa es el reparcheo, otra, mire, hay un carro gigante que cargan con asfalto, y ese carro, eso es un ejercicio rápido, o sea, no es... ¿Cómo les explico? Es que no tengo los términos para...
3: De pronto
0: es
3: algo parcial, ¿no?
0: Sí, es algo rápido, entonces no es que se gasten millones en ese reparcheo, es digamos, ya cuando hacen el tema de la pavimentación, por ejemplo, como lo que están haciendo ahí en la entrada de Santa Ana, eso sí es un trabajo, digamos, a profundidad y tal, que se levanta.
1: Lo que pasa es que él estaba diciendo también era que ya lo habían hecho y lo tuvieron que volver a hacer.
0: Sí, porque es un reparcheo, porque es algo mientras tanto. Eso es como cuando tú dices, voy a ponerle una cintica aquí para al tubo, mientras tanto, mientras cambio el tubo, para que no se salga el agua. Exacto, pero usted tiene que estarlo

0: refrescando la cinta porque el agua la daña, por decirlo así. Es algo así, o sea, es algo momentáneo.
1: Algo provisional y luego ya.
0: Esa era la palabra que sí, estaba señora. Buscando, jefe, gracias.
2: Uy, pero ¿qué estamos haciendo?
1: Son las 8 de la mañana, 19.
0: Es una calabacita.
2: Sí, una caramona.
0: A ver qué dicen nuestros oyentes olímpicas.
3: Señora Olímpica, muy buenos días.
0: Buenos días.
3: Hincha de Colombia de corazón, pero pues sabemos que nos falta pelo para moña. Pero mis favoritos para ganar el mundial eran Brasil y Francia.
0: Sí.
3: Y ya la eliminaron, entonces que gane cualquiera aquí para adelante, que entre el diablo y escoja.
0: Yo hoy estaba pensando, yo decía, el día que gane Colombia una Copa del Mundo, uy, muy chévere.
2: Nos volvemos locos, nos matamos.
0: Eso le iba a decir yo. Usted se imagina las tragedias al día siguiente cuando la celebración. Porque si pasa cuando un equipo de acá de Colombia gana la Copa.
2: Queda campeón.
0: De acá de la Liga. Uh-huh. Imagínense ustedes una Copa del Mundo. Sería chévere y todo, pero también cuánta
2: estamos
0: tragedia.
2: Acostumbrados,
0: no estamos, no celebramos como debemos hacerlo y es regularmente.
2: Sí, señora.
4: Buenos días, señores de Olímpica. Mi opinión, Inglaterra. Hacerle fuerza a Inglaterra.
0: ¿Qué? No puede ser Inglaterra. Muchas gracias.
1: Muchas gracias. Son las 8 de la mañana, 20 minutos. A esta hora también a través de Olímpica traemos más información.
0: ¿Más información? Claro que sí, traemos más información. Saludo para el de la V4.
2: Una ricocherita, ¿no, mamita?
1: Mire, saluda a Careloquito, a el L585.
0: No, Careloco, Dios me lo bendiga.
1: Un abrazo a Careloco.
2: La raya del tigre, le dicen.
0: Un abracito. A ver, a través de Olímpica Estéreo traemos la noticia. Oiga, se volvió a prender ahí el lote este que donde ocurrió el incendio el año pasado, aquí en la 19.
1: Ah, ok, ayer.
0: Sí, señor, bomberos tuvieron que controlar incendio en bodega abandonada ahí en la calle 19. Pues en la tarde de ayer se registró una emergencia en el centro de Ibagué debido a un incendio estructural al interior de una de las bodegas en ruinas ubicada sobre la calle 19. Las llamas alertaron rápidamente a los transeúntes y residentes del sector, quienes dieron aviso inmediato a las autoridades. El cuerpo oficial de bomberos de la ciudad se desplazó rápidamente hasta el punto para atender la situación. La comunidad del sector ha expresado en repetidas ocasiones su preocupación por el estado de estas bodegas abandonadas en la calle 19, señalando que suelen ser utilizadas por personas en condición de calle para quemar cables o acumular basuras. Hasta el momento se desconocen las causas como tal que generaron esta emergencia en este sector de la ciudad musical de Colombia.
1: Bien, son las 8 de la mañana, ya 22 minutos aquí en Olímpica Estéreo. Por aquí está Len Buen.

0: cambiar parapeto.
1: Estuvo en Canadá.
0: Yo no estuve así.
1: Sí, sí fue.
0: Sí fue esta, sí.
1: Bueno, ¿cómo está la lengua sopita?
0: No me está bien, pero bueno, bueno, bueno. Me saca la rabia.
1: Yo, sin llorar, sin llorar.
0: ¿Sin llorar?
1: Sí, sin llorar.
0: Señor director, ¿por qué tuvieron que sacar a Petro Peña?
1: No lo sacaron. No lo sacaron.
0: Ahí, no, rebelde. Rebelde.
1: No, sí, todo eso sí.
0: Él es, o sea, que él es un poquito rabiosito, un poquito.
1: Sí, sí. Sí, también.
0: No es terquito. También.
1: No.
0: Pero no era para que lo sacaran a Petro Peña.
2: Chao.
0: ¿Dónde andarán? ¿Dónde andarán mi Petro Preña?
2: Oiga, pero canta bonito.
0: Mi mamita.
2: Ahora llama al jefe para que le ponga la canción.
1: No puedo salir.
0: ¿Será para que lo sacara tampoco?
2: Ay,
0: no,
2: pero también. Uno le echa flores a usted y también chilla por eso. No, chillón.
0: Él no jodía.
2: Chillón.
0: Ahí está haciendo su vestido calladito.
1: No, estamos vendiéndole semanas, la verdad.
0: Ah, calladito en un puestico. Jamás le pegó al teclado.
1: No, tampoco.
0: Jamás le dio
1: a la mesa menos.
0: La mesa tampoco.
2: Jamás dañó el termo, jamás.
0: Jamás dañó el termo.
1: Con video y todo decía que no.
2: Nunca regó el tinto.
0: Nunca
2: tampoco,
0: regó el tinto. Ni el chocolate que le tallara dañó la piscina. Para que lo hagan a sacar así tan pendejamente.
1: Sí.
0: Pero
1: el utilero, mire, le ayudaba con las cosas.
0: El utilero es el tonto ese canoso. También.
2: Jamás me mandó una vez una cosa equivocada, un en vivo, nunca se acuerda.
1: Bueno, ya, qué pesar, ya, déjelo así.
2: Alma bendita, ¿cómo sí, era de buena?
0: ¡Ay, el finadito!
1: Ah, tengo no, las 700 semanas que le faltan, yo las tengo.
2: Bueno, hágale. No,
1: haga
2: pues,
1: la cuenta.
2: ¿Qué trae, vehícula o pregunta?
0: No me gusta.
1: Haga la cuenta, ¿cuántas semanas?
0: ¿Cuánto tiempo se le hace que se hagan hasta los 89 años al poder?
1: Ahí sí le vamos a ver las canas a los niños. Bueno, ya, hágale.
0: No, se acaban la
1: no lo han sacado. No.
0: Era mi utilero.
1: No, ya.
0: Bueno, tengo pregunta. Pregunta.
1: Pregunte.
0: El hombre se lo mete por detrás.
2: ¿Qué?
0: La mujer por delante. Es grueso, grande, de cuero y se calienta muchas veces cuando va en clima frío.
1: Eso no lo podemos decir al aire. ¿Cómo se te ocurre? ¿Qué es?
0: Que se pone grueso.
2: Uy, usted no, es grosero.
1: No lo podemos decir al aire. ¿Qué es?
0: El morral.
1: Ah. Saludos para el señor del carro gris. Saludos para el señor del otro carro gris de otro color gris.
2: Un gris diferente al otro gris. ¿Qué pasó? 8:25.

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1: Muy bien, son las 8 de la mañana con 29 minutos en Olímpica Estéreo, 8 con 29. También a esta hora, oiga, les contamos, se va a adelantar la visita de Jonales Castaño, va a ser a las 2 de la tarde.
2: ¿Ya no va a ser a las 5?
1: Ya no va a ser a las 5, sino a las 2 de la tarde. Ya acabé de confirmar con él, necesita hacer un viaje a Pereira, pero él quiere venir a compartir un rato con nosotros.
2: ¿De dónde viene luego?
1: A las 2 de la tarde. Viene
2: el
1: de Neiva.
2: ¡El rey del chupe!
1: Viene de Neiva. Sí, estuvo de gira en Neiva. Viene recorriendo las ciudades y visitando la radio, la verdad. Viene mostrando a su tío.
2: Ay, qué
1: entonces,
2: bueno.
1: Está chévere el cuento. Así se llama la nueva canción.
0: ¿Ah, sí?
1: Mi tío, sí.
0: Ah,
1: entonces, okay, va a estar el día de hoy, con nosotros. Va a compartir un rato, o sea, sí, que señor. La zona VIP se mueve de las 5 para las 2 de la tarde, para que la gente sepa y pueda venir también por acá con Olímpica Estéreo, acá nuestra sede, calle 36, número 4607, 2 de la tarde. Vamos a estar compartiendo un rato con Jonales Castaño, 2 de la tarde, aquí en nuestra sede de Olímpica Estéreo 94.3.
2: Sí, señor,
1: bien,
2: sí,
1: a esta
2: sí.
1: Hora son las 8 de la mañana, 30 minutos, 8:30 en Olímpica.
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1: Esta es Olímpica Estéreo 94.3 y Ibagué. Avanzamos a esta hora en temprano. Es más bacano con Olímpica. Un saludo para el de la N343 que pasa por acá escuchando Olímpica Estéreo. Tenemos oyentes, sí, señores. A esta hora, a través de Olímpica, ¿qué dice la familia Olímpica? Muy buenos días, Olímpica Estéreo, hola.
2: Valejita, Inglaterra, Inglaterra. Los mismos argentinos dicen que no son suramericanos, ellos se creen europeos. Entonces aquí no hay Unión Suramericana. Vamos, Inglaterra.
3: Bueno, es que eso es lo teso.
1: Es que ese es el tema que da rabiecita. Pues sí, el día que yo quedé muy aterrada, que yo estuve viendo el partido de... Frente a Egipto. Ahora sí, frente a Egipto. Y resulta que la gente le estaba haciendo el full apoyo a Egipto. Y yo decía, uff.
3: Mi suegro, increíble, que le gusta el fútbol, también pensaba en eso.
4: ¿Verdad?
3: Yo decía, ¿por qué? Pues me vi los partidos con mi suegro.
4: Sí.
3: Y entonces me tocó hablar con ese y entonces me contaba que era que la FIFA le ayudaba, porque había muchas cosas ahí. Entonces, yo de fútbol no sé mucho, como les digo.
1: ¿Qué piensa la gente que la FIFA le ayuda? Entonces, bueno. Olímpica Estéreo.
5: Hola, Alejita.
1: Buenos días.
3: ¿Qué? Mi señor, un abrazo.
5: Yo me voy a Inglaterra. Argentina para afuera.
3: Vea.
1: Ok, gracias, Olímpica.
6: Yo escuchando Olímpica porque me pone y me da de todo, reportando sintonía, les siento gallo desde la 00216. Ruta 9, a la hora. El besito, ok.
3: Un abrazo.
6: Buenos días, Dios los bendiga, que tengan un excelente y maravilloso día. Un saludo muy especial ahí para mi suegra, la señora Isa, en el barrio La Gaviota. Para mi novia Jamie López, que está descansando el día de hoy. Para Gavita. Para mi madre Ana Mercedes Cañón, que Dios los bendiga, las amo mucho. Gracias, besito.
3: Un abrazo, Galle. Saludo para el T-177. También está con Olímpica Estéreo.
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3: Franzo, arrancamos con los chismes. A ver, ¿qué pasó?
4: Bueno, aquí estoy. El chismorreo avanza, sigue, continúa. En temprano es más bacano. Ajá. A ver, por aquí lo tengo. Por aquí lo tengo. Sí, señora. Ole, ¿qué se me hizo? Pero es que todo me embolata.
7: Panita, no te copies de mis frases, panita.
4: Bueno, déjate quieto, por favor. Sigue descansando, no jodas tanto. El mapache de Haaland, como una tienda de Dallas, se volvió sensación mundial tras la visita del astro y disparó su negocio internacional. La imagen del goleador noruego bajando en Oslo con un animal disecado comprado por $750 se viralizó tras el Mundial de 2026 y dejó el artículo fuera de catálogo, mientras el comercio sumó miles de pedidos en línea. Ay, este señor. Erling Haaland regresó a Oslo tras el Mundial de 2026 con un mapache disecado comprado en Dallas. Una imagen que se viralizó y se disparó en cuestión de horas. El salto internacional de la tienda donde lo adquirió después de la eliminación de Noruega en cuartos de final frente a Inglaterra. El animal, que sostiene una botella vacía de ginebra, apareció en manos del delantero del Manchester City cuando bajó del avión del equipo en la capital noruega el pasado lunes. El artículo ya no figura disponible en el sitio web. Haaland, de 25 años, cerró su primer mundial con 7 goles en 5 partidos. La publicación señaló además que durante el torneo su popularidad en Estados Unidos creció con fuerza y sumó más de 22 millones de seguidores en Instagram por sus actuaciones en la cancha y su perfil fuera de ella. Bueno, Juliette Newport, dueña de la tienda, confirmó al medio que el futbolista compró el mapache y otros artículos y que no se trató de un obsequio cualquiera. Era de nosotros, dijo al diario. Hemos tenido un par de estos mapaches disecados en la tienda durante los últimos años y evidentemente se sintió atraído por eso y por un par de ardillas. Contó la dueña que después de que el atacante publicara imágenes en redes sociales, pidió otro ejemplar. lo pusimos hoy en la tienda, pero para cuando lo colocamos en el piso, alguien ya lo había comprado por internet. También precisó que el proveedor de taxidermia ya se retiró y que quizá reciba una o dos piezas más. La repercusión no se limitó en ese objeto. La dueña confirmó que el aviso ahora hacemos envíos internacionales. Avisó que ahora hacen envíos internacionales. Ah, pues se disecó el animalito. Y también está que se disecan todas las ventas en la empresa porque ya no quedan objetos para vender de todo lo que han tenido que enviar a otros países en esa tienda. $750 costó el mapache disecado que está cargando o que está tocando una botella de ginebra. Mucha gente ha optado por ir a buscar mapaches en algunos lugares de los Estados Unidos, tanto así que los han querido hasta matar para poder tener un ejemplar como el del señor Haaland.
3: Pero ahí sí ya...
4: Hasta ahí la noticia ya sí, da tristeza, sí. Ya da maluquera, de verdad.
3: Ya cambia la cosa, tiene toda la razón.
4: Bueno, director, maneja familia olímpica. Marta Gómez Montero volvió a la televisión después de abandonar entre lágrimas su trabajo que dejó después de entregarle a la después de una frase que no debía decir en vivo. La televisión española vivió uno de sus momentos que rápidamente pasan del directo a las redes sociales. La periodista y tertuliana política Marta Gómez Montero abandonó entre lágrimas el programa Malas Lenguas Noche de la 2 RTVE luego de asegurar que se sentía humillada por el presentador Jesús Sintorá en medio de un debate político. El episodio mejor ocurrió durante la emisión del sábado 11 de julio, cuando el programa discutía unas declaraciones del líder del Partido Popular, Abelardo Núñez Feijóo, sobre las bajas laborales. Sintorá le dio la palabra a Gómez Montero, pero ella se negó a intervenir y explicó, visiblemente afectada, que no quería seguir participando en el espacio bajo esas condiciones. Antes de levantarse del set, la periodista explicó su malestar en vivo y aseguró que llevaba tiempo sintiéndose humillada. Según reseñó El País, Gómez Montero le dijo a Sintorá: "No me vayas a humillar más", antes de abandonar el plato entre lágrimas. La frase que más se volvió viral fue: "Prefiero comer mierda". Una expresión que la periodista usó al salir del programa y que varios medios españoles relacionaron con una cita del coronel No Tiene Quien Le Escriba, obra del colombiano Gabriel García Márquez. En el contexto del momento, Gómez Montero la utilizó como una forma de marcar su límite.
8: Absolutamente humillada, he aguantado mucho tiempo, he aguantado por pagar las facturas, he aguantado por mis hijos, pero ya no aguanto más. Hay un libro magnífico que se llama El coronel No Tiene Quien Le Escriba. Y le pregunta al final ella, la mujer quería vender el gallo, ¿qué vamos a comer? Mierda, dice el protagonista, mierda. Pues yo, Sintorá, prefiero comer mierda.
3: ¿Pero qué te pasa, Marta?
1: Se levantó de la silla.
4: Sí, señora.
1: Y se retiró en pleno programa, vean. Impresionante. Y se fue.
4: Después del episodio, Marta Gómez Montero regresó a Malas Lenguas y se reencontró con Jesús Sintorá en el set.
3: ¿De acuerdo? El nombre, Malas Lenguas.
4: Malas Lenguas, no, se llama. Sí. Y pues Sintorá le dijo: "Vuelve al programa, te necesito. Quiero que ofrecerte excusas y todo el grupo, todo el equipo está detrás de que tú no nos dejes porque eres una pieza fundamental para nosotros".
3: Bien, importante. Si no la dejan ir y chao.
4: Agachó la cabeza el señor.
3: Sí. Cuando hay que agacharla, hay que agacharla. Si usted comete los errores, es mejor que frente y diga que lo hizo.
4: Sí, baje.
1: La embarré.
3: Sí. Pero no. ¿Qué tiene eso de usted frentear y decir, uy, sí, qué pena?
4: Yo
3: reconozco. Bien, fue culpa mía, reconozco y sale.
4: Es de hombres y de valientes reconocer un error.
3: Sí, importante.
4: Tiene ojo con la... ¿Cómo se llama? Con la soberbia. Que
3: Hay veces eso es difícil.
4: Me voy, director.
3: Saludo para la señora de la Van con Olímpica. Saludo para los 563-089. Bueno, a esta hora también a través de Olímpica Estéreo 94.3.
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3: Señoras 94.3. Y señores, con ustedes, aquí están los Beto
9: Tristes. No son los más buenos, pero sí los más baratos.
7: Panita, no los quiero mandar a comer mierda.
1: Ay.
7: Por favor, espero que me respeten mi Beto Triste. Porque yo lo creé, me la pasé toda la noche escribiéndolo.
3: Si no es por el libretista.
7: Craneándolo, Malejita.
1: Pa' creerle.
7: Chiquita, tú que eres mi hija Blanca.
1: Sí.
7: Si me va bien, le quitas el desayuno al hidráulico y me lo das a mí.
1: Bueno, hágale pues.
7: El otro día se encontraron dos pipas.
3: No, una barriga de esas grandotas.
7: No, dos pipas.
1: De los que fuman.
7: Mira el reloj.
3: De los habanos, pues. De los
7: sí. Bueno, entonces, se encontraron dos tabacos.
3: Dos tabacos, pues, eso. Allá, en Little La Habana.
7: En La Habana, señor.
3: En Miami.
7: Anillados. Bueno. Ya. Anillados los tabacos. Sí. Tabaco anillado. Y un tabaco le dijo al otro...
1: Oiga.
7: ¿Por qué echaron a la colilla de cigarrillo del trabajo? Sí. Dijo, por culicaliente.
3: No. Q327 también está con Olímpica. Saludos para Lizardo, que acaba de pasar por acá por Olímpica.
1: 8:42 estás Olímpica.
7: No pagues la administración.
3: Pues que un pozo bien caro que está y le sacaron una bendita cuota extra.

0: Estéreo 94.3 y Ibagué a esta hora, si está buscando empleo, si necesita, si vende, compra lo que necesite, a esta hora a través de Olímpica Estéreo, la emisora del primer lugar. Mucha atención, oyentes de Olímpica. Me informan por acá que spa de mascota requiere peluquera canina. Interesados, comunicarse al WhatsApp 318-236-1287.
1: O sea, spa mascotas.
0: Spa sí, mascotas. Sí, señor, spa de mascotas requiere peluquería canina o requiere peluquera canina más bien. Quienes estén interesados, comunicarse al WhatsApp 318-236-1287. 318-236-1287. Atención, se necesita ayudante para tapicería de muebles, pago semanal. Informes 3. Me echó
1: bien. Se le alió.
2: ¿Lo que pasó?
0: Es que así la mirada y me vi que me chorrié la aromática encima, no, hombre. Repito, se necesita, yo es que mire, se sí, necesita sí, sí, ayudante de tapicería de muebles, pago semanal, informes 318-58-1776, 318-58-1776. Atención, oyentes de Olímpica Estéreo. Se requiere señora experta en cocina para asadero, sector barrio, las ferias. Interesadas, comunicarse al 322-775-2182. Repito, 322-775-2182. Atención, se requiere cocinero para restaurante para trabajar en el sector del centro. Informes 314-525-8111. 314-525-8111. Y atención, oyentes, se requieren vigilantes. Informes al 311-874-2439. Repito, 311-874-2439. Esta es Olímpica Estéreo 94.3. Mucha atención. Se solicita mesera para restaurante para trabajar en el sector de Calarcá. Interesados, comunicarse al 301-877-2759. 301-877-2759. Esta es Olímpica Estéreo, mucha atención. Se necesita personal femenino para tienda de ropa, gente seria, responsable, buena actitud. Informes al 314 vía WhatsApp, 314-383-6134. Repito, 314-383-6134. El desclasificado a esta hora en Olímpica.
3: Bueno, Maleja González, desclasificado a esta hora, no me demoro mucho. Juro y conjuro y recontrajuro que no me voy a demorar, porque eso... Uno se demora.
1: Concentradito.
0: No, sea serio, ya.
1: Bueno, ya, que van a ir a desayunar, va, pues.
0: Sí, hágale, que tengo hambre y no pueden ser.
1: Teníamos entrevista. Bueno, hágale, pues.
4: Dijiste que me lo ibas a dar a mí.
3: Ya, mano, ya, con todo leche para allá. Mucha atención, que Clínica de Ginecología busca ginecólogo.
0: ¿Por qué?
3: El último que había se le fue la mano.

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1: A esta hora para el Q682T763T762. También está con Olímpica. 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
1: 9:03 en Olímpica, Juli. Juli, buenos días, ¿cómo va todo?
2: Juli, ¿qué más?
3: Buenos días, ¿qué tal? ¿Cómo vamos?
2: ¿A qué vino, papito?
3: No sé, la verdad, pero...
0: Eso es lo mismo que él se pregunta todos los días.
3: Me estoy preguntando a qué vine.
2: Ay, no.
3: A sumar, hombre, ¿a qué más?
0: A ganar.
2: Pero eran semanas, porque experiencia la tiene toda.
1: Uy, no, güey. Y hasta las semanas también las tiene.
3: No, ya, hombre, ya casi. Sí. ¿Qué más? ¿Cómo van?
0: Silencio incómodo en este momento. Pues, ¿qué está haciendo hoy, no?
3: Hablando de las semanas completas.
2: ¿Quién lo peinó para no ir, papito?
0: Hazle la mano a los que les falta semana. No, vete.
3: Vale, estoy peinado, sí, vea. No me puede decir que no, ma.
2: No, pero ese copete, de verdad, uy, parece la...
0: Parece Johnny Bravo.
2: Ese copete parece la cachucha del estadio, de verdad.
1: Se lo despeinó con el casco. Hágalo de Edwin, vaya a
3: peinar. O sea, tuve que utilizar gorra porque ustedes me cogían de parche.
2: No, yo no.
0: Pero le luce, se le ve linda. Se ve muy churrito.
2: Ay, qué linda. Ay, lo volteó.
0: Solo a Juli le puedo echar piropos, a nadie más. Ese así es no, a nadie.
1: Oiga,
0: no, mejor no digo porque después dice que...
2: Tiene linda.
1: 9:05 en Olímpica, vámonos con oyentes también a esta hora. A ver qué nos dice.
0: A través de Olímpica Estéreo. No, pero se le ve bonita, ¿para qué? Se le ve linda.
3: Pero era porque estaba
0: ¿Será que podemos cambiar el turno del fin de semana?
1: Ya se sabía que iba a pasar.
3: Yo sabía que iba por algún lado.
0: Era por ahí. Yo no quería decirlo, pero era más o menos por ahí. A ver, Olímpica Estéreo, ¿qué dicen por acá? Buenos días.
4: Ya, Marcelo, pues, ¿qué le digo?
0: A ver.
4: A mí me habría gustado que la final hubiera sido Francia e Inglaterra. Sí. Las selecciones que me han gustado siempre. No se pudo Francia, pero entonces me gustaría que fuera Inglaterra, pero tengo razones. Lo que pasa es que esos argentinos tienen la fama de ser muy agrandados y crecidos por todo, y no así ganan peor todavía. Y segundo, lo que pasa es que los ingleses son los colombianos de Europa. Ellos juegan bien, pero dense cuenta que nunca ganan, igual que nosotros.
3: Bueno, ahí está.
0: Bueno, listo, ahí está.
1: Muchas gracias. Saludo a esta hora para Meneses, Q025, también está con Olímpica.
2: Ellos han ganado Champions.
1: Sí,
2: claro, han ganado también. Han sido campeones del mundo una vez, Inglaterra, creo que en 1970 o 78. Ah, no, 78 fue Argentina. En el 70, sí.
0: Muy bien.
1: Ustedes saben.
0: Buen día, oyentes, Olímpica Estéreo.
5: Olímpica, muy buenos días. Buenos días.
1: ¿Qué? Alejito.
5: Acabía el salado nuevamente. Jefecito. Por favor, comandante de estación de policía norte, el salado. Más presencia. Antier hubo un cuadrante, pero les tocó alejarse porque la mayoría de viciosos y expendedores, disfrazados de ciertos domiciliarios, que no hay que generalizar, en el parque de Urbanización Villacindi, no hemos podido, y la comunidad unida no hemos podido sacarlos de ahí. Muchas gracias.
1: Listo, vea, muchas gracias a vos.
3: Inglaterra ganó la Copa del Mundo en 1966.
2: Ah, bueno. Sí.
3: Venció 4-2. Es que este es raro.
2: Sí, este se levanta. ¿Sí?
3: Este es raro.
0: ¿Ese es el que causa eso?
3: Que sí. No sé si podemos correr todos.
1: Bueno, derrotémonos, pues.
0: Pero es que no es que al de allá le falta energía. Se desmaya.
3: Acá. Bueno. Más o menos así. ¿Sí ve que suena diferente?
1: Pues sí, a ver.
2: Estamos hablando de los micrófonos, ¿no?
3: Es este, sí, es este.
1: Sí, sí, es ese.
2: Cójame este también, puede ser.
1: Hable por este. A este, vea.
2: Ay, ole, señores, respeten.
3: Ahora sí, ahí, ya. Sí.
1: Otro pedacito, otro pedacito.
3: Sí, es que suena totalmente diferente, claro.
0: ¿Le sumas?
1: Otro pedacito, por favor.
0: Ah, ok, perdóname, es que me confundo con tantas peticiones al tiempo.
1: A ver, por acá.
3: Ah, bueno, sí, Inglaterra entonces ganó la Copa del Mundo en 1966 y venció 4-2 a Alemania.
2: Alemania, ¿no?
3: Y dice que la Eurocopa nunca la ha ganado, pero que en el 2020 perdió la final ante Italia en penales.
2: Sí, señor.
3: En el 2024 dice que perdió frente a España.
2: Sí, señor, Eurocopa sí no han sido campeones ellos, pero sí han sido campeones de, ¿cómo llama?
0: Pues diferente.
2: De la, ¿cómo llama esta?
0: Está cerrado.
2: Ay, de la Champions. Ay, no colaboran también. Hola, yo me voy.
1: Ok.
2: Maneja muy rico el desayuno, yo mamita.
0: Con mucho gusto, William, llegó tarde.
1: Perdió el desayuno de Malena.
0: Perdió el desayuno.
1: Que más oyentes también a esta hora por acá, a ver qué más dicen.
0: Espérame, dame un segundito, por favor.
1: A ver, por acá.
2: Chiquita, si no puedes, chiquita, yo me hago allá, chiquita.
0: Pues la verdad me encantaría.
2: Yo soy tu papá negro.
0: Listo, muchas gracias. Seguimos a esta hora a través de Olímpica Estéreo. Muy buenos días, oyentes Olímpica. Hola.
2: Yo lidia a tu abuelita.
6: Hola,
2: Olímpica,
6: muy buenos días. No entiendo por qué todos los países suramericanos haciéndole fuerza a Inglaterra, antes deberían de apoyar el fútbol suramericano. Y tanta fobia con Argentina y va a pasar a la final. Muchísimas gracias.
0: Bueno, ahí está, muchas gracias. Nuestros oyentes Olímpica Estéreo, a ver qué más dicen nuestra familia Olímpica. Hola.
7: Muy buenos días, Malejita Hidráulico.
2: Hola, mamita.
7: Que bendiga grandemente.
2: Amén.
7: Para saludar a mi yerno Ricardo, conocido como Galler. Deseale una excelente ruta, que Dios lo bendiga a él, a sus pasajeros. Y confiando en Dios y en la Virgen María, va a ser el ganador de la decoración del vehículo mañana en el Día de la Santísima Virgen del Carmen.
1: Ah, bueno, ojalá
7: le quede bien. Un fuerte abrazo, Dios les bendiga, excelente día.
1: Eso.
0: Dale, gracias, un abracito para ti con Olímpica Estéreo. A ver, buenos días.
8: Alejita, muy buenos días.
0: Sí, muy buenos días.
8: Olímpica, Alejita, un favor.
0: Señor.
8: Los de tránsito, ¿qué hacen en el Boy de Mirolindo? Trancón para ambos lados. Y ellos con el celular únicamente mirando placas. Entonces, ¿qué lo mandan a hacer ahí? Que les pongan oficio, los manden para el centro, si no van a hacer nada ahí. Ahí están los dos amontonados, ninguno por ningún lado. Están parados ambos ahí mirando qué carro pasa y no es con el celular en la mano mirando placas. Entonces se dedicaron pues solamente a mirar placas, a ver quién está mal de papeles, pero no se dedicaron a la movilidad. Entonces que se pongan pilas, o la señora alcaldesa que ponga pilas también con sobre eso. Que uno, para tener los de adorno no se puede, señora alcaldesa. Muy amable, Maleita.
0: Bueno, señor, el señor estaba así como bravo.
2: Sí, sí.
0: Saludo para el de la Z476. Entonces, como que me desahogué. Bueno, muchas gracias y que te comen día. A ver, pues sí o no, ¿no les pasa como que uno
2: se desahoga?
0: Sí. El famoso vómito verbal.
9: Muy buenos días. Sí, para la pregunta del señor, que por qué apoyamos el fútbol de Inglaterra. ¿Por qué? Porque es que esos argentinos son crecidos, son una grosería, no decir que eres una porquería. ¿Ah? ¿Sí? Decirle porquería es un piropo.
2: Eso es peor. También se desahogó este.
9: Tiene que apoyar, es algo que le sirva de ejemplo a la juventud y todo, ¿no? Unos crecidos como ellos. Eso es, esa es mi respuesta, mijo. Gracias, feliz día.
0: Se vio otro que se desahogó.
1: Ya para desahogarnos. Hay que estar si me desahogo.
0: Yo también quisiera desahogarme. ¿Puedo, jefe? ¿Puedo?
1: No.
0: Bueno, está bien. Mejor vamos.
1: Es mejor que no.
2: Julián, tú estás de pasada. Tú estás de pasada, no te amañes mucho.
0: Yo quisiera decir tantas cosas.
1: Saloma, no solo tú. L932-0362-5563. A ver, está con Olímpica.
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0: Toquen ese vals porque me matan. Vamos con noticias a esta hora a través de Olímpica. Estamos serios, ya hablo bien, sí. Oiga, alerta epidemiológica en purificación por hallazgo de mono muerto. Activan cerco contra la fiebre amarilla. Pues les cuento, oyentes de Olímpica, serio, que las autoridades de salud de purificación activaron la alerta epidemiológica en la zona rural del municipio tras el hallazgo de un primate sin vida en la vereda Sabaneta. Este evento, reportado de manera oportuna por los habitantes de la zona, obligó a activar de inmediato la ruta de atención de la red de vigilancia epidemiológica ante la sospecha de que la muerte del animal esté relacionada con la circulación activa del virus de la fiebre amarilla. En una rápida acción conjunta, la Secretaría de Salud y Protección Social, en articulación con las autoridades de vigilancia, realizaron una recolección del cuerpo del primate para entregarlo a la autoridad ambiental y competente, la cual se encargará de realizar análisis de laboratorio necesarios. De manera preventiva, un equipo de vacunadores se desplazó hasta la vereda Sabaneta para realizar un barrido documentado en la zona aplicando la dosis de inmunización a todas las personas del sector que aún no contaban con ella. Ante esta situación, las autoridades hicieron un llamado urgente a la comunidad para que se abstenga de manipular animales silvestres, especialmente si se encuentran enfermos o muertos, y a reportar inmediatamente cualquier caso similar.
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3: Bueno, hay noticias a nivel nacional. Les contamos que el interventor de Nueva EPS pide al próximo gobierno capitalizar la entidad y descartar su liquidación. Pues el agente interventor de Nueva EPS, Jorge Iván Ospina, hizo un llamado al próximo gobierno para que priorice la capitalización de la entidad y descarte cualquier posibilidad de liquidarla, al considerar que una EPS con más de 11,4 millones de afiliados debe fortalecerse financieramente y no desaparecer. Ospina sostuvo que la capitalización debe realizarse con recursos del gobierno nacional y con aportes de las cajas de compensación, lo que, según explicó, permitiría fortalecer el portafolio de inversiones de la EPS, mejorar los procesos de pago a los prestadores de servicio de salud y avanzar en la estabilidad financiera de la entidad. Pues el interventor afirmó que Nueva EPS no debe formar parte de la línea de la liquidación y aseguró que si no fue liquidada durante el actual gobierno, el del presidente Gustavo Petro tampoco deberá hacerlo por la próxima administración.
0: Muy bien, a través de Olímpica Estéreo 94.3 Ibagué. A esa hora traemos más noticias.
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0: Hay noticias de carácter local, atención oyentes de Olímpica Estéreo, mucha atención. El Festival Folclórico impulsa la economía de Tolima con cifras récord y más de

0: Hidráulico, destacando que las cifras consolidadas por gremios como Fenalco, Acodres y Cámara de Comercio legitiman el trabajo articulado que se realizó a pesar de la incertidumbre inicial generada por la coyuntura de los de las elecciones presidenciales, la polarización del país. El funcionario obviamente resaltó que el festival se consolidó como un escenario de total paz y tranquilidad gracias a un monitoreo tecnológico operado por FENADATA a través de antenas de Claro, y que se constató la llegada de personas provenientes de más de 982 municipios. La medición arrojó el ingreso de 352,000 turistas que usan dicho operador y que justamente permiten proyectar, al sumar otras compañías móviles, una cifra que realmente supera los 500,000 visitantes en la capital musical de Colombia.
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2: Aumentan a 4.734 los muertos por los terremotos de hace casi 3 semanas en Venezuela. La cifra de muertos por el doble terremoto ocurrido hace casi 3 semanas en la zona norte de Venezuela ascendió este martes a 4.734, tras sumarse 173 nuevos fallecimientos, informó el presidente del Parlamento, el chavista Jorge Rodríguez. La cantidad de heridos y personas sin vivienda se mantiene en 16.740 y 17.907 respectivamente. Según este balance difundido en Telegram por el también hermano de la presidenta encargada de Venezuela, Delcy Rodríguez, la actualización del informe también señaló que la cantidad de personas en los 107 campamentos transitorios habilitados en Caracas y estados aledaños aumentó a 20.903. El gobierno además aseguró que ha atendido a 128.324 familias y a 33.652 pacientes, aunque sin especificar cómo ni cuándo.
3: Saludo para el M643 que escuchó Olímpica Estéreo.
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0: Diego.
4: Bueno, Maleja González, toda la atención del planeta está concentrada este miércoles en Atlanta, donde desde las 2 de la tarde, hora colombiana, Inglaterra y Argentina disputarán la segunda semifinal del campeonato. Los ingleses llegan con la defensa menos vencida del torneo, mientras que la albiceleste apuesta por su experiencia y liderazgo de Lionel Messi para instalarse en la nueva final mundialista. La prensa deportiva internacional considera este duelo como uno de los más atractivos de todo el campeonato por la histórica rivalidad entre ambas selecciones. La selección de España ya espera el rival. El conjunto ibérico se convirtió en el primer finalista después de derrotar con autoridad 2-0 a Francia, resultado que ratifica el gran momento futbolístico del equipo español. Francia tendrá ahora que disputar el partido por el tercer lugar frente al perdedor de la semifinal del día de hoy. La programación la reiteramos hoy: Inglaterra frente a Argentina, segunda semifinal. Sábado, el partido por el tercer puesto también a las 2 de la tarde. El domingo 19 de julio, la gran final entre España y el ganador entre Inglaterra y Argentina. Oiga, la Liga Betplay 2 comienza oficialmente el 24 de julio con la primera jornada, que tendrá varios encuentros atractivos y marcará el regreso de la competencia oficial del fútbol colombiano. El gran foco deportivo del día, sin embargo, seguirá siendo la semifinal mundial entre Inglaterra y Argentina, sí señores. Y hoy se corre la undécima etapa del Tour de Francia. Egan Bernal sigue siendo el mejor ubicado, mantiene intactas sus aspiraciones de acercarse al top 10 y de esa manera poder ganar su segundo Tour de Francia para Colombia.
0: Muy bien, esta es Olímpica Estéreo 94.3 Ibagué.
2: Soldado
0: tenemos
2: Paz
0: las 9 de la mañana, 19 minutos, pues.
2: ¿Cómo le amaneció,
0: señor,
2: pues?
0: Director. ¿Cómo se encuentra su merced? No, no sé, su merced de Boyacá, perdón, qué pena.
5: De Boyacá.
0: Sí, qué pena, lo que pasa es que estuve paseando yo.
2: Como persona, pues.
5: Venga, paseando, paseador.
0: Oye, ya aprendí a hablar paisa y todo.
4: ¡Oh, carajo, qué bien!
0: Un saludo para el de la Q550.
5: Señor director.
2: ¿Qué pasó?
5: Don Julio Arampulla.
2: Señor.
5: El señorita Malefa y el señorito Canas Locas.
0: Dígame, paisanito.
5: Aquí estoy. Sí, señora, le dije a mi capitán, para informarle que tengo novia.
0: ¿Usted le dijo así?
5: Así le dije.
0: Perdón, ¿usted le dijo así?
5: Así.
0: Se me había olvidado que estoy hablando pastillo. Sí.
2: La caracterización se le escapó.
5: Ya no la pueden regañar porque más se goza la vida, ¿no le digo?
2: Carajo.
5: Sí. No se la pueden montar porque mejor le va, ¿sí ve? Que sí.
2: Saludeme al Z632 también.
5: Ah, le sardino.
0: Hasta el jefe está hablando pastoso.
2: Y Julián, ¿será que también le jala?
5: Uy, ¿verdad?
6: Pues también es de
4: ese. Parece chavo.

0: sabía que teníamos al chavo.
1: ¿Cómo, pastoso?
0: Falta que los oyentes también empiecen a hablar pastoso.
2: Pasan balaros más eso que tiene muchos acumulados. Hoy sí. Ella embala ahí.
0: Eso fue culpa de esta mañana que estaban hablando.
2: Ella misma.
0: Vea que se necesita. No, en serio. Necesitamos veros urgentes detrás de las canchas de San Simón.
2: Mire que allí, el cabo P575, vea.
3: Saludo, le dije pues a mi capitán, para informarte a usted que yo ya tengo novia.
0: ¿Usted le dijo así al capitán?
3: ¡Ámbaro, yo soy un berraco! Sí. ¡Tengo novia! Dijo, ¡ah, carajo, lo felicito! Dígame, ¿qué hace su novia? Le dije, ¡ah, mi novia es cajera!
4: ¿Allí?
3: Dijo, ¿de algún banco? ¿Banco? Le dije, no, cajera, limpia prótesis en una escuela dental.
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1: ¡Bueno!
0: ¡Somos buenos!
1: ¡Yo me voy!
0: Son las 9:21 minutos.

0: Menos mal que el jefe no se dio cuenta.
1: No, ¿qué va? No. Bien, son las 9 de la mañana 24 en Olímpica Estéreo. 9 de la mañana 24, entre varios. Muy bien, a esta hora a través de Olímpica en la mañana de hoy también hoy vamos no con hemos... más oyentes antes de irnos con el horóscopo, pero tenemos una sección sí. que presentamos de una vez.
0: Hoy no nos hemos podido comunicar con la mirada, definitivamente.
1: No, es que Julián está ahí, no, no, no.
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1: Saludo para el P235. También está con Olímpica Estéreo.
0: ¿Qué dicen nuestros oyentes?
2: Para informarles que ya llegaron los bomberos y ya atendieron la novedad.
1: Ah, bueno. Siquiera, muchas gracias. Saludo para el señor muchas del carro gracias. Blanco.
0: Y no, la gente, sí, no, la. Para el desorden, U343. Para la recocha y para el desorden, los colombianos estamos de primera.
3: Buenos días.
0: Tiene que hablar pastuso, si no habla pastuso, no sale la.
1: No. No, ¿cómo le ocurre?
3: Voy a comentar algo, lo que pasa es que hay un botadero de agua.
1: ¿Dónde?
3: Hacia el frente de la Clínica Tolima.
1: Okay.
3: Eso es más o menos la 12. La 12 entre primera y segunda. Queda al frente de la Clínica Tolima. Ya lleva 2 días y es un botadero de agua tremendo, jefe.
1: Listo.
3: Así podemos llamar a los del IVAL, por favor.
1: Ya hicimos la diligencia, mi señor. Ya aquí lo vamos a
3: hacer. Yo trabajo de cena por lo de la 15. La 15 con primera, pero pues siempre se ve el botadero de agua desde allá. Entonces no sé, jefe, qué se puede hacer sobre esto, jefe.
1: No, de una.
3: Gracias.
1: Vale, de una, gracias. Ya la pasamos, ya estamos gestionando, ya te vamos contando que nos responden ellos a ver al respecto. Muchas gracias a vos por estar pendiente también ahí en las calles.
4: Malejita, muy buenos días por acá, reportando sintonía desde el Ricaute, parte alta, Malejita, bendiciones para allá, la mesa de trabajo de Olímpica Estéreo. Lo mejor de Ibagué, Malejita. Eso, bendiciones, Malejita.
0: Tan bonita, siento que estoy hablando con la oyente que nos reporta sintonía, es del Espinal, ¿no?
1: Sí.
0: La
1: que habla con
0: ¿cómo se llama ella?
5: Sí. Ah, sí, la del Espinal, sí.
0: Sí, la del Espinal. A ver, buenos días.
6: Huepuchica, familia olímpica. Amarré la burra de una pata. ¿Será que se me ahorca o qué, familia olímpica? Dígamela, no más.
0: Un abrazo grande con Olímpica Estéreo. A ver qué más dicen nuestros oyentes, Olímpica.
7: Hola muchachos, Dios les bendiga, feliz amén. Día, Dios equipo de Olímpica,
0: gracias.
7: Bendiciones.
0: Igualmente.
7: Amén. Pues esperamos que esta tarde el partido sea justo, porque lastimosamente, desde que empezó Argentina a jugar el Mundial, ya han cuadrado los partidos, faltas que nunca han existido para los otros equipos, expulsiones que nunca han existido. Al señor Messi varias faltas ha tenido para expulsión, nunca lo han tocado y como se sabe que es el intocable, entonces todo lo está cuadrando la FIFA, entonces da tristeza, ojalá que esta tarde el partido sea honesto, ojalá okay. sea correcto,
1: sí, ojalá
7: Dios
1: que
7: los bendiga.
0: Muchísimas
1: sí señor,
0: gracias.
1: Muchas gracias,
0: ojalá,
1: gracias a usted también.
0: Tiene razón porque pues eso es lo que genera el malestar, la inconformidad.
8: Muy buenos días señores de Olímpica Estéreo. Argentina campeón, eche boludo, hoy le mete 3 a Inglaterra, le mete 3 hoy. Argentina es campeón, 3 goles de Messi.
0: Ay, no, qué rico.
9: Nacita mi papá, pero 15 estrellas, 15 estrellas, ya, yeah, 15 estrellas.
0: Ok, muchas gracias por tu información con Olímpica Estéreo. Olga Gómez es la pastucita que habló.
5: Ah, Olguita, sí.
0: Olga Gómez. Y por acá un saludo a mi esposa Lina Paola en las ferias de parte de su esposo Juan, Juan de las ferias. Y de parte del hijo Sebastián. Yo tengo esposa, no tengo... No.
1: ¿Qué, qué?
0: Tengo marido.
1: Ah, ¿Qué tiene ese?
5: Lo duda, lo está dudando.
0: Tengo novio, ¿no?
1: Esposa,
0: no, porque no me he casado. Ah. Cuando me case digo que tengo esposo, pero ahora tengo rejunte.
1: ¿Está echando en directa?
0: No, no me quiero casar.
5: Ya es hora, mamita. Eso es unión marital, de hecho, ya les toca a los dos por igual.
0: Sí, eso es verdad, ya.
5: Pilas, pues.
1: O sea que uno para, uno coge un gato y el otro coge el otro gato.
0: ¡Jamás en mi vida! Ay, no, qué tono.
5: Y a mí que me toca, mamita.
0: Ahí les pago, ya.
1: No, pero ¿dónde?
5: ¿Dónde? No te burles de nosotros, malita.
0: Ah, sí, señor. Jamás me burlo de ustedes.
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1: Muy bien, a través de Olímpica, que dice.
2: Una foto me echan agua en el
1: interior. Está reportando acá el tema de los limpiavidrios, compañeros. Sí. Es que ese tema sí es complejo, ¿no? El tema de los limpiavidrios. A veces, algunos que son muy decentes y son muy juiciosos, no hay que generalizar, pero hay otros que son groseros, son desafiantes, lo miran a uno maluquísimo, de verdad que es muy complicado.
3: Maldejita, muy buenos días. Maldejita, adivine de dónde soy, le doy un cuy, pues.
1: No, pues me la puso muy difícil, la verdad. Me la puso difícil este señor. A través de Olímpica Estéreo 94.3 nos vamos con el horóscopo.
4: Tengo el dulce y le doy la derecha.
5: Así quedó.
1: A esta hora nos vamos con el horóscopo a nombre de la droguería alemana en Olímpica Estéreo 94.3. Y aquí arrancamos con...
6: Aries, marzo 21, abril 19. Aries.
1: Aries, ya no hay nada que perder, lo arriesgaste todo y ahora debes prepararte para lo que viene. Cansado, soportando la carga de otros. ¡Oh! Es tiempo de pensar en ti, Tauro.
6: Géminis, mayo 21 a junio 22.
1: Géminis, estás muy cansado. Ah, no, perdón, ese es Tauro.
4: Director, sancione la tajona.
5: No, a lo bien.
1: Géminis.
5: Todos estamos cansados.
1: Géminis, tú también estás cansado, pero...
5: No.
7: Jan, sancionala.
5: No, imagínate.
7: Sancionala, Jan.
1: Ay, déjenme ser seria, por favor.
5: Bueno, Géminis. seria pues.
1: Está bien.
5: Bueno.
1: Géminis, tu cuerpo es el baúl de las emociones. Tanto desequilibrio es por tus ganas de insistir donde no cabes.
6: Cáncer, junio 23 a julio 22.
1: Se trata de entender que la gente no cambia. Tenías que vivirlo para no ser lastimado de nuevo.
6: Leo, julio 23, agosto 22.
1: Leo, ¿a qué estás jugando esta semana? Ten cuidado, porque los caprichos traen golpes de realidad dolorosos.
6: Virgo, agosto 23 a septiembre 22. Virgo.
1: Qué maravilla que acompañes a todos en sus procesos amorosos y aconsejes, pero tú, ¿en qué momento vas a volver a sentir, ah?
6: Libra, septiembre 23 a octubre 22. Libra.
1: La cuota de agradecimiento con tu pareja es diaria, no es para ocultar tus errores cuando te sales de control.
6: Escorpión, octubre 23 a noviembre 21.
1: Estás viviendo una semana de mucho éxito, aprovecha la luz para tomar decisiones, Laura.
6: Sagitario, noviembre 22 a diciembre 22. Sagitario.
1: Pones terco y te desquitas con la gente porque no se hace tu voluntad ni sabes escuchar al otro. Es oír y otra escuchar. Aquí el asunto es que ninguna la pones en práctica con los seres que amas.
6: Acuario, enero 20 a febrero 19. Acuario.
1: Acuario, atención. Se cumplió el tiempo donde todo era un juego para sacar verdades. Ahora mira qué vas a hacer. Ahora mira qué es lo que vas a hacer con la información que tienes.
6: Piscis, febrero 20 a marzo 20. Piscis.
1: Añorar también es decretar, así que si quieres un amor bonito, trabaja en construirlo desde la conciencia que tienes ahora. Ahí teníamos el horóscopo a esta hora a través de Olímpica Estéreo.
4: Brujas las de afuera, brujas las de arriba.
1: Nadie le ha hecho bruja. Bruja, me deja leer por acá una cosa importante para contarle a la familia Olímpica. Es que, ¿cómo les parece? 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
5: Ahora sí, asesora.
1: Le faltaron dos.
5: Bienvenida.
7: Esa frase es mía, Marejita. Te faltaron dos.
1: Y a mí también me faltó otra.
5: Bueno, ¿qué pasó, asesora?
8: Se me trocan los cables.
5: No.
1: ¿Qué trae hoy el conjuro?
8: No traigo, no se me meta en la sección.
1: Ay,
8: por
1: atrevida,
8: favor.
1: Déjeme participar.
8: Lambona.
1: Grosera.
8: bruja, la de arriba, la de abajo, la del medio.
5: Todas, según eso, todas.
8: Menos la no, nueva. Bueno. Oiga, y entonces... Ha llegado al consultorio.
5: ¿Quién fue?
8: Ha llegado al consultorio.
5: ¿Quién fue?
8: Mayra Peña Jiménez. Mayra Peña Jiménez me ha dicho.
5: ¿Qué le dijo?
8: Hermanita. Es que mi novio juega fútbol y en la camiseta tiene muchos patrocinadores.
5: ¿Ah, sí?
8: Estoy cansada de verle tantos patrocinadores en la camiseta del fútbol de mi novio. Le dije, ¿qué tantos patrocinadores tiene? ¡Ja! Con decirle que el árbitro saca tarjeta de puntos. No.
5: 9:35 en Olímpica. Saludo para el Pedos 35 también con Olímpica Estéreo.
1: ¡Ya vienen los cumpleaños!
0: Tiene nombre.

0: 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Saludo para el amigo de la Q124, pasa por acá escuchando Olímpica.
1: Cuando son las 9 de la mañana 39, nos vamos con los saludos de cumpleaños. Los que escribieron la palabra cumpleaños en su mensaje para poderlo identificar fácilmente, los vamos a leer de una vez a través de Olímpica Estéreo.
0: Muy bien, claro que sí. A través de Olímpica Estéreo, saludo para toda la gente que nos escucha también desde el pan óptico que nos han reportado. También nos están diciendo Harold Bonilla del Ibal, nos acaba de escribir: buenos días, ya la cuadrilla está trabajando allá en la calle 12 con segunda.
1: El que
0: con
1: nos primera, reportaron hace un, hace un poquito, ¿no?
0: Muchas gracias a nuestro amigo Harold Bonilla. Nosotros hicimos el reporte y él automáticamente nos hizo el favor, la gestión y demás. Me dice también, señor Olímpica, se volvió a incendiar. Solicitan bomberos.
1: ¿Dónde?
0: Habitantes de la vereda Carrizales por reactivación de incendio en sector de Ibagué. Oiga, sí, escuchemos a ver, esto nos acaba de llegar a través de Olímpica Estéreo. Hola, pero está como comprendido harto. Pues esto de este video era de hoy. Sí, sí, sí, el video, ya lo vamos a compartir. ¿Qué pasó?
1: Saludo para el Q518, también está acá en Olímpica.
0: Hacemos el llamado a la gente de bomberos porque complicado ese tema ahí en la vereda Carrizales, que la temperatura está fuerte, fuerte.
1: Uy, eso es. Y ya pasó uno, ¿no? Durante el fin de semana, que fue difícil en una de las fincas que hay ahí cercanas a la vereda Carrizales.
0: Muy bien, a través de Olímpica Estéreo 94.3. Vamos a saludar a los cumpleañeros en este momento. Saludo a Lava Girl, que va pasando por ahí escuchando Olímpica. No, Lava Girl. Así no era. Sí, es cierto. Ay, el jefe, no sé.
2: Vale, Avis. Ay, ¿qué se comió? Sí,
1: payaso de comió.
0: Oiga, yo estaba así hoy desde que llegué, cierto, hidráulico, desde las 5. Desde las 5, sí, desde las 5.
2: No, fue que anoche le fue bien.
0: No. Sí, o sea, no. Julián, respete. También vamos con los saludos de cumpleaños. Saludo de cumpleaños, dice por acá, para felicitar a Jairo Jiménez en el barrio Calambeo en su cumpleaños. Que Dios lo bendiga y lo colme de muchas bendiciones. Le saluda sus hijas, nietos, bisnietos y toda la familia. Felices 82 añitos, feliz cumpleaños.
1: Oiga. No se les olvide hoy la zona VIP Olímpica, 2 de la tarde con Jonales Castaño. 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
0: Muy bien. Pero como quieren que uno sea serio también. Es que le piden mucho a uno. Hola.
3: Señor Olímpica, buenos días. Es para saludar a mi señora madre Marlene Mesa por el día de sus cumpleaños. Madre, feliz cumpleaños, que Dios la bendiga, aparte de toda la familia, que cumpla muchos, muchos años más en sus 70 abriles. Que Dios la bendiga.
1: Qué bien.
3: Y que la pase hoy súper, súper, súper contenta el día de hoy, donde quiera que se encuentre, porque está por ahí de paseo, entonces que disfrute.
1: Ah, bueno.
0: Ok, saludos con Olímpica. Buenos días, señores de Olímpica, por favor, para saludar a mi querida nieta Luciana Bello Cardoso. Está cumpliendo 5 años. Que mi Dios la cuide y le bendiga y que tenga un lindo día lleno de alegrías. Bendiciones de parte del tío Camilito, de la madrina Rocío y de su abuelo. Tenemos mensajes, saludos de cumpleaños a esta hora a través de Olímpica Estéreo. A ver, me dicen: buenos días, señores de Olímpica, para felicitar a Pablo Galindo en Coservitex, que cumple muchos años más. Que Dios le bendiga, que son los deseos de sus amigas que siempre lo recuerdan. Feliz cumpleaños. Saluditos, saluditos, saluditos a esta hora a través de Olímpica Estéreo.
4: Tus amistades.
0: A ver, me dicen, señores Olímpica Estéreo, saludo de cumpleaños a María de los Ángeles Ospina Rodríguez en el barrio Topacio, de parte de su mamá, de su sobrina, cuñado, hermanas, que el Señor le bendiga siempre.
4: Bendición de mamá.
0: Muy bien, a esta hora a través de Olímpica Estéreo traemos más saluditos, saluditos, saluditos. Me dice: buenos días, señores Olímpica, para enviar un saludo de cumpleaños a mi hijo Harold David Palomar Romero, de parte de su mamá, hermano, hijo, para desearte un feliz cumpleaños, hijo mío. No tengo palabras para expresar lo mucho que te amo y lo feliz que soy de ser tu mamá y de tenerte a mi lado, verte crecer y alcanzar nuevas metas. Me llena el corazón de alegría y siempre estaré aquí para apoyarte en cada momento de tu vida. Te amo, hijo, y que tengas un feliz cumpleaños. A ver, a esta hora otra vez Olímpica Semilla me dejó el tren con eso. Saludo de cumpleaños. Dice, para saludar y felicitar a mi sobrina Lady Alvarado por estar cumpliendo años el día de hoy. Desearle que tenga un lindo día, que todos sus sueños se hagan realidad, que siga siendo esa persona especial con todos nosotros. Nunca cambies. Te quiero muchísimo, mi sobrina bella. Que la pase súper bien. Hoy ella está en la alcaldía de Ibagué. La saluda Olinda de la vereda El Golupo en Rovira. Feliz cumpleaños. Son los saludos a esta hora a través de Olímpica Estéreo, la emisora del primer lugar. A ver qué más dicen por acá. Buenos días, señores Olímpica Estéreo, para saludar, dice, a mi mamá, Sammy Huerfia, que Dios me le dé vida y salud, mamá, para tenerte muchos años más. Feliz cumpleaños, mamá, en la urbanización La Castilla. Eres la mejor mamá del mundo mundial. Feliz cumpleaños a todos los que celebran un año más de vida. Un abrazo grande. A ver qué dicen por acá.
5: Saludos a esta hora a través de
0: hoy. Okay. Me dicen un feliz cumpleaños para mi hermano Abadía Monsalve. El saludo con Olímpica Estéreo se encuentra en Belén. Los mejores deseos. Gran hermano, gran persona de sus hermanas y familia. Saludos a esta hora a través de Olímpica Estéreo 94.3 Ibagué. A ver qué más dicen por aquí. Buen día. Para saludar a mi hijo Didier Felipe en Polonia. Hijo, que Dios te llene de mucha salud. Bendiciones. Feliz día, hijo, de parte de tu padre.
4: Bendición de mamá.
0: Miles de bendiciones a esta hora a través de Olímpica Estéreo.
4: Mil felicitaciones. Que cumpla muchos.
0: Saludos a esta hora. Me dicen para desearle un feliz cumpleaños a Pablo Galindo. Que Dios le bendiga y le cuide siempre de parte de su mona linda. Los saludos a esta hora con Olímpica Estéreo 94.3 Ibagué. Bendiciones a esta hora. Ahí vean, nos trajeron dulce. ¿De dónde? ¿De Costa Rica?
1: Ya le damos, ay, ya le damos. Ya le damos.
0: Le compartimos, le compartí claramente, sí, señor. Lo que. A ver, a través de Olímpica Estéreo 94.3 Ibagué.
4: Sus bendiciones sobre
0: ti. Señores, Olímpica Estéreo, hoy cumple 2 años mi hijo perruno, se llama Toby. Gracias por ser mi compañero. ¿Sí? Claro, qué lindo, 2 años, qué maravilla. Ay, mi hijo Bruno va a cumplir años este mes también. Cumple también 2 años.
6: Ya lo puedes regalar, mano.
0: No, digan a mi tío.
1: Como un asado.
6: ¡Hola, sí!
0: Primero regalo a mi marido antes de regalar a mis gatos. No, mentiras. Tampoco lo regalo, tampoco. A ver, más al mentiras. Lo amo, mi amor. Te amo mucho. A ver, saludos de cumpleaños a Juan Esteban Gómez Rivera, que hoy está cumpliendo 8 años. Hijo mío, quiero que en tu cumpleaños la pases muy feliz. Te amo, eres mi príncipe azul. Hace 8 años llegaste a alegrar nuestra vida. Te amamos con todo el corazón. De parte de tu mamá Mabel, tu papá José, tu hermana María José, tu abuelita Tata. Dios te bendiga, hijo mío. Gracias, Olímpica Estéreo.
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0: Muy bien, a esta hora los saludos de cumpleaños que nos llegan a través de la emisora del primer lugar Olímpica. A ver, Olímpica Estéreo.
7: ¿Qué estás haciendo? Yo escuchando Olímpica porque me pone y me da de todo. Hola, Malequita, muy buenos días. A ver si están a Mali, me le regalo un saludito de cumpleaños a mi hijo Orlando Pedraza Usech, que hoy está de cumpleaños, que Dios lo bendiga, que cumpla muchos, muchos años más, pero en Cristo Jesús, de parte de su abuelito que está en el cielo, lo bendice, su abuelita, su mamita y sus hermanos. Les deseamos el mejor de los cumpleaños, que hoy lo pase súper feliz, súper contento, que todas sus metas se le hagan una realidad. Listo, Malejita, le encargo ese saludito, Dios la bendiga. Okay. Gracias.
0: Bueno, saludos con Olímpica Estéreo 94.3 a todos los cumpleaños del día. Un abrazo muy grande, que Dios los bendiga, que la pasen muy feliz en compañía de sus seres queridos con Olímpica Estéreo 94.3. Bendiciones.
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0: Para adelante, el amigo, a ver, con Olímpica Stereo 94. L T9 T9 39, es que 29, Julián. L 939.
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1: Ya tenemos las 10 de la mañana, 8 minutos, 18 a través de Olímpica y Serio. Aquí estamos en esta mañana, ya hoy del 15 de julio. Bueno, ya la mitad de este mes, que estamos acompañándolos, dando gracias a Todopoderoso por darnos la oportunidad de encontrar nuevamente, de compartir con ustedes y obviamente de recibir sus saludos o mensajes a través de nuestro WhatsApp Olímpica 320-6716-943. Aquí estamos acompañándolos, disfrutando de esta mañana. Buen clima tenemos hoy en la ciudad de Ibagué. Ahí está, ahora tenemos una buena temperatura en la capital musical de Colombia, aproximadamente unos 26 grados. Y bueno, pues acá seguimos nosotros acompañándonos con esta buena programación y también ya habilitando el WhatsApp Olímpica 320-6716-943 para que de una vez ustedes nos digan desde qué lugar están por ahí con Olímpica Estéreo, desde qué sector, desde qué barrio. Así que de una vez voy a habilitar el WhatsApp Olímpica, ¿no? Para que nos digan presente, para que nos digan desde qué lugar están por ahí conectados con Olímpica Estéreo. Si de pronto se faltó por ahí algún saludo especial, con mucho gusto lo pueden enviar a través de Olímpica. Bueno, la invitación también, porque mañana estaremos de fiesta, mañana estaremos con el homenaje a la Virgen del Carmen, ¿no? Mañana estaremos con los Olímpiconductores también. Un abrazo muy grande para todos los que ya se están preparando desde hoy, ya los que están por ahí decorando su vehículo también. Bueno, pues a todos los Olímpiconductores que también ya están listos también para vivir esa fiesta mañana de la Virgen del Carmen. Te recordamos, como es habitual, todos los años desde las 5 de la mañana, sector de Arrayanes, 5 de la mañana, tempranitos, ahí estaremos con Olímpica 094.3, listo. Así que los esperamos. Y esperamos en el reporte hoy que nos digan, bueno, muchachos, vamos decorando el vehículo de esta manera, vamos. Ya nos vamos alistando para mañana encontrarnos para participar con Olímpica Estéreo por las bendiciones que estaremos entregando con Olímpica 94.3, como siempre, ¿no? Como ya es habitual. Bueno, pues, ya saben, los Olímpiconductores, las rutas de bocetas, los amarillitos, los carros particulares, las motos también han participado con Olímpica. Así que pues, ahí está la invitación con Olímpica Estéreo. Y esta tarde, mucha atención, esta tarde con Olímpica Estéreo 94.3. Porque tendremos esa zona VIP con Olímpica. Bueno, pues estaremos con el Rey del Chupe, estaremos con Jonales Castaño a las 2 de la tarde. 2 de la tarde estaremos con Olímpica Estéreo para que ustedes vengan, se tomen la foto en la zona VIP. Van a compartir ahí, van a saludar a Jonales Castaño. Ahí estaremos con Olímpica Estéreo 94.3. ¿Listo?

en nota de voz, ¿quiénes quieren ver a Jonales Castaño esta tarde? ¿Quiénes se quieren tomar la fotico ahí con Jonales Castaño? Así que de una vez pueden enviar su nota de voz a través de nuestro WhatsApp Olímpica. 320-6716-943. Ahí lo estoy recibiendo su mensaje, ese reporte de sintonía a esa hora con Olímpica Estéreo.

0: tenemos las 10 de la mañana, 22 minutos, 10, 22, que Olímpica 0924.3. Acá seguimos acompañándonos en esa buena mañana con Olímpica, sí señor, hoy 14 de julio. Yo también pendiente que nuestros oyentes que nos van reportando por acá, sintonía a través de nuestro WhatsApp Olímpica. Vamos a ver quién está por acá. Hola, feliz mañana.
1: Sí, Juli, Juli. Buen día, mi amigo. Un abrazo, bendiciones.
0: Bendiciones.
1: Dale que escucharlo, viejo. Juli, Juli, ahí para que me felicite a...
2: Y bueno, pues
1: a Jean Pilosano, alias Polvo Triste, que cumplió años antier, pero como estaba de luna de miel.
0: Ah, ¿verdad?
1: Para que me felicite el viejo Jean Pilosano, alias Polvo Triste, de la tercera.
0: Yo, muy bien.
1: Juli, Juli, gracias.
0: Saludos ahí para él también, entonces, muchas bendiciones. Muchos éxitos, ¿no? Por acá también más oyentes a través de Olímpica Estéreo. Hola, buenos días.
3: Buenos días, mi gente Olímpica.
0: Buenos días, buenos días.
3: Una preguntita.
0: Pregunta.
3: ¿Qué iglesia va a bendecir los carros? ¿Me podrían regalar el dato? Gracias.
0: Bueno, como es tradición en Ibagué, mañana pues obviamente la parroquia de la iglesia del Carmen todo el día estará ahí dando la bendición. Recordemos que la jornada empieza a las 5 de la mañana con la caravana desde el sector de Arrayanes. Ahí estaremos arrancando, iniciando y acompañando a todos los olímpiconductores. Estaremos ahí con los sacerdotes de la parroquia de la iglesia del Carmen, obviamente. Y con la Virgen del Carmen, ¿no? Encabezando pues esta caravana, ¿no? Ahí va el carro de bomberos, obviamente va la Virgen del Carmen encabezando lo que es también el rosario que se estará haciendo desde muy temprano a las 5 de la mañana. Y pues de ahí en adelante todo el día. Pero ayer también me enviaron información en el sector de Modelia, una parroquia que también va a estar dando la bendición a los vehículos, a los olímpiconductores, en horas de la tarde. En horas de la tarde, creo que también hay procesión ahí en el sector de Modelia, ¿no? Tengo por acá oyentes a través de Olímpica Serio 94.3. Buenos días.
4: Hola, señores de Olímpica. Buenos días.
0: Buenos
4: para
0: días.
4: Un saludo muy especial para Julián Rodríguez en el barrio Restrepo, que está cumpliendo 10 años. Que Dios y la Virgen lo bendigan siempre. Que es una persona muy especial. Que lo queremos mucho. Que siga así de juicioso. Que va a ser un gran papá. Que Dios lo bendice con el mejor bebé que le pudo dar este
0: bueno,
4: año. Ese es
0: chévere.
4: El regalo de cumpleaños
0: qué
4: que Dios
0: regalo.
4: Tiene guardado para él.
0: Un abrazo.
4: Que siga cumpliendo muchos años más.
0: Bendiciones y que disfrute, mejor dicho, que dé gracias a Dios, de verdad, por esa bendición tan grande que llega, ¿no? Un abrazo entonces muy grande, bendiciones y gracias por escuchar Olímpica Cero. Por acá más oyentes, hola, feliz
5: hola,
0: mañana.
5: Hola, amiga de Olímpica, bueno, cuénteme, a las 2 o a las 5 de la tarde.
0: 2.
5: El jefe está viendo que a las 5 hay en la emisora.
0: Sí, no,
5: escucho pero... Olímpica.
0: No, aclaramos entonces, 2 de la tarde, 2 de la tarde va a estar Jonales Castaño, se adelantó un poquito la hora, 2 de la tarde en la zona VIP, acá en Olímpica Estéreo, frente a Olímpica Estéreo, acá estaremos con la zona VIP con Jonales Castaño para que ustedes se tomen ahí la foto, se puedan compartir con Jonales Castaño, puedan también saludarlo, y estaremos hoy a las 2 de la tarde, oyentes, hola.
6: Uy, sí, qué rico, uno tomarse la fotico ya con Jonales Castaño.
0: Opa.
6: Claro que sí, del barrio Claret.
0: Desde el barrio Claret, ahí también van llegando por acá los oyentes. Listo, vayan confirmando entonces, ¿no? Asistencia para esta tarde, 2 de la tarde, acá frente a Olímpica Estéreo. Listo, por acá más oyentes, hola.
7: Cordial saludo, familia Olímpica, ¿no? Voy a ir con mi parcero, con el de... Que cada 8 días escuchamos a Jonales Castaño, ya estaremos.
0: Chévere, chévere.
7: Suena VIP. Cordial saludo, bendiciones.
0: Perfecto, mira, 2 de la tarde acá frente a Olímpica Estéreo. Ahí estaremos con Olímpica Estéreo para que sí, saluden a Jonales, hombre. Puedan compartir con él, se pueden tomar la fotito, puedan pedirle el autógrafo. Bueno, pues ahí estará. 2 de la tarde.
8: A mí me gusta.
0: A ver qué.
8: La buenas tardes.
0: Buenos días.

0: qué bonita, muchas gracias. Ahí también están nuestros oyentes, vea, que también nos van diciendo presente, que hoy van a estar ahí. Muy pendientes, muy puntual, ¿no? 2 de la tarde. En Olímpica, en serio, hola.
1: Hola, muy buenos días, Julio.
0: Buenos días.
1: Qué alegría escuchar mi guapote de Olímpica, en serio. Juli, full sintonía, Merly, aponte.
0: Linda, bonita, Merly, ¿cómo vas? Un abracito para ti, bien grande. Te esperamos a las 2, si quieres venir y tomarte la foto con John Alex, ¿no? Hola, buenos días.
2: Buenos días, buenos días, buenos días. Dios lo bendiga, papito. Hoy no es 14, hoy es 15 de julio.
0: Ah, hoy 15. Es 15, sí. Hoy es 15, sí, perdón. Hoy es 15 de julio, listo, por acá, hola, buenos días.
3: Muy buenos días, señor Juli, ¿cómo me le ha ido? Es que fue, escuché que es que hoy tocaba hablar pastucito, pues no. Yo no me había enterado, pues hasta ahora voy a hablarles. Pues yo aprovecho y les mando una copla animadísima para los jugadores de Inglaterra.
0: Ay, vea pues,
3: que les ganen a esas maleras de los argentinos.
0: No, por Dios, ¿cómo
3: quiero
0: dice?
3: Que me acompañen todos con entusiasmo y con muchas ganas en esta copla.
0: A ver, ¿cómo dice?
3: Y dice así: alabío,
0: alabao, alabimo pao.
3: Que gane Inglaterra.
0: Oiga.
3: Ra, ra, ra. Y con esta copla animalísima me despido. Bendiciones.
0: Bendiciones, viejo Dani, hombre. Venga, a propósito de la programación que me están preguntando para mañana, la celebración de la Virgen del Carmen.
4: Que me traiga el licor.
0: Por acá me estaban enviando información que tiene que ver también con
4: que me cante el mariachi.
0: Precisamente las eucaristías y bueno, todo lo que tiene que ver mañana, la fiesta de Nuestra Señora del Carmen, 16 de julio. Ya, ponle cuidado. Me envían la programación de la parroquia San Bonifacio también. Dice que iniciará a las 6:30 con el rosario, a las 7 de la mañana eucaristía, a las 4:30 de la tarde rosario, a las 5 y a las 6 de la tarde eucaristía. Dice que después de cada celebración, bendición de los medios de transporte y presentación de los niños a la Virgen. Ese también es en la parroquia San Bonifacio, que es en el Jordán, novena etapa, ¿listo? Muchísimas gracias ahí también por la información. Ahí nos están enviando a esta hora, pues, todo lo que tiene que ver para mañana, la celebración a la Virgen del Carmen. A ver, por acá, oyentes, hola, buenos días.
5: Uli, uli, uli, uli, buenos días, uli, uli, bendiciones.
0: Bendiciones.
5: Uli, para pedirle, hacerle una solicitud muy grande, que cuando pasen por el sector del Jordán, que no hagan mucha bulla a esa hora, a las 5 de la mañana.
0: Oígalo.
5: Para que dejen dormir a los vecinos.
0: No, hombre, mañana Uli. Se me levanta temprano. Gracias. Mañana le tocó madrugar, mejor dicho. Eso se escucha por muchos barrios, ¿no? Porque son muchísimos los vehículos que salen a esa hora mañana. Entonces, eso es tradicional en Ibagué, hombre. Se escucha bastante. Desde muy temprano, ustedes saben, pues van llegando los Olímpicos Conductores, ¿no? Bueno, hice por acá un saludito para Nidia Amparo Borja Rodríguez en el Tolima. Saludos desde Heredia, Costa Rica. Saludos a Francisco Javier Rojas Ramírez. Ahí también está el saludo a esa hora con Olímpica 094.3. Mañana, la fiesta de la Virgen del Carmen. Es con Olímpica Estéreo 94.3. Y esta tarde, a las 2 de la tarde, estaremos con John Alex Castaño desde Olímpica Estéreo 94.3. Así que invitaciones para que se programe. La pasen bien bueno con Olímpica Estéreo 94.3.

0: Con Olímpica Estéreo tenemos las 10 de la mañana, 40 minutos, 10:40 con Olímpica. Esta mañana con Olímpica Estéreo 94.3. Así que por acá también con más oyentes a esta hora con Olímpica Estéreo. A ver quién más está por acá. Hola, buenos días, reporte de sintonía a esta hora con Olímpica.
1: Señores, Dios.
0: Saludo para el O394, creo que era. Iba con Olímpica Estéreo 94.3, 934, iba con Olímpica Estéreo. Saludos, bendiciones.
1: Señores de Olímpica Estéreo, ¿cómo bueno, me
0: días.
1: Les va?
0: Muy bien, gracias.
1: Uy, para sacarse uno la foto con Jonales Castaño, él es mi cantante preferido.
0: Ah, de verdad, vea.
1: Yo tengo 70 años y hace mucho tiempo lo vengo siguiendo en redes.
0: Qué bueno, excelente, excelente.
1: Y hoy que estoy de cumpleaños, quiero sacarme la foto con él.
0: ¡Ah, qué maravilla!
1: ¡Ay, voy a subir!
0: No, pues mira, llegó el regalo de cumpleaños. ¡Apenitas! Listo, mi vida, te esperamos hoy a las 2 de la tarde acá en la emisión Olímpica Estéreo. Ahí va a estar Jonales Castaño también saludándolos. Y bueno, pues qué chévere ahí. Traes la cédula, por favor, para saber qué. Comprobar que estás ahí de cumpleaños. Listo, por acá, oyentes. Hola, buenos días.
2: Buenos días, señores Olímpicas. Como siempre, tan queridos. Podrían hacerme el gran favor y perdonen que les moleste regalarme la información sobre... sobre oportunidades de trabajo.
0: Listo, mi vida. A la 1 de la tarde estaremos con los Olympic Clasificados de Olímpica Estéreo. 1 de la tarde llegan los Olympic Clasificados con toda la información de vacantes, con todos los Olympic Clasificados que van llegando a través de Olímpica Estéreo. Hola, buenos días.
3: Juli, Juli, reportando sintonía, ¿no? Con 94.3 Olímpica Estéreo. La emisora del primer lugar de sintonía de la orina, la más escuchada, Juli, Juli. Bendiciones y bendiciones para toda mi familia Olímpica Estéreo, para mí y para mi tigre, por Adano Fríos. Y saluda a mi amigo Hermes, el taller es Castro, Castro, ¿no? Que está cumpliendo año hoy,
0: tonto,
3: y que la linterna mantenga firme, ¿no? Y Juli, Juli, lo estaban cacharriendo esta mañana, que el pelo parado, que paradito, que no es que así, así dijo mi tía de la tetona, que le gusta con el pelo paradito, paradito. Y...
0: saludos a la tía, hombre, ahí, saludos. Mañana tenemos las 10 de la mañana, 42 minutos, 10:42. Recuerden entonces la invitación esta tarde, 2 de la tarde, a que el Olímpico Estéreo, ahí seremos con Jonales Castaño. A ver, por acá más oyentes, hola, buenos días.
4: Julián, buenos días. Voy por Argentina. Berracos, guerreros. Voy por ellos, Julián, me caen bien.
0: Vea, apoyando a la selección argentina, claro, es que hoy también es el otro partido de semifinal, ¿no? Ese partido que también va a estar, mejor dicho, súper bueno, a las 2 de la tarde, ¿no? 2 de la tarde, Inglaterra frente a Argentina. Bueno, vamos a ver quién pasa a la gran final de la Copa del Mundo. Hoy vamos a conocerlo también. Arranca a las 2 el partido, ¿no? Bueno, muy bien, por acá más oyentes también, reporte de sintonía, ahí está ahora con Olímpica Estéreo, 94.3. Vea, Adri por acá me envía foto de Jonales Castaño. De la evolución, dice. Oiga, lleva como cuántas fotos con Jonales Castaño. Ah, bueno, hoy puede ser otra también ahí para la colección. Muy bien. Hola, buenos días.
5: Hola, Juli, Juli, Juli.
0: Buenos días, ¿cómo estás? Bendiciones.
5: Juli, tú no me puedes enviar, pero me la envías. La oración de Camilo Chavín. Es que se me olvida decirle a ellos en la mañana. A ver si usted me la puede enviar de una, ¿vale? Le encargo.
0: Voy a buscarla porque es que esa es por la mañana, mi vida.
5: Feliz mañana para todos.
0: Dale, igualmente. Listo, mi vida. Es que esa tiene que ser por la mañanita que la puedas pedir, por favor. Listo, por acá oyendo a través de la Olímpica Estéreo.
6: Hola, Juli, Julio, buenos días. Para felicitar de cumpleaños a mi princesa hermosa, Antonella Tenorio Urjuela, que está cumpliendo hoy su primer añito.
0: Ah,
6: de
0: qué maravilla.
6: Vida. Que Dios
0: qué
6: me
0: bueno.
6: La bendiga, la Virgen me la cuide, la sangre de Cristo me la cura.
0: Que así sea,
6: todo
0: mal
6: peligro.
0: Ajá. Bueno, pues para ella un abracito muy grande, bendiciones para toda la familia también, ¿cierto? Un abrazo muy grande y gracias por escuchar Olímpica Estéreo 94.3, por supuesto. Bueno, pues ahí van llegando nuestros oyentes a través de Olímpica Estéreo. Sí, señores, reportando sintonía a esta hora con los 94.3. Bueno, muy bien, sigo por acá también con más oyentes, reportando sintonía a esta hora con Olímpica. ¿Dónde dicen por acá? Hola, buenos días.
7: ¿Qué dice, Julio? Buenos días.
0: Buenos días.
7: Juli, Juli, ¿cómo así que hoy van a estar los dos reyes del chupe ahí en Olímpica? Jonales Castaño y usted, ¿cómo así?
0: Yo sabía que iban a ir por ahí.
7: Para mandar la foto con Jonales. Ya le... Ya le pagué a Archidiades ahí dos palcos ahí para...
0: No, no estamos metiendo nada, no,
7: aquí
0: no
7: sea mentiroso.
0: No sé qué tumbar ahí, hombre, de Archidiades, señor.
7: Feliz tarde, feliz día.
0: Bueno, muy bien. Ay, ¿usted imagina ahí un duelo, mejor dicho? Bueno, muy bien, Carolina, que hicieron la 24.3 a las 2 de la tarde, sí señor, hoy a las 2 de la tarde con Olímpica Estéreo 94.3. Venga, mire que por acá también me envían la programación, muchas gracias a todos los que me están por acá enviando la información, ¿no? También la programación de la parroquia Nuestra Señora del Rosario en el barrio Conveima en Ibagué. Dice que hay Eucaristía, bendición de vehículos a las 7 de la mañana, mañana por supuesto. Dice que el Santo Rosario en la Gruta de la Virgen del Carmen, antiguo CAI Conveima, 4 de la tarde. Y Eucaristía a las 5 de la tarde, es también la programación en el barrio Conveima y Ibagué. Ahí también está la información, muchísimas gracias a los que me están por acá enviando esa programación, ¿listo? Bueno, muy bien, por acá oyentes, hola, buenos días.
8: Bueno, un saludito desde aquí en la calientica esquinal, aquí camelloso. Ahí toca ponernos la garantía porque esa gente sí le ha pecho frío, esa gente sí siente el amor por el fútbol. Como aquí los colombianos que eso no, pecho frío ahí. ¿Ah?
0: Bueno, ahí está, muchos apoyando.
8: Yo estoy por Argentina.
0: Sí, vas por Argentina.
8: Me gusta el fútbol, me gusta la derrotera y todo eso.
0: Bueno.
8: Si es que de gana.
0: No hay que desconocer la jerarquía también que tiene Argentina, ¿no? El equipo que es Argentina, pues. Entonces, bueno, ahí están también los oyentes que dicen, vea, hoy voy por Argentina, quiero que gane Argentina. Quiero ver nuevamente Argentina en una final del mundo. Bueno, ahí está también. Bueno, muy bien. Oiga, a propósito de mañana, la celebración de la Virgen del Carmen, siguen llegando la programación. Por acá nos envían la capilla del Señor de los Milagros en el barrio El País. Dice 3:30, bendición de vehículos. 3:30 de la tarde. 4 de la tarde, Santa Misa. 4 de la tarde de la Santa Misa de la Virgen del Carmen. Esta es en la capilla del Señor de los Milagros en el barrio El País, en Ibagué. Listo, muchísimas gracias también por la información. Muchas gracias.

Otra información dice: invitación, el personal de la institución educativa técnica Antonio Nariño invita a traer tu vehículo o medio de transporte para ser bendecido en honor a Nuestra Señora del Carmen. Mañana 16 de julio a las 3 de la tarde en el parqueadero de la institución. Ahí está también la invitación, dice que traer dos bombas azules y dos blancas. Es lo que también nos están enviando por acá. Muchísimas gracias. O sea que también ahí está la programación, ¿no? Completica. Ay, también está por acá la novena. Ah, bueno, esta es de la novena a Nuestra Señora del Carmen, parroquia Nuestra Señora de la Salud. Mañana 16 a las 5 de la tarde la procesión. Esa era la que yo le decía, en la entrada de Modelia 2 por el Colegio Chincá. Y a las 6 de la tarde, Santa Misa y bendición de vehículos para todo el sector de Modelia 2. Ahí está entonces la información, ¿listo? Bueno, muy bien, Carol Olímpica y Serio 94.3. Ya tenemos las 10 de la mañana, 48 minutos. Ya vengo con más oyentes, más información también. Ahí está ahora con Olímpica y Serio 94.3.

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5: 10 de la mañana, 52 minutos, 10:52.

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5: Ya tenemos las 10 de la mañana, 54 minutos, 10:54.
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A esta hora, la información de última hora, mejor dicho. Acaban de informar que Generales Castaño ya no puede venir a las 2 de la tarde, sino que ya viene directamente para Olímpica Estéreo. Así que, pupila, los que estén por ahí cerca, arranquen de una vez. Yo creo que alcanzan a llegar, claro, alcanzan a llegar. Saludos para la cama baja, la X514, ahí va con Olímpica Estéreo. Y entonces, lleguen pues a Olímpica Estéreo. Acá estaremos al frente de Olímpica con Generales Castaño para que ustedes se tomen ahí la foto, los saluden y bueno, pues puedan compartir con el hombre ahí, el rey del chupe que llega a Olímpica Estéreo 94.3.

0: Teníamos muchas canciones, muchos éxitos, muchas cosas muy bacanas en esa historia. Tuvimos la oportunidad de compartir el año pasado varias cosas y pues de nuevo estás aquí en la ciudad de Ibagué, eso nos encanta.
1: Marcelo, primero que todo, pues mucha alegría saludarlo. Usted sabe que fuera de que sea Olímpica Estéreo, son muchos años ya de amistad, de ver crecer los hijos y güey madre.
0: Uy, sí.
1: Ya
0: sí,
1: todo
0: sí.
1: Mundo grande, ya no tenemos bebés, ya va quedando uno como solo otra vez.
0: ¿Cuánto tiene el mayor?
1: Mayor mío, 25 años.
0: 25 años. ¿Qué es Charon? ¿Sí o no?
1: Está estudiando medicina, está hecha un león.
0: ¿Ah, sí?
1: A estudiar. Intentó con un negocio, me dijo, papi, me voy a poner a estudiar. Yo, ahí sí.
0: Ahí sí, ahí ya quise.
1: Es que trabajar es berraco. Helen me va a volver abuelo este año ya.
0: Ah, ok.
1: Es el primer nieto, gracias a Dios. Salomé super y Luna. Sí. Ahí ya Salomé cumple 15, Luna 13 años y Juan Manuel 15. Ya todo el mundo creció.
0: Ah, no, eso es verdad. Mire, Jacobo ya tiene 23 y Simón tiene 18. Entonces, imagínate qué hace que eres pequeñito. Bueno, ¿sí o no?
1: Madre, que cuando yo lo saludé en la canción, estaban chiquiticos.
0: Sí,
1: ya
0: 23, sí, sí.
1: Ya que nos presenten muchas gracias.
0: Sí, a lo bien, a lo bien. Además que, pues vos, que viviste en Pereira, que yo viví en Pereira, vos viviste en Bosques de la Acuarela, yo vivía en Tejares de la Loma, por ahí nos encontrábamos de vez en cuando.
1: Yo vi a Jean Marcelo desde que no tenía ni idea de que iba a grabar una canción.
0: Imagínate. Uy, o sea, que me escuchabas cuando estaba chiquito.
1: Tenía trenza hasta la cintura de
0: sí,
1: la canción.
0: Sí, ¿no? Sí.
1: Para que vea todo lo que ha pasado.
0: El cabello era largo, larguísimo. Hacía televisión, hacía Telecafé, hacía varias cosas, y desde esa época, yo recuerdo que a mí me dijo Plátano, uno de los DJs de allá, me dijo, uy, es que conocí un man que se subió en un caballo, salió allá al escenario y eso fue un cuentazo, eso enloqueció a toda la gente. Desde ese momento fue, uy, Jonales Castaño, me empezaba a decir.
1: Ahí se dice,
0: sí.
1: Plátano. Plátano, hombre, un berraco para trabajar, pero sí, así empezó todo. Me dio la oportunidad de Dios en el Hernán Ramírez, que hubo un concierto,
0: sí,
1: de que el empresario me dejara meter un caballo allá, y eso me ayudó demasiado, llamó mucho la atención, y vea, llamó 20 años dando lora.
0: Sí, imagínate, y son 20 años una carrera artística, sacar canciones. Y otra de las cosas es que como te ha gustado hacer la música, has tenido estudio. Además que había una cosa que era, nos enredaba, llegaba y me llamaba y me decía, venga que le tengo una canción, me llevaba ya ahí con ese super estudio y ese sonido, pues todo le sonaba a uno muy bueno.
1: Hemos trabajado.
0: Todo era muy bueno.
1: Hemos trabajado ya, yo creo que estos son los frutos, lo que hemos visto todos ahora, ver los hijos grandes, ver tanta canción, un repertorio largo, poder separar uno dos horas a cantar música propia, eso es una, da mucha satisfacción, dice uno, no se perdió el tiempo, no se perdió las trasnochadas ni la madrugada.
0: Sí, además fuiste uno de los pioneros en casi que llevar todo el montaje en una consola, que lo único que era el sonido que estaba ahí, monteme mi consola y ya, no tenía ni que ensayar nada la gente de los equipos.
1: De tanto zumbido, de tanto pito, que ya sí, no existen sí, las tarimas, sí. Pero que a la gente le tocó ahora 20 años, todavía no, mérmela la guitarra, no, la trompeta, no, apáguelos a todos. Ya gracias a Dios a los sistemas que hay, inalámbricos, el retorno propio, ya sé como usted dice, se llega, denos dos cablecitos de línea
0: y ya.
1: A cantar, señores.
0: Una vez hicimos un evento en Pereira, no sé si te acordás, casi que por providencia fue, y tuvimos un evento así, cuando John, pues uno que esperaba, no, John, llegara normalito, porque uno piensa para reducir costos, para muchas cosas, no, y John llegó con su consolita, pero eso fue hace muchos años, pum, la montó allá y hágale, uy, ese es súper sonido.
1: Nos ha gustado siempre tener las cosas bien hechas y si trabajamos duro para que una canción se pegue, para que el público se la aprenda, cuando lleguemos a cantarla en vivo hay que hacerla como eso, amor, no es nada.
0: Sí, así es. Bueno, ahora vienes con una nueva producción, saludo para el 429 que también está escuchando a Jonales Castaño a esta hora. Bueno, vienes con una nueva producción, se llama Mi Tío, hablemos de esa canción.
1: Vea, Jan, en todas las familias colombianas, en todas, yo me atrevo a decir que en todas, en cualquier estrato, hay un tío.
0: Sí.
1: Ese tío que es parcero.
0: Sí.
1: Ese tío que si el papá se enoja, le dice uno, camine, vamos a ver chupar helado.
0: Así, él colabora.
1: Ese tío que lo llevó a uno de las sobrinas por primera vez.
0: Sí.
1: Ese tío sí que lo quiero yo.
0: Ese tío me ponía a mí a dar vueltas cuando venía de Estados Unidos.
1: O también hay tías que parecen tíos, esas berracas tías de las que se bailan hasta las propagandas, todo eso, Jan.
0: Sí, puro baile de tía entonces.
1: Eso es una historia de la vida real. Mi tío se llamaba Emilio.
0: Ajá. El tío parcero.
1: Hace 3 años falleció.
0: Ah, okay.
1: El viejo de 70 años se fue todavía joven. Ese tío fue el que me enseñó a coger café, el que me decía, cuando salga de estudiar no vaya para la casa, vaya para el cafetal a coger plata.
0: Ah.
1: Me decía que era coger plata, coger café.
0: Sí.
1: El tío que me dio el primer ron a los 9, no vayan a ver esto en la casa ni por el berraco.
0: Ajá.
1: A los 9 años me dio el primer roncito y lo recuerdo con mucho cariño y yo dije, venga, le hemos escrito a la mamá, a los amigos con derechos, al trago sí que le he escrito yo.
0: Claro.
1: Hice esta canción, ya llevamos 15 días, ya la subí a las plataformas, al canal de YouTube, estamos felices, tan felices que mire que estamos haciendo esta gira promocional por todo Colombia.
0: Sí, eso hemos visto. Ya has visitado varias partes del país.
1: Empezamos al revés. Siempre empiezan por Bogotá. Yo no estaba, no, esperemos por la casa. Hice el eje cafetero, hice Antioquia. La semana pasada estuvimos en el Valle del Cauca. Y aquí vamos Tolima, Huila y Llanos Orientales.
0: Bueno, ahí está, qué buen recorrido. O sea que a Bogotá llegan de último.
1: No, Bogotá llegamos ya de último la próxima semana, si Dios quiere.
0: Ah, no, buenísimo.
1: Vamos el martes y miércoles a hacer Llanos, y miércoles y jueves, y subimos el viernes a Bogotá.
0: Bueno, ¿y cómo va la aceptación de mi tío? Saludo para el L524 también. Y
1: además, estoy feliz, nos ha ido muy bien. Apliqué la fórmula.
0: Sí.
1: No quise ponerme a hacer fusiones ni meter cosas raras. Dije, voy a hacerme una carrilera bien Orígenes. Buena, como las mías, como las que sé hacer yo, como Dos Razones, como De Bar en Bar, como Mamá Perdón. Y la verdad, ya Marcelo, que hemos sentido el cariño de la gente. Usted sabe que esto se mide es en el concierto.
0: Sí, sí,
1: cuando
0: sí,
1: uno
0: sí.
1: canta, y no podemos decir que ahora en los carnavales que estuvimos cantándola nos fue muy bien.
0: Saludo para el R660 también. Hay una cosa que siempre le ha gustado a Jonales y siempre me lo ha contado, el tema de las trompetas, ¿no? Que eso siempre es lo que él se fija cuando hace una canción.
1: Que me soplen en la nuca.
0: Sí, es verdad, y es verdad. Vienes haciendo un trabajo. Saludo para Tierra Adentro, ahorita que viene por acá también a ver a Jonales y a pedirle la fotico en un momentico también. Va a estar atendiendo a la gente. Teníamos programado que a las 5 de la tarde, que después que a las 2 de la tarde, después que adelantemos. Oiga, para las 11.
1: Y no me di ni cuenta yo a qué horas pasó todo eso.
0: Ah, o sea, que el culpable fue Manotas.
1: ¿Y quién
0: o
1: fue?
0: Camilo.
1: ¿Y quién fue?
0: Sí.
1: Bueno,
0: ah, fueron los dos. Ah, bueno, la pelea es ahí entre los dos. Bueno, ¿qué viene este resto de año para John? ¿Qué tiene pendiente? ¿Qué tiene previsto?
1: Bueno, Jean Marcelo, pues celebrando estos 20 años, tenemos una bendición muy grande que fue el sold out del Movistar Arena.
0: Uy, buenísimo.
1: Lo tenemos para el 12 de septiembre de este año. Lo vendimos en dos días. Fue una cosa, una bendición de Dios. Teníamos credibilidad de que lo íbamos a llenar, pero no así de esa manera tan, tan loca. Estamos trabajando en un show, el berraco, Jean Marcelo, para toda la gente. Ya no es un show de una hora y media, hora y veinte que uno hace normalmente, ya es un show de 4 horas donde tenemos que tener contentos a todas estas personas que compraron la boleta.
0: 4 horas.
1: Seguir trabajando, mano. Usted sabe que yo vivo lanzando, yo no paro.
0: Sí.
1: Yo
0: sí,
1: creo
0: sí.
1: que lo sostiene a uno en esta carrera es sacar música.
0: Sí, sí.
1: Sacar
0: sí,
1: música, sí. proponer, como todo, como en el mundial. Hay partidos que se ganan, perdidos que pierden. Así es la música. Hay discos que son rotundamente éxitos, otros que uno enamorado de ellos y no pegan ni 5.
0: No, y es superar una canción a otra canción, que
1: y
0: es difícil.
1: Y pelear con uno mismo.
0: Sí,
1: porque el problema
0: claro.
1: no es que Johnny o que Jesse Uribe o que Luis Alfonso saquen chimba de disco. El problema es cuando uno saca ese disco, ese palo, para uno mismo ir a aplastarse.
0: Sí,
1: es
0: sí.
1: Es muy
0: sí,
1: lidioso,
0: sí.
1: pero Dios me ha dado la oportunidad de aplastarme yo mismo como 50 veces.
0: Sí.
1: Tengo muchas canciones, mucho repertorio, gracias a Dios.
0: Bueno, presenta a mi tío de una vez aquí en Olímpica Estéreo y ya seguimos hablando.
1: Por supuesto, para todos los oyentes de Olímpica Estéreo aquí en Ibagué 94.3, soy Jonales Castaño, el rey del chupe, y este es mi nuevo bebé, mi tío, y a beber.

0: Aquí está con Olímpica Estéreo. Hola, John. Buenos días. ¿Cómo va todo?
1: Hola, Jean Marcelo. Toda la familia Olímpica Estéreo aquí en Ibagué. Qué alegría saludarlos. Está siendo un día maravilloso.
0: Un solazo berraco.
1: Hermoso, güey, madre. Si hay sol, todo el mundo sale. Se mueve la venta, se mueve el rebusque. Se ponen las muchachas de los chores. Todo sirve para...
0: Todo eso. Todo. Podemos ver piernas. Eso es lo ideal. Esa es la idea. Bueno, John, bienvenido también a Olímpica Estéreo. Hace ratico no nos veía.

0: el guaro es alimento, eso me decía mi tío John. Ahí estaba, invitemos a la gente que vea también el video, que aproveche, que lo vea también a través de las redes sociales de John.
1: Claro que sí, Jean Marcelo, invitar a todos los oyentes de Olímpica Stereo en esta mañana a que se vayan a mi canal de YouTube. Ponen ahí en YouTube Jonales Castaño, les va a salir obviamente primero mi tío, pero se ve en el video de mi tío que está un poquito interesante, hay muy buenas sobrinas ahí.
0: ¿Ah, sí?
1: Hay como 12.
0: 12 sobrinas.
1: Imagínate cómo vivía de maluco mi tío.
0: Imagínate.
1: Se vayan a mi canal de YouTube, le den a la campanita, se suscriban y vean toda la discografía que hemos hecho en estos 20 años y los que están ahí en las redes sociales, en Facebook, en Instagram, en TikTok, arroba Jonalex Castano, con N, arroba Jonalex Castano, ahí me pueden encontrar y seguir y chismosear todo lo que hacemos a diario, que nos sigan, que nos acompañen en esta promoción.
0: Claro, y ahí estamos aprovechando para transmitir también a través de Facebook en Yo Escucho Olímpica Ibagué y estamos en Olímpica Ibagué.
1: Estamos desconectados por lado y lado.
0: Claro, el tema de las redes sociales y demás. Bueno, John, muchas gracias de verdad por venir, por pensar, tu mami tolimense. Venga, ¿el tío era por parte de la mamá o por parte del papá?
1: Por parte de mamá.
0: De la mamá, sí, señor.
1: Era por Ángel Macalda.
0: ¿Todavía está cocinando así de rico tu mamá?
1: Mi mamá igual.
0: Ave María.
1: Y ahí salió el rey del guiso.
0: Claro, ahí salió el rey del guiso. Y qué comidas tan buenas. Yo me llevaba allá y la mamá nos invitaba a almorzar en la casa y nos comíamos unos almuerzos deliciosos.
1: Almuerzo bien trancado.
0: Sí, o sea que de ahí viene el tema de la cocina, de parte de John.
1: Sí, sí, es por parte de mamá, porque ya mi mamá, cuando yo estaba niño, el trabajo de ellos era la parte del alimentadero de los cogedores de café en las fincas.
0: Sí, señor.
1: Entonces ahí se madrugaba a moler maíz, a picar tomate y cebolla por volquetadas para hacer el alimento para 80, 100 cogedores de café.
0: Sí. El Rey del Guiso, tuviste tu restaurante allá, en este momento no está, pero pretendes abrir otro, ¿no?
1: Vamos a abrir 10, Jean Marcelo.
0: Qué bueno.
1: Vamos a abrir 10. Estamos preparando todo, codificando todo. Tuvimos la oportunidad de dar con una empresa administrativa de restaurantes. Hemos tenido mucho conocimiento ahora último. Entonces creemos que si nos ha ido bien empíricamente, ahora todo va a ser un éxito mejor todavía.
0: Ya le tengo el chef, Simoncito Jiménez, está estudiando gastronomía en Manizales.
1: Ya hasta que gradúa, ¿cierto? Ya está.
0: Le faltan todavía añitos, pero ahí va, está empeliculado con eso.
1: Ahí se va cocinando.
0: Sí, sí. Sí, es verdad, así como lo saludaste en una canción, Simoncito Jiménez.
1: Fíjate que lo encontremos por ahí entre unos 2 o 3 años metido en un restaurante de esos, todo sí. Es posible en esta vida.
0: Sí, claro, así es. Bueno, John, este año una de las hijas cumple los 15, ¿cuál?
1: Salomé, ya se me creció Salito, ya está más alta que yo y todo.
0: Y Salo tiene canción.
1: Salo tiene canción propia.
0: Le sacaste
1: ella
0: canción.
1: Ella es Salomé. Salome, mamacita.
0: Y la pusiste a bailar a todo el mundo, ¿no? Con esa canción.
1: Con una canción. La música es muy hermosa, Jean Marcelo. La música para todo el mundo hay.
0: Sí, sí, sí, así es. ¿Has pensado en una fusión completamente diferente? Por ejemplo, en algún momento hiciste Juré y le metiste cosas nuevas, muy modernas, muy chéveres. Tenía un estilo diferente. ¿Pretendes hacer algo así por el estilo?
1: Yo nunca cierro las puertas, Jean. A mí, cuando me viene a la cabeza alguna cosa, yo me voy ahí mismo para el estudio, salgo corriendo. Entonces, no le digo que no, yo soy un músico, soy loco y tenemos una cosa muy grande que ya sabemos para dónde vamos, entonces podemos inventar.
0: Ve, con estos muchachos de la Baby Agropecuaria, ¿qué? ¿Cómo van?
1: Excelente, una canción que ha sido recibida por la juventud porque es una canción muy juvenil, una canción que es para todos los agropecuarios, están felices los JR, no nos pudieron acompañar por acá por el Tolima porque uno de los dos todavía está en el colegio.
0: Ah, no jodas.
1: Primero a estudiar y después los otros jóvenes.
0: Que le manden los profesores, así como hacían con Pipe Bueno cuando estaba chiquito.
1: O sea, los profesores para todos lados.
0: Sí, claro, ya el profesor ahí mijo, camine que vamos a estudiar, después del almuerzo estudiamos y ya no hay más prensa. Así. Bueno, John, muchas gracias de verdad por estar aquí con nosotros, por acompañarnos. Esperamos tenerte en actividades. Mire, saludo del P210, que también dice Yo Escucho Olímpica.
1: Está amarillo Olímpica hoy.
0: Eso, sí, señor. Que vengan, si quieren la fotico. Ya, John, antes de que se nos vaya para Pereira, porque ya se devuelve otra vez para Pereira. Vienen concierto este fin de semana, tienes toques, ¿no?
1: Tenemos cuatro.
0: Cuatro toques.
1: Cuatro toques fin de semana, gracias a Dios.
0: Qué belleza.
1: Aprovechar mañana para ir a visitar la familia, cambiar la maletica y arrancar desde el viernes a voltear.
0: Y siga, saludo también. Te quieres saludar al R766 también.
1: Ya, Marcelo tiene un ojo de águila.
0: En serio, ¿no lo alcanzaste a ver?
1: No, ya cuando volteó.
0: No, ya uno la tiene clara. Mira por los roticos, lo que pasa es que manotas ahí me está estorbando, pero me toca levantarme un poquito ahí para poder ver por ese huequito, pero sí, sí, sí. Bueno, John, te auguramos muchísimo éxito, que esta canción va a seguir sonando también en Olímpica Stereo, que se llama Mi Tío.
1: Claro que sí, Jean Marcelo, gracias por abrirnos las puertas, los micrófonos de Olímpica Stereo aquí en Ibagué para todos los tolimenses. Dios lo bendiga y sí, vamos a sonarla duro, vamos a andarle con ganas para que esto se pegue.
0: Sí, señor, ahí está, de nuevo por aquí, mi tío, a través de Olímpica Stereo. Piensen en ese tío que le acompañaba, que le hacía tantas cosas, el tío parcero, ¿sí o no?
1: El tío parcero, ese tío soy yo ya en la familia.
0: Sí, oigan a mi tío. Saludo para el V417, también está con Olímpica. Un abrazo, John.
1: Y a beber.

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0: Las Olímpicas Stereo 94.3, Iba, qué familia, que estamos listos para iniciar. Olímpica te informa, un abrazo especial para todos y cada uno de ustedes a través de Olímpica Stereo 94.3. Estamos acompañándolos, Beto Ampudia a esta hora también.
1: Atención, atención.
0: Ya casi vuelve Beto.
2: Ya, oiga, pero es que qué vacaciones tan largas.
0: Se me han hecho eternas.
2: Uy, no.
0: Ya quiero dormir un poquito más.
2: Y la perrera que se estaba quejando. Ay, no me va a tocar a mí vacaciones tan largas como ustedes. Me arrepiento de haberlos cambiado.
0: ¿Cómo así? Que no entendí.
2: Es que le estaba peleando que porque supuestamente mis vacaciones fueron largas.
0: Ajá.
2: El que se está echando todo el mes.
0: Ah, y antes le cogió un festivo, claro, más, el de la Chiquinquirá, el de la Virgen de Chiquinquirá.
2: Y él llega un fin de semana que no trabaja, entonces se le suman más
0: días. Más días. Oiga, no, sí. Mejor dicho. Tuvo como 25 días.
2: Se fue como de 28 días de vacaciones.
0: No, mejor dicho. Pero bueno, aquí estamos listos para entregarles la información. A través de Olímpica Estéreo 94.3, un abrazo grande para todos ustedes. Aquí estamos bajo la dirección y programación de Benjamín Marcelo Jiménez Moncada. Es un gusto acompañarlo en las noticias, todo lo que pasa en Ibagué, en Colombia y el mundo. Hola, ¿se tomó la foto con John Alex?
2: Sí, ya por ahí la subí.
0: Ay, yo no me la tomé.
2: Con el del chupe.
0: Se me olvidó decirle y me subí. Me fui a grabar y a hacer unas cuñas, a grabar unos comerciales. Y me entretuve y ups. Sí. Oiga, yo hoy estoy de una chispa. Es que usted hubiera escuchado mis apuntes desde las 5 de la mañana, usted no me lo cree.
2: Pues la escuché porque en ese momento iba camino a casa porque...
0: No, pero yo pensé que usted se acostó a dormir de una vez.
2: No, porque yo chequeo la emisora siempre.
0: ¿Sí? Vale, compañero. No le creo.
2: Pero pues mientras que me fui, pues obviamente a... Oiga, hoy arranca las 42 horas en Colombia laborales, ¿no?
0: No, mentira, sí.
2: Pero estaban haciendo por ahí una comparación y hay países que trabajan menos horas. Incluso por ahí.
0: Obvio,
2: es,
0: Colombia.
2: Leí una publicación del expresidente Uribe.
0: Sí. Está,
2: bueno, es que hay que decir las cosas.
0: Ay, sí,
2: como son.
0: Es que la gente dice, ay, sí. Petro, no,
2: pues,
0: señor.
2: Digamos que él hizo la reforma laboral, él mantuvo ese proyecto que venía. Sí, las 42 horas, pues las propone Álvaro Uribe y por eso es que hoy él colocó, bueno, hoy, a partir de hoy, se inician las 42 horas en Colombia laborales y podrían ser 40 horas laborales.
0: Sí.
2: Pero también hay una otra dinámica y es lo que está pasando ya más adelante. Estaremos hablando de pronto en noticias nacionales. De pronto hay una expectativa también por lo que el gobierno entrante, Abelardo de la Espriella, está también diciendo y es el trabajo por horas.
0: Sí.
2: Entonces ahí también hay muchas cosas que podrían estar como cambiando en el país.
0: Uh-huh. Pues en los países con menos horas laborales por semana está Países Bajos, es el que tiene menor, 29.5 horas laborales a 32.2 horas laborales durante la semana. O sea, estamos hablando 32 semanas, es más o menos que casi 6 horas de lunes a viernes, o en su efecto de a 5 horas, incluyendo el sábado otras 5, no sé, más o menos. Sí, si fuera 5 horas por 6 días serían 30 horas, más o menos eso. O sea, estaríamos hablando que trabajan 5 horas en el día, Juli. Noruega tiene 27.1 a 33.6, en Alemania trabajan máximo 34 horas, en Dinamarca máximo 32.5 horas, en Austria máximo 29.4 horas, en Suecia 29.2 horas, Francia trabaja máximo 30.7 horas al día, o sea... Y nosotros 42 siguen siendo hartas, ¿no? O sea, en
2: sí,
0: comparación.
2: Sí, claro.
0: Pero pues eso no, uno lo habla, es que también hay que verlo desde diferentes puntos, porque también el empresario, pues eso le implica tener que contratar más gente para cubrir horarios y pues de una u otra forma se va a ver, entre comillas, directamente algo afectado. Eso es un tema muy complejo, ¿no, Juli?
2: Sí.
0: Imagínese, obvio, nosotros somos empleados. Realmente usted y yo... Como empleados decimos, uff, buenísimo porque nos toca trabajar menos y nos van a seguir pagando lo mismo. Pero ahora ubiquémonos en el lugar de que usted, Julián, es el dueño de la barbería que tenía en su momento.
2: Sí.
0: Y digamos que usted pagaba dos sueldos a dos barberos que trabajaban uno de 6 a 2 y otro de 2 a 6, un ejemplo.
2: Sí.
0: Ahora con la reducción laboral le quedan unas horas menos y digamos que usted sí o sí tiene que tener abierta la barbería.
2: Bueno,
0: implica o contratar más o pagar extras.
2: Extras, exactamente.
0: Y de igual forma usted va a seguir... De igual forma usted va a seguir ganando, entre comillas, lo mismo y
2: sí.
0: Le va a tocar pagar más.
2: Digamos que es que lo que hace la reforma laboral es como también recobrar el sentido del trabajo digno, ¿no? Porque digamos que también, obviamente, sí, y pagar lo justo. Porque si yo como, digamos, al momento de entrar en la barbería, solamente hago recibir pues lo que trabajan los otros, pues también tengo que meter la mano y ser conscientes de que si están trabajando más de las horas, pues se le tiene que pagar una hora extra al empleado.
0: Un subefecto, sí, tiene razón.
2: Digamos que eso es lo que se tendría que hacer, ¿no? O organizar los turnos.
0: No, y es que mire, sobre todo el tema de los trabajos informales.
2: Yo me he encontrado con algunos empresarios acá en Ibagué que dicen, bueno, es que antes abríamos hasta tal hora, pero ya ahora ya no puedo.
0: No, entonces, porque no hay forma.
2: O entran más tarde o cierro más temprano, ¿sí? Entonces también es como esa dinámica de determinar de pronto cuáles son los horarios que más usted puede vender o que son más buenos para su negocio. Y organizar ese tiempo, ese tema de los turnos, para que no tenga que de pronto llegar a pagar horas extras o pagar de más.
0: Sí,
2: pues digamos que son como alternativas, ¿no? Que ya hoy empresarios lo están haciendo y están buscando de pronto la manera como de, obviamente, equilibrar tanto lo que entra, pero también como lo que tiene que darle al empleado. Entonces digamos que todo es muy relativo.
0: Sí, señor.
2: Pero pues sí.
0: Pues por ahora, oficialmente hoy arranca 42 horas semanales en Colombia, nos bajan 2 horas más.
2: Sí, señora.
0: Veníamos de 44, ahorita ya son 40. Uy, pero esas horitas se sienten, ¿cierto? Se sienten ricas. ¿Sí o no que sí?
2: Bueno, ahora hay que decir, lo que también he escuchado es que se está organizando mucho el tema

0: es como llegar a un acuerdo con el empleador,
1: sí,
0: de cómo usted va a manejar esa reducción de horario.
1: Uh-huh.
0: Hay algunos que lo están manejando diario, entonces pasan de trabajar 8 horas a trabajar 7 horas, ¿cierto? Uh-huh. Pero hay algunas empresas que terminan, no, venga, sígame trabajando 8 horas de tal a tal día.
1: Sí.
0: Y las otras otro día trabajan menos o descansa el sábado
1: o
0: también.
1: O no trabaje sábado.
0: Exacto, no trabaja el
1: sería
0: sábado.
1: Sería lo ideal, porque imagínate, exacto, tú trabajar.
0: Entonces, de lunes a viernes. Hay algunas empresas que lo pueden hacer, donde
1: de
0: la operación
1: lunes a
0: no requiere que el fin de semana
1: 8 horas
0: trabajen.
1: Y que lo hagan venir el sábado por 2 horas, pues muy horrible. O sea, digo,
0: exactamente.
1: Yo, lo que el costo de un empleado. Además, ¿usted qué utilidad va a hacer en 2 horas?
0: Entonces, todo tiene que ser muy relativo. Entre operación, entre producto, entre servicio, todo tiene que ser muy relativo.
1: Claro.
0: Pero si se puede, obviamente, eso es lo que busca también esa reducción de horarios, ¿no? Entonces, digamos, es por lo menos darle un poco más de tiempo al empleado de poder disfrutar con su familia,
1: claro,
0: de poder disfrutar de su vida, de poder disfrutar también con sus seres queridos. De
1: vea,
0: esto estamos ligado en una época en que la
1: salud mental.
0: ¿Estamos conectados?
1: Sí.
0: Estamos en una época en que la salud mental es tan grave también que estos temas ayudan mucho pues a que el empleado también se dedique un poco a su cuidado de la salud, al cuidado de estar con su familia, porque pues...
1: Que trabaje para vivir, no que viva para trabajar.
0: Hay países y realmente 42 horas todavía no sigue siendo de las menos horas en el mundo. Hay países que trabajan menos horas.
1: Claro, sí señor.
0: Y la calidad de vida pues es diferente.
1: Exactamente. Son las 12 del día, 13 minutos. Luego de esta larga introducción, aquí les traemos el pico y placa analítica.
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1: Bueno, traemos el pico y placa Juli para el día de hoy. Vehículos particulares, placas terminadas en 0 y 1, tan tierno. 0 y 1 para vehículos particulares. Recuerden, hoy arrancó a las 6 de la mañana, va hasta las 9 de la noche. Ahorita en la tarde hay nuevamente hora Valle, que va de 3 de la tarde a 5 de la tarde, donde
0: sí
1: van a poder transitar los vehículos que estén matriculados en Ibagué. ¡Ay! ¿Cuáles son esos? Pues los que su placa diga Ibagué. Los amarillitos, los taxis están de pico y placa hoy, placas terminadas en 1, y las busetas y colectivos, placas terminadas en 1 también. A esta hora traemos las noticias, la información en Olímpica te informa.
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1: Atención, oyentes de Olímpica Estéreo 94.3 Ibagué. Traemos a esta hora las noticias, la información en Olímpica. Mucha atención. Pues en lo que tiene que ver con información de carácter local, detuvieron a una persona con una pistola 9 milímetros, tenían antecedentes por homicidio. El procedimiento se realizó justamente durante labores de patrullaje en el barrio Nuevo con Beima, en medio de los operativos que adelanta la Policía Nacional para combatir la delincuencia en Ibagué. Un hombre de 54 años fue capturado en flagrancia luego de ser sorprendido portando una pistola de 9 milímetros con 5 cartuchos, sin contar con los permisos legales para su porte o tenencia. El procedimiento se desarrolló en el barrio Nuevo con Beima, al norte de la capital tolimense, donde uniformados que realizaban actividades de patrullaje, vigilancia, registro y control, decidieron practicar un registro personal al ciudadano. Durante la inspección encontraron el arma de fuego y la munición, por lo que de inmediato procedieron a su captura y a la incautación del material. Según la verificación realizada por las autoridades, el capturado registra una anotación judicial previa, como lo indicado pues en este caso por el delito de homicidio, un antecedente que llamó la atención durante el procedimiento policial. El hombre fue puesto a disposición de la Fiscalía General de la Nación, donde deberá responder por el presunto delito de fabricación, tráfico, porte o tenencia de armas de fuego, accesorios o partes o municiones. La mayor Yuleisi Andrade Fandiño, comandante encargada de Distrito 1 de la Policía, reiteró que la institución mantiene la ofensiva contra el delito e invitó a la comunidad a denunciar cualquier hecho que altere la seguridad, la convivencia ciudadana a través de la línea de emergencia 123. Son las 12 del día, 16 minutos. Esta es Olímpica, traemos noticias nacionales.
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0: Bueno, pues Maleja, ampliando la información con la que iniciábamos, Olímpica te informa en esta tarde, y es que la entrada en vigor de la jornada máxima de 42 horas semanales sumada al aumento del recargo por trabajo en domingos y festivos y la nueva jornada nocturna establecida en la reforma laboral marca uno de los mayores cambios en la administración del empleo de los últimos años. Aunque el salario de los trabajadores no se modifica, sí cambia la forma de distribuir el tiempo de trabajo y en muchos sectores la planeación de las operaciones. La reducción de la jornada se da en cumplimiento de la ley 2101 del 2021, que modificó el artículo 161 del Código Sustantivo del Trabajo para disminuir de manera gradual la jornada máxima sin afectar el salario ni las prestaciones sociales. A esto se suman disposiciones de la ley 2466 del

0: dando el costo de la hora laboral en determinados casos. Bueno, pues la reducción hace parte del cronograma establecido por la ley 2101 del 2021, que ordenó disminuir progresivamente la jornada laboral de 48 horas hasta 42 horas semanales sin reducir el salario de los trabajadores ni afectar las prestaciones sociales. Estoy por acá mirando una imagen bastante interesante que explica un poco, pues, cómo podría ser o qué es lo que cambia, pues, aparte de lo que estoy mencionando. Digamos que hay que tener claro los cambios claves de la reforma laboral. Recargo dominical y festivo del 90% desde el 1 de junio del 2026. Antes, recordemos que era el 80%.
1: Señor.
0: Ahora, también hay que tener en cuenta, la nueva jornada nocturna va desde las 7 de la noche. Antes, iniciaba un poco más tarde, ¿no? Estos cambios elevan el valor de la hora trabajada y los costos laborales. Pregunta de pronto algunos. ¿El domingo cuenta dentro de las 42 horas? Depende, si el día de descanso compensatorio que defina la empresa, si el domingo sigue siendo el día de descanso, pues no se cuenta dentro de las 42 horas, la jornada se atribuye de lunes a viernes o de lunes a sábado según cómo trabaje la empresa. Si el descanso se traslada a otro día, por ejemplo como en el caso de nosotros que a veces descansamos entre semana, martes, miércoles quizás, pues el domingo pasa a ser jornada laboral y sí cuenta dentro de las 42 horas. Pues, ¿qué deben hacer las empresas? Revisar y ajustar contratos, reglamentos internos y políticas laborales. Rediseñar turnos y mallas de trabajo, especialmente en operaciones continuas. Evaluar si la reducción puede absorberse con mejoras de productividad o si se requiere más personal. Documentar los cambios para atender auditoría del Ministerio de Trabajo o reclamaciones judiciales. ¿Qué deben tener en cuenta los trabajadores? Vea, el Día de la Familia de la ley 1857 del 2017, deja de ser obligatoria para el empleador. ¿Listo? Uh-huh. Eso es lo que también cambia, Maleja. Recuerde que el último día de la familia fue hasta este semestre pasado que se pudo reclamar, ¿no?
1: Que fuera obligatorio, que pero era obligatorio, ya ahorita pues las empresas que quieran pues mantenerlo lo pueden hacer sin ningún problema.
0: Otra cosa que deben de tener en cuenta es que el internet me falló.
1: Uh-huh.
0: Bueno, pues son algunos de los cambios que de verdad pues se debe tener bastante en cuenta esta jornada que empieza pues entonces a partir de hoy, 15 de julio. Los empleadores y las cajas de compensación podrán promover jornadas para pues el bienestar de los empleados. Es que acá estoy como con un tañito por acá, pero ya.
1: Ya. Muy bien. ¿Y entonces, Juli?
0: Pues jornadas de integración familiar de manera voluntaria. Y es clave que las empresas lleven control de jornada, pues el uso de horas extras sin control puede generar reclamaciones por recargos.
1: Muy bien. A través de Olímpica Estéreo 94.3 Ibagué, son las 12 del
0: día. Digamos que eso es lo que buscaba, pues en lo que era antes el Día de la Familia, ¿no? Que pues ya ese también, ese Día de la Familia ya prácticamente, pues ya no es obligatorio, pasa a desaparecer. Y pues ya es lo que se empieza a trabajar hoy en Colombia. Es algo también histórico, entonces hoy pasa a ser la nueva jornada laboral de 42 horas.
1: Muy bien, ya tenemos las 12 del día, 20 minutos. 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

0: a través de Olímpica Estéreo 94.3 y Ibagué. Aquí estamos acompañándolos en este mediodía a través de Olímpica Estéreo. Un abrazo muy grande y especial para todos y cada uno de ustedes. Traemos la noticia, la información, lo que pasa en Ibagué, en Colombia y el mundo. Olviden que pueden enviar su reporte de sintonía a través de nuestro WhatsApp Olímpica, el 320-67-16-94-3. Nos pueden enviar su reporte ya mismo en esta jornada de hoy. A esta hora traemos la noticia, lo que pasa en Ibagué, en Colombia y el mundo. Está aquí a través de Olímpica Estéreo 94.3 Ibagué. Noticias, noticias a esta hora en Olímpica. Bueno, oyentes de Olímpica Estéreo, a esta hora 12 del mediodía, 26 minutos, 12:26. Pues resulta que hubo un operativo a Bucetas, autoridades impusieron 25 comparendos e inmovilización a 9 vehículos públicos el día de hoy en Ibagué, como parte de las acciones para fortalecer la seguridad y mejorar la calidad del transporte público colectivo. La Secretaría de Movilidad de Ibagué realizó un amplio operativo de inspección y control a Bucetas que circulan por la ciudad durante la jornada. Los agentes de tránsito verificaron el estado técnico-mecánico de los vehículos, al igual que la documentación exigida por la ley y las condiciones en las que se presta el servicio. El balance dejó 35 órdenes de comparendo y 9 bucetas inmovilizadas por cumplir la normatividad vigente. Entre las principales irregularidades detectadas se encontraron extintores con fecha de vencimiento, placas en mal estado o ilegibles, pisos deteriorados, llantas ilesas y otras deficiencias que comprometen la seguridad de conductores y pasajeros. Los ciudadanos merecen un transporte público seguro, es lo que dicen, en óptimas condiciones y que cumpla con todas las normas. También se dice que están atendiendo el llamado de los ibaguereños, se seguirá trabajando y realizando operativos para verificar las condiciones de bucetas y asegurar el servicio que se preste con responsabilidad, con seguridad y con calidad. Muy bien, a esta hora a través de Olímpica Estéreo, saludo para la gente de Atlántica Seguridad, estar escuchando Olímpica Estéreo, un abrazo ahí para, a ver a quién veo yo que conozcan esta foto, pues a Joana, que es mi hermana, y a, uy, no sé quién es el otro, ah, sí, el sargento, saludo especial para Luis Garzón, que están ahí escuchando Olímpica Estéreo, y para los otros dos compañeros que están escuchando Olímpica Estéreo, que no sé el nombre, pero pronto lo sabré. Son las 12 del día, 27 minutos, y me escribe el nombre, le agradezco para poderlo saludar. A esta hora, a través de Olímpica, traemos también noticias de carácter nacional en minutos. En este mediodía con Olímpica te informa las noticias, lo que pasa en Ibagué, en Colombia y el mundo. Pues traemos toda la información también de carácter nacional en este momento con Olímpica.
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0: Noticias de carácter nacional, atención oyentes de Olímpica Estéreo, a esta hora, al mediodía, Olímpica te informa. Pues les cuento, oyentes de Olímpica Estéreo, que la Corte Suprema advierte que estos trabajadores no pueden ser despedidos sin justa causa. El alto tribunal amplió la protección para los prepensionados y fijó cuándo un despido puede ser declarado ilegal por un juez. Pues les cuento, oyentes, que quedarse sin empleo cuando se está a pocos años de pensionarse puede afectar directamente la estabilidad económica de una familia. Precisamente por ello, la Corte Suprema de Justicia estableció un nuevo criterio que fortalece la protección de trabajadores y prepensionados. De esta manera limita los despidos sin justa causa durante la etapa previa a la jubilación. La decisión quedó consignada en una sentencia a la sala de casación laboral, la cual amplió justamente el alcance del fuero de estabilidad laboral reforzado. Con este fallo, la protección no dependerá únicamente de las semanas cotizadas, sino también de la cercanía del trabajador a la edad exigida para pensionarse. La decisión quedó precisamente respecto a la Corte, que señaló que la estabilidad laboral reforzada cobija a los trabajadores del sector privado que estén 3 años o menos de cumplir la edad para acceder a la pensión, incluso si ya reunieron el número mínimo de semanas exigidas por el sistema. Es decir, la protección aplica cuando el empleado está próximo a alcanzar la edad legal para pensionarse. De acuerdo con el alto tribunal, ese periodo representa una etapa de especial vulnerabilidad, ya que perder el trabajo puede afectar el sustento del trabajador y no solo de él, sino de su familia. Por ello, considero necesario garantizar la continuidad laboral hasta que se consolide el derecho pensional. Son las 12 del día, 29 minutos. Ahora sí tengo el saludo completo para Lozano y para Joana. y para la otra Joana y para el sargento que están ahí escuchando Olímpica Estéreo, los amigos de Atlántica Seguridad.
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0: Ya venimos con más noticias en Olímpica.

0: Gracias, Olímpica Estéreo 94.3 Ibagué. Aquí seguimos acompañándolos. Muy bien, a través de Olímpica ya venimos con más información, sí señores, en este mediodía. Un saludo grande para toda la gente que sigue conectada con nosotros a esta hora a través de Olímpica Estéreo. Traemos noticias locales, también noticias de carácter nacional para todos nuestros oyentes de Olímpica Estéreo. Oiga, están investigando un robo y presunto abuso sexual en Vía del Tolima. Dos graves hechos ocurridos o de temas de inseguridad registrados en la tarde de ayer. En la vía Fresno, Palo Cabildo, son materia de investigación. Las autoridades adelantan la investigación por delicados hechos ocurridos en la tarde de ayer en la vía que comunica a los municipios de Fresno y Palo Cabildo en el norte del Tolima. Según la información preliminar, hacia las 4 de la tarde una joven que se movilizaba en motocicleta desde Palo Cabildo hacia Fresno fue interceptada por dos hombres. Los sujetos al parecer la intimidaron, la amordazaron y le hurtaron el vehículo. Tras cometer el robo, los presuntos responsables huyeron en la motocicleta en dirección a Palo Cabildo. Sin embargo, el automotor fue recuperado posteriormente por trabajadores que ejecutaban obras de la placa huella en el corredor vial. De acuerdo con versiones conocidas por las autoridades, los mismos individuos habrían perpetrado minutos después un presunto abuso sexual contra una mujer. En este caso, en el mismo sector, al recibir el reporte, unidades de la Policía Nacional reaccionaron de inmediato y se desplazaron al lugar de los hechos. No obstante, al notar la presencia de los uniformados, los sospechosos escaparon por una zona montañosa con rumbo hacia el municipio de Fresno. ¿Estás Olímpica?
1: Hacia 1 de la tarde.

a través de Olímpica Estéreo 94.3 Ibagué. Aquí estamos acompañándolos a todos y cada uno de ustedes en este mediodía, en esta jornada especial de hoy a través de la emisora más escuchada en Ibagué, Olímpica Estéreo 94.3 Ibagué. Tenemos invitados especiales en segundos con Olímpica Estéreo a esta hora de mediodía.

0: Muy bien, a través de Olímpica Estéreo tenemos invitada especial en esta jornada de mediodía. A través de Olímpica Te Informa le damos la bienvenida a la doctora Claudia Aristizábal. Ella es la secretaria de Desarrollo Social Comunitario de Ibagué. Bienvenida a Olímpica Estéreo, doctora Claudia, ¿cómo se encuentra?
1: Un abrazo muy especial para ti, Malejita, y un abrazo así con apepiche, con, no, como les gusta a todos los oyentes de Olímpica Estéreo.
0: Qué bueno tenerla por acá. Uy, le atinamos. Bueno, hablemos de algo muy importante. La alcaldía definitivamente ha realizado pues varias actividades muy, muy exitosas. ¿Cómo va ese trabajo tan importante que se viene realizando desde la alcaldía de Ibagué en diferentes áreas?
1: En diferentes áreas, pues vamos a hablarte de lo macro hasta lo micro. Festival Folclórico Colombiano, ¿tú sabes cuánta plata generó en recursos el Festival Folclórico Colombiano?
0: A ver, ¿cuánto?
1: 220 mil millones de pesos para la economía. Recibió cerca de 502 mil turistas. Recibió además y alcanzó una ocupación hotelera del 90%. Y el campeonato panamericano de natación, adivine cuántas personas y deportistas reunió.
0: ¿Cuántos?
1: ¿No se imagina?
0: Uy, no tengo una cifra.
1: Una cifra así que usted
0: no
1: diga.
0: No sé, unas 5.000 personas o menos.
1: Son 450 deportistas de 25 países, consolidando obviamente a Ibagué como ¿quién? Como la ciudad deporte de los eventos internacionales. Uh-huh. Pero además tenemos un balance muy lindo de la Secretaría. Algo bonito que yo sé que le gusta a usted, Malejita, y a todos los oyentes de Olímpica Estéreo, y especialmente a ustedes como directivos, porque saben que esta Secretaría es la Secretaría del Corazón de la Administración. ¿Y por qué la Secretaría del Corazón de la Administración? Porque aquí es donde atendemos a todas las poblaciones vulnerables. Y vamos a hablar lo primero, las personas mayores. Para nuestras personas mayores, en este momento, las personas mayores, estamos atendiendo a más de 3.400 personas mayores.
0: Qué bueno.
1: Y hemos entregado ya más de 11.000 kits nutricionales a nuestras personas mayores. Y habitante de calle, que ustedes antes de posesionarme, me acuerdo tanto hace 10 meses, lo primero con lo que ustedes me recibieron, ¿qué fue? Ay, ¿qué hacemos con la problemática de habitante de calle? ¿Cómo lo ha visto ahora?
0: Increíble, Mariana, no se ve ya tanto habitante de calle. Además, tan bonitas esas historias de habitantes que han logrado salir y reactivarse, o ¿cómo se le dice? Volver a la vida pues normal, porque digamos que es difícil conseguir un empleo, estar, y ustedes han logrado eso.
1: Amén, gracias a Dios ya tenemos 823 habitantes menos en la calle.
0: Qué bueno.
1: 823,
0: muchísimo.
1: Quiere decir que 823 ya no están en la calle. De 1.585 que yo recibí en esta cartera cuando llegué. Entonces, esos 823 habitantes de calle ya están. Gracias a la estrategia No Des Limosna de Oportunidades, y que sea esta la ocasión para decirle a todos los oyentes, por favor, por favor, no me le den limosna y no me le den comida en la calle. Si los quieren ayudar, lleven ese recurso y lleven ese alimento a las fundaciones que nos apoyan. Son 8 fundaciones que nos están apoyando. Allá me los están atendiendo, me les están dando comida, me les están dando un techo, me les están dando apoyo psicosocial, y sobre todo me los están acercando a Dios. Y eso es, por eso tenemos esas historias tan lindas. Ya tenemos menos 823 habitantes en la calle, pero también hemos atendido a más de 8.000 mujeres con las casas rosas. Y lo más bonito, hemos beneficiado a 1.091 personas con discapacidad y hemos orientado a 692 víctimas del conflicto armado.
0: Pues bueno, doctora Claudia Andrea Aristizábal, un gusto tenerla aquí en Olímpica Estéreo. Sé que vienen más noticias positivas por parte de la Secretaría de Desarrollo Social y Comunitario, y bueno, aquí a través de Olímpica Estéreo siempre bienvenida para que nos cuente esas grandes noticias de la alcaldía de Ibagué.
1: Así es, gracias a Dios y gracias a ustedes por permitirnos contarle a la ciudadanía, a los oyentes de Olímpica Estéreo, todo lo que estamos nosotros avanzando desde la Secretaría de Desarrollo Social Comunitario.
0: Esta es Olímpica Estéreo, feliz mediodía, ya vienen los Olímpicos clasificados.

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2: 12:52 minutos.

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Ya tenemos la 1 de la tarde, 18 minutos. 1:18 con Olímpica Estéreo. Acá seguimos en los Olímpicos clasificados de Olímpica Estéreo 94.3. Bueno, les tenemos en este momento los clasificados que han llegado hasta a través de nuestro WhatsApp Olímpica 320-6716-943. Y en este momento, pues, nos vamos de una vez con esos mensajes que van llegando por acá a través del WhatsApp Olímpica. Oiga, hay que aclarar algo, por favor. Bueno, en un principio habíamos dicho que a las 2 de la tarde venía Jonales Castaño, pero a las 11 informamos que por motivos de viaje de él, urgentemente que necesitaba, pues, salir rápido a la ciudad, pues tuvo que venir a las 11 de la mañana, sobre las 11 de la mañana. A las 11 de la mañana vino Jonales Castaño, ya estuvo en la cabina. De hecho, la entrevista está en Yo Escucho Olympic Ibagué en Facebook. Ahí van a poder ver toda la entrevista de Jonales Castaño, que estuvo precisamente con nosotros ya esta mañana, 11 de la mañana. Es decir, que a las 2 no va a estar porque ya vino. Ya vino, ya se fue. Entonces, para los que de pronto están preguntando, o incluso algunos que habían, que estaban por acá llegando, pues ahí está la información, ¿listo? Lo dijimos al aire, estuvo al aire obviamente acompañándonos durante las 11 de la mañana, y bueno, pues ahí estuvimos precisamente con Jonales Castaño. Ya tenemos la 1:19 minutos, 1:19, clasificados a esta hora. Pongan atención, se perdieron los documentos de Giovanni Posada Toro. Los documentos de identidad, la licencia en general. Si de pronto alguien encontró esos documentos, se pueden comunicar al 316-767-3473. 316-767-3473. Hay recompensa para la persona que encuentre, pues, estos documentos. Se pueda comunicar, pues, a ese número telefónico, el 316-767-3473. Los documentos de Giovanni Posada Toro, si alguien los encontró, pues comunicarse a ese número. Bueno, también por acá nos dicen, ayer en la ruta 17, en eso a las 2:30 de la tarde, en el trayecto de Surtiplaza del Salado a Home Center, se quedó una carpeta rosada con documentos médicos, cancerología urgentes de la señora Luz Siria Osorio Ruiz. Se agradece a quien haya encontrado estos documentos. Se pueden comunicar al 322-896-3152. 322-896-3152. A ese número se pueden comunicar para más información. Si alguien de pronto encontró esta carpeta con los documentos de Lucilia Osorio Ruiz, pues se agradece entonces que se comuniquen inmediatamente a ese número telefónico. Y también por acá, clasificados de trabajo, si hay. Se lo para el amarillito. 476, que pasaba por acá también saludando con Olímpica. Bueno, les decía que trabajo sí hay. Hay una spa de mascotas que está buscando peluquera canina. Peluquera canina. Que pronto alguien, pues, tiene el conocimiento, la experiencia, se puede comunicar vía WhatsApp al número 318-236-1287. 318-236-1287. Ahí están también algunos de los Olympic clasificados para esta tarde con Olímpica. Será una 24.3. Ya tenemos la 1 de la tarde, 21 minutos. Una 21 con Olímpica.

0: Ya tenemos la hora de la tarde, 41 minutos, una 41, que era olímpica, es 94.3. Seguimos con los Olympic clasificados. Dicen por acá que se necesita ayudantes para tapicería de muebles. Pago semanal, informes al 310-858-1776. 310-858-1776. Ahí está también ese clasificado. Bueno, por acá nos dicen que se perdió una billetera negra donde cargan el pase de conducción a nombre de Nelson Narváez Reyes. Y de pronto alguien le encontró, se pueden comunicar al 317-404-4528. 317-402-4528. Ese número se pueden comunicar. Están buscando señora experta en cocina para asadero, sector del barrio Las Ferias. Las interesadas se pueden comunicar al 322-775-2182. Están buscando señora experta en cocina para asadero, sector del barrio Las Ferias. Información al 322-775-2182. 322-775-2182. Bueno, clasificados con Olímpica, estilo 94.3. Más oyentes, ahí está ahora a través de Olímpica 094.3. Dice por acá, se extravió billetera con documentos del señor Inderman Trujillo Walteros. La cédula, el pase, la tarjeta de propiedad, hay recompensa. Si la persona se encontró estos documentos, comunicarse al 320-914-2635. 320-914-2635. A ese número, pues ahí se pueden comunicar para más información. Más clasificados que la Olímpica Estéreo, 94.3. Bueno, repito, ¿no? Para las personas que estaban esperando a ver Jonales Castaño a las 2, Jonales Castaño ya vino a la emisora, pero a las 11 de la mañana ya estuvo en la emisora. La entrevista está en Yo Escucho Olímpica Ibagué. Los que alcanzaron a llegar a esa hora, pues tuvieron la oportunidad de tomarse la foto, de compartir con él. Pero pues fue de un momento a otro, nos tuvo que avisar que el viaje se le había adelantado. Y tuvo que venir pues en horas de la mañana, por eso pues algunos alcanzaban a llegar sobre las 11, ¿no? Para que por favor pues no vengan ahora a las 2, como se había dicho en un principio. Bueno, en un principio había dicho que a las 5, después que a las 2. Y finalmente pues tuvo que venir sobre el tiempo, mejor dicho a las 11 de la mañana. Y está la entrevista también en Yo Escucho Olímpica Ibagué para que también la puedan escuchar, ¿listo? Bueno, muy bien, a través de Olímpica Estéreo 94.3. Son algunos de los clasificados que van llegando en este momento a través del 320-6716-943. 320-6716-943. Ahí está también. Les recordamos información también. Mañana a las 5 de la mañana estaremos iniciando la caravana a la Virgen del Carmen en el sector de Arrayanes. Ahí estaremos con Olímpica Estéreo como todos los días, pues escuchando y acompañando a nuestros oyentes, por supuesto, de Olímpica Estéreo, ¿no? Todos los días, como todos los años, cada 16 de julio, pues haciendo homenaje a la Virgen del Carmen. Estaremos con los sacerdotes de la iglesia de la parroquia de la Virgen del Carmen, acá en la ciudad de Ibagué. Y pues estaremos iniciando pues el rosario, como es habitual, o como es de costumbre más bien cada año, desde el sector de Arrayanes. Ahí estaremos pues subiendo, ascendiendo por toda la carrera quinta con los sacerdotes de la parroquia y pues iniciando ahí el rosario muy a las 5 de la mañana en el sector de Arrayanes. ¿Listo? Para las personas que nos están preguntando, pues como siempre a las 5 de la mañana ahí estaremos iniciando la caravana. Ahora, hay que recordar, Olímpica Estéreo también estará premiando a los oyentes o a los vehículos mejor decorados, alusivos a la Virgen del Carmen, pero también a Olímpica Estéreo. Quiere decorar su vehículo pues con Olímpica Estéreo, lo puede hacer y puede pues enviarnos mañana la foto muy tempranito, de las 5, para nosotros también estar pendientes de ustedes allá en la caravana, poderles hacer el respectivo toma de fotografías, de videos, y que de esa manera pues queden participando por las bendiciones que entrega Olímpica Estéreo 94.3. También estaremos dando detalles, así que mañana nos encontramos en la caravana a la Virgen del Carmen en la ciudad de Ibagué. Ya tenemos la 1 de la tarde, 46 minutos, 1:46. Acá estamos con los Olympic clasificados.
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8: Ya tenemos la hora de la tarde, 51 minutos, 1:51.
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Yolanda, aquí está lo mejor de Vallenato a esta hora con Olímpica Estéreo 94.3. Un abrazo, mi oyenta, que estamos con la dirección programación de Jean Marcelo Jiménez. Gabo Arroyave es mi nombre, aquí te acompaño a través de Olímpica Estéreo 94.3. Para los que me estaban preguntando que lo de Jonares Castaño, que en la tarde no va a venir ya el hombre ya vino, ya pasó por acá, ya estuvieron, toda la cosa, entonces relajados, que ya no va a estar por la tarde como lo habíamos venido anunciando, le tocó adelantar, toda la zona que tenía una vaina pendiente, entonces ya pasó por acá por Olímpica Estéreo, entonces lo de la zona VIP ya queda cancelado para los que preguntan por ahí. Un abrazo a nuestros oyentes de Olímpica Estéreo 94.3, gracias por estar con nosotros.

traigo la reflexión para el día de hoy a través de Olímpica Estéreo. Juega a esta hora Inglaterra frente a Argentina. Inglaterra frente a Argentina. Ya he visto varias jugadas donde el árbitro hace el de la vista gorda. Parece al Beto Peña, el árbitro. La verdad que es Beto Peña, que pues, ya de vacaciones y tal, está... Ah, bueno, ese árbitro sí está joven. Sí, sí. No, Beto no podría ni... Lo transmite por Wi-Fi, o sea, lo pita por Wi-Fi.

Aires para ti con Olímpica Estéreo 24.3, mis queridos oyentes. Estamos preparados, estamos listos, vamos a ponerle ya gasolina de avión a esto porque vamos a ir con toda, mis queridos oyentes de Olímpica Estéreo 24.3. Así que arrancamos a esta hora con nuestra reflexión para acompañarte a través de Olímpica Estéreo en la capital musical de Colombia. En un mundo donde muchas veces parece que todos quieren tener la razón, hace falta recordar algo esencial. La grandeza de una persona no se mide por cuánto impone sus ideas, sino por cuánto respeta la de los demás. La solidaridad no nos recuerda que no caminamos solos. Nos está recordando siempre que no caminamos solos. Eso nos dice la solidaridad. Que el dolor de otro ser humano también merece nuestra atención. Que una mano extendida puede convertirse en esperanza para quienes atraviesan un momento difícil. Nunca sabemos qué batalla está librando alguien en silencio. Por eso un acto de bondad puede caminar hacia ti. Y puede cambiar tu vida o puede caminar hacia alguien. Puede llegar a cambiar la vida de alguien. La tolerancia nos enseña que no todos pensamos igual, que cada persona tiene una historia, unas experiencias y una manera diferente de ver el mundo. La diferencia no debería de separarnos, debería de enseñarnos a escuchar, a aprender y a crecer. Y además, el respeto, que es la base de toda convivencia. Respetar no significa pensar igual. Oído a esto. Respetar no significa pensar igual. Significa reconocer que el otro también tiene valor. Tenlo ahí. Reconocer que el otro tiene valor. Que sus sentimientos importan. Que merece ser tratado con dignidad. Dios nos enseñó que el amor al prójimo es uno de los caminos más importantes para encontrar la paz. No estamos llamados a dividir, a juzgar o a señalar. Estamos llamados a construir puentes, a perdonar y a servir. Que nuestras palabras sean medicina y no veneno. Que nuestras palabras sean alivio y no heridas. Que nuestras acciones sean ejemplo y no motivo de dolor. Que donde haya tristeza, llevemos consuelo. Y donde haya conflicto, llevemos diálogo. Y donde haya indiferencia, llevemos amor. Porque al final, no serán nuestras diferencias las que definan nuestro paso por este mundo, sino la manera en la que hicimos sentir a quienes caminaron a nuestro lado. Más solidaridad, más tolerancia, más respeto, más humanidad. Te lo dejo.

minuto 16, Inglaterra 0, Argentina 0. Saludos para el V640, un abrazo, bendiciones a esta hora con la Olímpica. Espera, no voy a decir una canción, a ver, es que tiene las letras raras.

te voy a estar compartiendo también esta reflexión para el día de hoy, mis queridos oyentes. Te voy a estar saludando. ¿Por quién van hoy? ¿Por quién van hoy? ¿Por quién van hoy? Yo quiero saber cómo.

0: ya llevan en el minuto 19. Están listos para dar la batalla a Inglaterra. Bueno, y por el otro lado, porque si no puedo dejar tanto la música, porque no me van a regañar acá y toda la cosa, van a decir, nada, estamos en ganas de acá. Y por el otro lado, a través de la Olímpica Estéreo 24.3, podemos estar enfrentando estos ingleses que se enfrentan a nada más y nada menos que ellos son.
1: Culpa mía.
0: Dos cebollitas. Ay, las cebollitas, güey.
1: Silencio.
0: Ay, ya no, mano.

no, no, más respeto, hágame el favor. Más respeto, hágame el favor. Por acá.

música de Vicente Fernández. Minuto 40. Cero tiene Inglaterra, cero tiene Argentina. ¿Se acuerdan que nosotros en una fase así ya, creo que de octavos de final? Si no estoy mal, en Rusia nos sacó, fue Inglaterra, nos sacó Inglaterra. Y aquí están ya en la semifinal. ¿Será que logran sacar a Argentina? Ustedes que dicen ya a través de nuestro WhatsApp Olímpica 320-67-16-94.

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0: Calorcito sabrosón, calorcito sabrosón. Lo que tenemos es ahora con Olímpica Estéreo 94.3. Mirale el colmo, dímelo ya mismo a través de nuestro WhatsApp Olímpica. 320-67-16943. 320-67-16943. El viejo Lucho.
2: Un buen y feliz turno, Gaito. Que che. Va, reelección, papi. Gracias. Mi amado.
0: Un abrazo.
2: Buen día, buena tarde. Un abrazo, bendiciones.
0: Igualmente, Olímpica.
3: Gaito, buenas tardes. Qué más, un pollito de oro. Gabito, es el polvo de que uno tenga que estarle sirviendo a los hijos y a los nietos, llevarles a la cama y fuera de eso llevar la loza a la cocina. Sí, es el polvo, ese es el polvo. Gabito, yo digo que gana Inglaterra 3 y Argentina 2. Que tenga buena tarde, Gabito. Política se metió en el jazmín, chao.
0: Chao, mi amor, bendiciones. Gracias por estar con nosotros a través de Olímpica Estéreo 94.3. A esta hora, señoras y señores, se enfrenta Inglaterra. Ya va a arrancar el segundo tiempo. Inglaterra.

0: Los argentinos vienen bravos porque los acusan de tener un infantismo dentro de su... Aquí estamos con Olímpica Estéreo 94.3 acompañándoles en esta tarde. Por acá dice Inglaterra, dice Rubí. Un abrazo, Rubí, gracias por estar con Olímpica. No, no hay pollipola, no va a empezar a darme marcador. Solamente, pues, ¿quién va a pasar a la final? ¿Quién va a pasar a la final? Hola, Olímpica, buenas, buenas.
1: Olímpica, el colmo. Que Infantini siga haciendo las mismas cagaditas que ha hecho con todas las selecciones que han jugado con Argentina.
0: El colmo. Hola, Olímpica.
2: Hola, comito.
0: Pues, Steven.
2: Es como no la selección Colombia no llegó a la final.
0: Es el colmo que la selección colombiana llegó a la final. Olímpica, serio, hola.

0: Argentina, un equipo que tiene con qué ser campeón mundial. Pero entonces, ¿por qué tienen que ponerle ayudas? Eso sí me parece el colmo, Gabito. Y hoy vamos es por Inglaterra, papá.
1: No, usted ya ha ido por todos los que han perdido. No. Vaya por Argentina, vaya. Vaya por Argentina, o yo vaya, dale, Dani. Por favor, por Argentina. Hola, Olímpica.
2: Precioso, hermoso.
1: Yo, mi amor.
2: Qué felicidad escuchar esa hermosa voz. Yo voy por Inglaterra, pero ya sabemos que hay partidos que lo van a dar a Argentina, entonces nada que ver. Y no hable tan duro porque de pronto se cae Messi y no les cobran penalti.
1: Hey, Olímpica, en serio, buenas.
3: Gabito, buenas tardes. ¿Cómo se encuentra?
1: Dímelo, ¿cómo estás?
3: Yo voto por Inglaterra. Yo voy por Inglaterra. Porque la verdad es que

Ah, es de Inglaterra, sí, ok. Ah, pero ya. Un poquito nomás. A esta hora nuestros oyentes con Olímpica Estéreo. Por acá dice Inglaterra 3, Argentina 2. Voy por Inglaterra. Están colocando marcador y toda la cosa.

0: que conecte con otros. Los que están haciendo plan para venir, que la zona VIP con Jonales Castaño no. Ya pasó. O sea, se tuvo que adelantar la pasada por acá por Olímpica Estel. Entonces estuvo por horas de la mañana, ni siquiera a las 2 de la tarde. Lo corrieron a las 11 de la mañana. Ya pasó por acá. Fue de carrera, hicieron la entrevista y chao Olímpico, porque el hombre tenía afán. Entonces, para que estén en la jugada, porque de pronto llegan acá, dicen, venga, pero es que usted dijo ayer. Sí, yo dije ayer, pero una cosa es lo que diga. Una cosa es lo que diga el burro y la otra es lo que la rea. O sea, yo y el burro. Hey, Olímpica.
1: Buscando trabajo.
0: ¿La escondida, mi amor? Cuéntemelo, que no se le escucha nada, ¿oyó? ¡Ey, Olímpica! Me dijeron que es que solo la, vea, acá dice, solo las bonitas van por Argentina. ¿Cómo así que solo las bonitas van por Argentina? Por acá me escribe en Inglaterra. Hola, Olímpica, buenas, buenas.
2: Sí, Gustavo, ¿cómo vamos?
0: ¿Y entonces?
2: Una bendecida tarde. Es el colmo que la gente todavía no utilice las direccionales. Las direccionales no gastan gasolina.
0: Ni le llegan a
2: usted colocaré a música de Rolling Stone.
0: No se puede, no se puede.
2: A las divinas. A Patito Feo. Me imaginé viendo a Messi bailando las divinas. Y con mi pantino. Feliz tarde.
0: Chao, bendiciones. Esta hora con Olímpica Estéreo. A las 3:11 minutos. Soy entre Olímpica Estéreo. Buenas, buenas, buenas, buenas. Se fue,
1: buenas
0: yo no fui.
1: Tardes, David,
0: no fui yo. La producción.
1: Buenas tardes, mi gordito hermoso.
0: La
1: bello,
0: productora sancionada.
1: El mejor gordito de toda la radio del Tolima.
0: El único gordito.
1: Yo iría a comprar Argentina.
0: Argentina.
1: Argentina, guste la que le guste. Argentina es mejor, la verdad.
0: Vale.
1: Con trampa o sin trampa. Gavito Arroyave, Dios lo bendiga.
0: Amén.
1: El Señor me lo cuide, me lo proteja. Excelente, excelente emisora. Se metió Olímpica Estéreo.
0: Se acordó el árbitro que trajo la tarjeta. Le sacó tarjeta amarilla a Argentina. Agarró al otro jugador. Pero lo agarró de la cintura y no lo dejó seguir al jugador.

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1: Buenos días, ¿qué estás haciendo?
2: Buenos días, yo escuchando Olímpica Estéreo en Ibagué, Tolima.
1: Muy bien, ¿con quién hablamos?
2: Gracias, yo soy Nilson Fernando Batanelo García.
1: Y arrancamos con la primer pregunta, Nilson. Me va a decir, la segunda prima que llegó a Olímpica, que fue la prima Olivia, ¿con cuánto llegó?
2: 152 mil pesos.
1: ¡Correcto! Vamos con la segunda pregunta. ¿Cuál fue la última prima que llegó?
2: Rosamelba.
1: ¡Correcto! La pregunta ganadora en este momento con Olímpica 094.3 para llevarse la prima Olímpica en estos momentos. Me va a decir el total de la prima mundialista Olímpica.
2: 659.300 pesos colombianos.
1: ¡Correcto!
2: Bravo, bravo, muchas gracias. Yo escucho Olímpica Estéreo.
1: Ahí está, ¿y qué estaba haciendo?
2: Yo escuchando Olímpica Estéreo se metió en Ibagué.
1: ¿Por qué?
2: Porque me pone y me da todo.
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0: Es ahora que la Olímpica está en 94.3. Llega el momento de irnos con nuestros Olympic Classification. Rápidamente de camello. Tengo
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0: Tengo 10 clasificados de trabajo, así que pilas. Buen día, señores de Olímpica Estéreo. Con el saludo para todos ustedes. Que Dios los bendiga siempre. Necesito personal de ornamentación, pintura, gente seria, responsable, buena actitud. Informes en el 314-383-6134. 314-383-6134. Spa de mascota requiere peluquera canina. Interesadas, escribir al WhatsApp 318-236-1287. 318-236-1287. Se necesita ayudante para tapicería de muebles, pago semanal. Informes en el 310-858-1776. 310-858-1776. Se necesita señora experta en cocina para asadero, sector Barrio Las Ferias. Interesadas, comunicarse al 322-775-2182. 322-775-2182. Se solicita cocinero para restaurante en el centro. Informes en el 314-250-225. Se solicita cocinero para restaurante. Informe en el 314-525-8111. 314-525-8111. Necesito vigilantes. Informes en el 311-874-2439. 311-874-2439. Se solicita mesera para restaurante Barrio Calarcá. Mayores informes en el 301-877-2759. 301-877-2759. Necesito personal femenino para tienda de ropa, gente seria, responsable, buena actitud. Mi contacto 314-383-6134. Solo WhatsApp 314-383-6134. Necesito mesera para trabajar en puesto de comida rápida, preferiblemente que viva cerca de Praderas de Santa Rita, San Remo, Confenalco o alrededores. Informes en el 315-539-4214. 315-539-4214. Y ahí está. El otro es el mismo, el del spa. Se lo repito, el 318, spa de mascotas que requiere peluquera canina. Informes en el WhatsApp 318-236-1287. 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

Acaba de anotar el empate a Argentina y es que así lo tenía claro, señoras y señores. Cuando llega Lautaro, Argentina empieza a jugar, a disparar de afuera. No puedo atravesar la barrera, pues empiezo a darle desde afuera. Y eso es lo que hace siempre Argentina con todos los equipos y todos les están permitiendo exactamente lo mismo. A esta hora con Olímpica Estéreo 94.3, Argentina tiene uno, Inglaterra tiene uno. 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
9: Es a la hora en Olímpica, 3 de la tarde, 49 minutos, 3:49.
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Bueno, señoras y señores, esto ya huele a Argentina en la final. Ya el partido va 2-1, 2 para Argentina, 1 para Inglaterra. Se dejó marcar. Es que yo no entiendo por qué dos equipos se tiran para atrás. Todo el mundo se tira para atrás. Es que la mejor defensa del ataque.

No, si usted ya estuvo apoyando. Ya. Se fue con Cabo Verde y perdió. Si usted se fue con Colombia y lo sacaron, lo eliminaron. Si usted se fue una vez con... se fue con... ¿quién? Con este... con Suiza. Y lo sacaron. Después estaba con el equipo de Gala. Y lo eliminaron. Dice, ¿por qué no le hace fuerza a Argentina? Vale, hágale fuerza a Argentina. Acaba de pasar ya la final. Ya no hay nada que hacer. Ya estaba en la final Argentina. Ahí España. Esa es la final. Argentina, España. ¿Se les hace raro? ¿Se les hace extraño? No. Nada extraño. Argentina, España, la final del Mundial. Nada extraño para ninguno, ¿sí o no? Argentina, España, la

que hacer, no hay nada que hacer. Le voy a decir una cosa, yo no sé mucho de fútbol, pero no sé por qué siempre un gol o dos goles y team.

0: A no ser que lo cojan, obviamente, un contragolpe, que es especialista, obviamente, Argentina en eso. Pero todo el mundo atrás, a parar bombardeos. Y obviamente que en cualquier momento lo iba a conseguir, y ahí lo consiguió, y no solamente uno, y no fueron dos. ¡Ay, Dios!
1: Gavito, Germán Bermúdez, salió lo que usted dijo. Me puse a hacerle fuerza a Argentina para que perdiera y ganó. Entonces, cuando juegue el Tolima, le va a hacer fuerza para que el Tolima pierda, para que gane.
2: Gavito, buena tarde. Habla Julián, acá el Uribe, reportando sintonía. Oiga, Gavito, hoy sí no le hizo fuerza a Argentina, ¿no? Ahí sí lo vi mal. Le hubiera hecho fuerza y se hubiera perdido, ¿no? Ya sabe.
0: No, yo le hago fuerza a ninguna. Le hago fuerza a mi Colombia, papi. Es lo único que yo le hago fuerza.
3: Eso me dijo que Argentina va a ser el campeonato de la FIFA. Eso es de la lógica. Ya no es para que ponen a invitar a todos los

0: ¿Formal o no fue? ¿Formal o no fue?
1: Buenas tardes, Olímpica. ¿Qué pasa con los anti-Messi, anti-Argentina? Messi es el mejor equipo, el jugador del mundo. Argentina es el mejor equipo del mundo. Es indiscutible. Los guerreros que son, el perrenque que tienen para jugar un partidazo.
0: Sí, se la sudan todas. Hoy tiene toda la razón. Hola, Olímpica.
2: Yo siempre dije que Argentina ganaba, Gabito. Sabía, de obvio.

Dios. A esta hora con Olímpica Estéreo 94.3. Mandaron ahí un tema, una situación ahí en la 21. A esa hora con Olímpica Estéreo 94.3.

A ver qué ha pasado con eso a través de Olímpica Estéreo 24.3. Bueno, mis queridos, yo Freddy tengo que haber dicho que ganaba Inglaterra, digo que borré el mensajito, ¿no? Yo Freddy. Mañana, nosotros llegamos a eso,

0: necesita saber de fútbol, simplemente los de la platica, si necesitan que gane Argentina, pues ganará Argentina, y necesitan que gane España, pues ganará España, así de sencillo, no necesitan no saber de fútbol, papi.
1: Pero...
0: Un abrazo, Gavito.
1: Pero... Yo le estimo mucho ese mono, pero a mí me perdona, pero fue con fútbol que ganaron. Argentina ganó, fue con fútbol ese partido. Van los dos partidos y han jugado bien. Han dejado de pitar algunas cosas y hay algunas falencias, pero así como para un lado también para el otro. Hay nada que decir. No sé.
2: Yo no entiendo a la gente que se asombra que Argentina haya pasado a la final, eso se sabe. Infantino sabe que es el último mundial de Messi. Él no lo iba a sacar siendo un tercero o un cuarto. Él tenía que darle el título para que se quedara con título. Neto no vuelve más al mundial. Donde le sacara el mundial tenía que volverlo a incorporarle en el 2030. Entonces yo no entiendo la gente que sé que esa sombra que Argentina haya pasado a la final. No se sabía. No es que el último mundial de Messi, él tiene que llevarse el otro título.
1: Pero le voy a decir una cosa. Le voy a decir una cosa que yo vi, que percibí. Ese man, o sea, ese man de o sea, el equipo argentino, papi, es que tiene, hace un cambio y saca uno bueno y sale y entra un equipo excelente. O sea, tiene, por ejemplo, Lautaro Martínez. Entró team goal, 2-1. Listo, acabó. Ya así de sencillo.
3: Y Gavito, muy buenas tardes. Esa la hacen en la 35 con Cuartadey, ahí en Cádiz.
1: 35 con Cuartadey, hacen el examen. Vale, gracias. En Idime, de pronto, tan bella. Muchas gracias, muy amable para ti. Gracias por enviar aquí el mensajito. Colaborarle a la persona que está necesitando. A veces la gente no nos comprende, siendo que no nos veían en una final. Y bueno, pues ya ves, aquí estamos ya en una final, tal como lo habíamos dicho. Gracias, porque siempre estuve con la gente. Nunca le di la espalda, mucho menos le puse la canción de las divinas. ¡Otro 15 en la Olímpica!

0: Señoras y señores, aquí estamos con el mejor equipo del mundo. Ay, ese gabocina. Aquí estamos nuestros oyentes en Olímpica Estéreo 94.3 disfrutando.
1: En el 500.
0: Sí, señor.
1: Y en el 2000.
0: Somos grandes, somos grandes. Es mi sabor, es el sabor de mi tierra, de mi Colombia. Es para acá, la Olímpica. Señor.
2: Fuera de charla.
0: A ver, ve.
2: Usted,

0: dijo una frase o una realidad que hay en el fútbol con Argentina. Que Argentina sí tiene recambios, que son delante jugadores que así sean suplentes cuando entran.
1: No, todos son titulares.
0: Toda en la cancha.
1: Sí.
0: Y eso es lo que tienen los argentinos. Que usted saca uno bueno y entra uno mucho mejor. Lastimosamente, cuando la mentalidad del fútbol colombiano cambie, o de los colombianos cambien, vamos a llegar lejos. No, pero eso apague y vamos.
2: Oiga, pero no está lejos de que sea una estrategia de Argentina permitir. Pues no sé hasta dónde vaya, pero permitir, por ejemplo, que un equipo grande se relaje ganando, ¿sí o qué? O sea, que empiecen ganando. Como que dejen los que ganen, pues no pasa nada. Y ahorita viene la presión argentina, práquete, y pum, se van encima. Pum, el empate. Entonces se tiran todo el equipo para arriba o alguna cosa, o tratan de mantener el empate ahí. Y ellos en cualquier momento, pum, el de ganar. Se desestabiliza el otro equipo y ahí sí empiezan a atacar. Y se van para arriba y Argentina en contragolpe, pum, el tercero. ¡Y toma! Equipos de verdad, o sea, quitando todo las cosas, el equipo demostró jerarquía, papi, eso se llama jerarquía. Hola,
3: Gabito, muy buenas tardes. Esa la hacen en la 35 con cuarta D, ahí en Cádiz. Okay.
2: Ya le mandamos el dato a la persona. Por acá también dice Olímpica, bendiciones, directivas en Cádiz. Ahí en Cádiz. ¿Qué dice por acá? Hola, Olímpica.
4: Buenas tardes, Gabito.
2: ¿Qué, amor? Buenas tardes. ¿Qué pasó, mi amor?
4: Pasada con todo eso que acabé, bájame en esa buseta, en esa contractor. Ahí le grabé el video al señor. El señor fue grosero conmigo porque pues él ahí en el salado ya había empezaron a enviar unas bucetas. Entonces el señor bravo conmigo, que porque tenía que bajar hasta Modelia, yo le dije que me devolviera la plata. Se comportó grosero y todo, Gaby. Entonces muy incómodo uno utilizar el transporte fuera de
2: buseta. Que haga el trabajo completo, sí. Que con todo el respeto, dicho, que haga el trabajo completo, sí. La señora,
4: bien caro y bien malo el servicio y bien groseros los conductores.
2: Ella, o sea, sin generalizar el caso, porque no puedo decir que todos, pero le pasó con el CO0024, es lo que estaba reportando ella. El del CO0024 tiene micrófono abierto acá para que nos cuente qué fue lo que sucedió, porque ella quiso poner la denuncia acá y todo el tema. Claro, ella paga, uno paga un pasaje, y es que yo me pongo a pensar, si yo voy manejando la buseta y mi hermano, ahí va mi familia, te aseguro que uno le hace hasta allá. Uno le hace como sea para llevar al pasajero hasta donde tiene que ir, por donde tiene que pasar. Porque yo sé que si se puede desviar un poquito para dejarlos más cerca, porque su familia lo hace, pero obviamente no hasta allá tampoco, pero sí cumplir la ruta, como es. Le aseguro que lo hace. Ahí está, papi, ahí tiene abierto. Yo no le valgo, mi señor, que me lo generalice, porque no son todos. No me los puede generalizar. Gracias por mandar el número, porque es mejor con el número. Que pueda decir, bueno, ahí tiene micrófono abierto para que hable, ¿vale? Juanita, que Dios te bendiga. Algo se te presentó, algo sucedió, pero no hay necesidad que se ponga bravo con la señora. Si usted paga por una emergencia, tome, mi señora, yo le devuelvo la plata porque no alcanzo a hacer, discúlpeme. De verdad, se me sale, dijo Faustino Esprilla, se me sale de las manos, más o menos. Y ya, listo, y usted lo organiza, pero de buena manera, porque es que el usuario es el cliente, y el usuario es el que está ahí. Llegue el pasajito. Yo sé que a veces estamos estresados, hay cositas que pasan. A veces es berraco porque estos muchachos llegan al

0: puedan vender por ahí a la carrera, porque la gente dice, que tengo afán, que mire, que la gente. Ese es berraco, por lado y lado es berraco. Entonces, mi hermanazo, ahí tiene vía libre para que usted hable y también cuente qué fue lo que pasó. Hola, Blanquita.
1: Gabito, buenas tardes.
0: Tardes.
1: Gabito, una pregunta. ¿Usted tiene algún conocimiento si este fin de semana, en especial el domingo, hay algún cierre vía acá por la variante hacia el lado de Buenos Aires, Payaté?
0: Papi, no sé. Si alguien tiene información, que nos regale, por favor. Si alguien tiene información para que nos regale el dato, ahí estaremos en la jugada. Hola, Olímpica.
2: No sabe, boludo, ¿por qué no ponemos como, no sé, tema de la tarde, como cuál tango es más lindo, no sé, algo que nos resalte a nosotros?
0: Sos grande, pibe. Sos grande. Todos son grandes acá. Yo nunca dije que no iría con Argentina. ¿Cómo está, ¿cómo está, mi amigo? Don Jorge Tael tiene muy duro ahí algo y no se le escucha nada.
3: Siempre apito chorro, mando.
0: Don Jorge
3: Tael
0: tiene contento, muy duro ahí algo y no se le escucha nada. Le mandamos el mensaje.
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0: ¿Cómo sos, grande?
4: Gabo, buenas tardes.
0: Al igual, Argentina.
4: Un saludo muy especial al maestro Chalo Bonillo en el barrio América.
0: Todos con Argentina.
4: Que está contento, feliz porque le ganó a Argentina. Él es hincha de él.
0: De Argentina, son grandes.
5: Hola, Gabito, buenas tardes. ¿Cómo está, Gabito? Una preguntita. Esto, ¿usted sabe si va a haber desfile el 20 de julio? Porque la verdad no he escuchado nada y vea ya lo que estamos. Por favor, me puede informar. Muchas gracias. Buen turno.
0: Yo es, o sea, queré, o sea,

Mira, aquí me está escribiendo un compañero en mi Facebook. Falta de colegio, man. Del colegio. Y yo salí que hace como unos 3 años. Y salí como de 18. Porque yo coloqué, yo dije, no entiendo por qué la estrategia de los equipos es un gol y se resguardan atrás. Siempre he sabido que la mejor defensa es el ataque. Me escribe aquí este parcerito, usted era arquero, ¿cuál ataque? Vamos a responderle con toda la humildad de este caso. Voy a colocar, usted no me pudo marcar gol, hice lo frustrante que es eso. ¡Ah! Ruta Olímpica, mis queridos oyentes, conectados siempre con la mejor, a las 4:32 minutos. ¿Quién va a ser el campeón? ¿Argentina

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1: Bueno, antes de que ya llegue la ruta olímpica, voy para acá con algunos de los mensajes que quedan pendientes de nuestros oyentes con Olímpica Estéreo 94.3.
2: Olímpica. Hola, Olímpica, buenas tardes.
1: Buenas tardes.
2: Gabito, voy por Inglaterra.
1: Bueno, iba, es que ese mensaje está viejito.
2: Gracias, Gabito.
1: Chao, mi amor, un abrazo.
3: Yo voy por Argentina, porque si votamos por Inglaterra, Inglaterra pierde, entonces yo voy por Argentina.
1: ¡Qué belleza! Todos los mensajes que estamos pendientes.
4: Hola, Gabito, buenas tardes, ¿cómo estás? ¿Qué haces? Yo ni por Argentina ni por nadie, porque a eso le han metido mucha mafia. Y ya Argentina ha ganado muchos mundiales y muchas cosas, y yo veo que todo es mafia. Sí, señor, muy bien, chao, un abrazo.
5: A todo lo voy a poner a bailar esta danza. Y que toda la nena
1: ama. Olímpica, en serio, buenas.
6: Gabito, gana Inglaterra, Inglaterra.
1: Olímpica.
7: Feliz tarde, Dios te bendiga. El numerativo me parece como que uno tenga arreglado, ordenado. O lavadita la luz y luego venga y sea tan corroncho y le deje otra vez. Lo que importa es ser un abuso. Son tan cómodos que es ofensivo para uno.
1: Horrible.
7: Para mí que gane Inglaterra también fue por Inglaterra. Pero como dicen los oyentes, como siempre, Argentina, jugando sus.
1: Olímpica, buenas.
8: Hola, Gabito, buenas tardes. ¿Cómo está, Gabito? Una preguntita. ¿Usted sabe si va a haber desfile el 20 de junio? Porque la verdad no he escuchado nada.
1: Ya venga, yo lo dejé marcado porque quería.
8: Por favor, me puede informar. Muchas gracias.
1: Ya le voy a preguntar aquí a Uli, que ya está averiguando toda la información referente a si. ¿Cómo va a ser el desfile? ¿Dónde va a ser eso? Hola, buenas tardes. Se me perdió una billetera negra donde cargo el pase de conducción a nombre de Nelson Narváez Reyes. Esta mañana en el desfile de la 15, entre tercera, zona centro, se ofrece gratificación. Y por eso en el 317-402-4528. En el desfile esta mañana. 317-402-4528. Cuando tengan la oportunidad de enviar un clasificado. Sí, hombre, si ya lo envié y ya fue viejo, hay que renovarlo. Porque por ejemplo dice el desfile de esta mañana. Puede que sea un desfile de esta mañana. Pues yo no estoy enterado. Pero pueda que haya sido el desfile de San Juan o el de San Pedro. Y lo que hacen es copiar y reenviarlo. Entonces queda confundida la gente. ¿Será que sí?
9: No. Buenas tardes, señores de Olímpica. Todos los conductores de las busetas. Mire, aquí en la 11 con Quinta. Se parquean en todo el paso.
1: No, pero a mí hábleme de números, papi. Porque yo no puedo hablar. No puedo generalizar. Yo, digamos, usted en este momento es un carpintero. Y usted es muy responsable para entregar sus trabajos y todo. Por uno o dos que entregan tarde, yo no puedo decir que todos. Un personaje.

0: generalizar. Y eso sí no lo dejo que generalice, ¿no? La Olímpica.
1: Gabito, lo que pasa es que man está berraco porque como Argentina ganó, está todo berraco, hermano. Porque ganó el mejor equipo del mundo, Argentina.
0: Oiga, acá me dice Gabo, si sí hay cierre de vía, si sí hay cierre de vía. Pero entonces, ¿por qué? ¿Por qué es el cierre de vía? Me dice que desde Payandé, San Luis, todo eso, ¿no? A ver si me arreglan el dato. Desde la Copa del Mundo 1930, donde los finalistas fueron Uruguay y Argentina, no se hablaba totalmente español en la final. España versus Argentina era la final. ¡Qué buen dato! ¡Hola, Olímpica!
2: ¡Gabito!

0: Siempre ha sido argentino, ha sido azul. Hola, Olímpica.
1: No, si no estoy mal, la vía está cerrada de 6 de la mañana a 12 del mediodía entre Payandé, San Luis y Ibagué, pero creo que por la variante, si no estoy mal.
2: El mundo fue y será una porquería.
0: A ver, ¿qué dice para que no estoy? Yo te olímpica cero porque ya viene la ruta olímpica. Hola.
3: Davidito, buenas tardes. Davidito, hoy sí Argentina puede que haya ganado hoy con mérito. Pero Argentina, sinceramente, era para que yo hubiera quedado por fuera. Con Egipto o con Suiza o inclusive hasta con Cabo Verde. Le metieron la mano. Hoy sí pude haber ganado con mérito propio, pero es que Argentina era para que ya hubiera estado por fuera con cualquiera de esos tres equipos que Juan de Mal le metieron la mano.
0: ¡Oh, Olímpica!
4: Gavito, Argentina es calidad, no es mafia, es juego. Como la gente no mira, no digan eso. Se la ganan jugando.
0: Hola, buen día. Se encontró una cédula de Daniela del Carmen Jaraba Vergara. Información en el 313-467-6970. Aquí lo voy a dejar. Ya viene la ruta olímpica. Preparados, oyendo Olímpica Estéreo. Tengo mucho mejor.
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0: Ah, venimos con esta ruta olímpica.
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4: A las 5:19 y aquí con un problemita de sistema, pero ya lo estamos solucionando. Mis queridos oyentes, un abrazo gigante y gracias por estar con nosotros a través de Olímpica Estéreo 94.3. Estamos listos ya en nuestra Ruta Olímpica. La Ruta Olímpica, el programa que nos acompaña obviamente con información del entretenimiento, farándula, lo que pasa en las calles. Ustedes nos van contando también lo que ocurre en el tema de tránsito, tráfico, a través de nuestro WhatsApp Olímpica 320-67-16943. 320-67-16943.
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0: Juli, ¿eres tú? ¿Eres tú, Juli? Te escucho.
4: Vea, Juli, le hicieron una foto a usted.
6: Venga, yo miro.
4: Sí, venga. Le hicieron una foto, pero le pregunto que si es.

0: para participar, sí, ¿no?
1: Para participar, fuimos muy claros estos días de decirles que tienen que llevar algo en los Juegos Olímpicos Estéreo. Diga,
0: yo escucho Olímpica ahí en toda la parte del frente, que es más fácil poderlos ver.
1: Sí, no, yo les dije, a creatividad de ustedes. Yo no sé, o sea, si ustedes van detrás de un premio con Olímpica, pues obviamente pues tendrán que vincular Olímpica Estéreo en su decoración, ¿no? A creatividad a ustedes, es lo que le dijimos únicamente. Y recuerden, pues obviamente es un concurso, entonces van a ser premiados los mejores vehículos, los mejores decorados, obviamente pues haciendo pues foco en la decoración hacia la Virgen del Carmen, porque es en homenaje a ella, pero también para poderlos identificar con Olímpica Estéreo, pues que puedan participar con nosotros, obviamente que los vehículos estén decorados con Olímpica Estéreo.
0: Ya empezaron a llegar para acá, está la R905, dice para acá, en la ciudad de La Confenalco. Póngamele ahí una vez, por favor, algo de Olímpica Estéreo, para que participe por las bendiciones, la R905. Y las fotos las envían a través del WhatsApp, y obviamente que muestran que están en el desfile, ¿no? También que se dejen ver por ahí para hacerle el respectivo fotoestudio. Sí, todos los años estaremos desde las 4 de la mañana y listos para iniciar a las 5.
1: Sí, porque obviamente hay mucha gente que llega muy temprano, ¿no? Ahí al sector de Arrayanes. Entonces, eso es lo que como que pedimos, pues que lleguen pues tempranito también y que puedan...
0: Y que nos vayan para arriba, que se vaya bajito, suave. Recuerden que vamos detrás del carro de bomberos, detrás de lo de la Virgen, ahí donde va precisamente Olímpica Estéreo 94.3. Vamos ahí con nuestros amigos sacerdotes que también nos acompañan de la iglesia de El Carmen, que como todos los años están ahí ya acompañándonos en nuestra móvil. Entonces la idea es que se hagan ahí detrás, no se vayan hacia adelante. La cita no es en la de 60, la cita es en Arrayanes, de ahí para atrás. Hay unos que llegan y pum, se van montando adelante, y después es donde se ve el desorden y se pierde obviamente toda la intención de este evento bonito, que es alusivo obviamente a la Virgen del Carmen y a los conductores. De eso se trata, mis queridos oyentes de Olímpica Estéreo 94.3. Ya mañana, 16 de julio, es la fiesta
1: de la Virgen del Carmen.
0: Mi muchacho, muchacho que yo quiero tanta. Están en festividades, me imagino que en el Carmen de Apicalá también, ¿no?
1: Sí, no, en la mañana estábamos por ahí con los oyentes que nos estuvieron enviando la programación acá en Ibagué, varias parroquias de la celebración de la Virgen del Carmen. Nos enviaron programación del barrio Conveima, que también tienen Eucaristía desde muy temprano. El sector de Modelia 2, ahí van a estar saliendo en procesión a las 5 de la tarde, si no estoy mal. Y también con el horario de la Eucaristía y bendición de carros también en horas de la tarde en sector de Modelia 2. Así que pues ahí está la invitación, porque son varias parroquias que mañana tienen pues obviamente eventos eucarísticos, eventos obviamente con la comunidad, bendición de vehículos en la ciudad de Ibagué.
0: Dice, ¿dónde empieza el desfile? Siempre empieza desde Arrayanes. De Arrayanes para atrás usted se va ubicando.
1: Sí,
0: no importa, eso llega hasta el puente, hasta el puente del 80 y de ahí para allá.
1: 690.
0: Dice, ¿dónde empieza el desfile? Vea, también aquí va el SMR494. Mándeme una nota de voz, papi, que es que el autocorrector le está quedando malo yo. SMR494. Y no olviden enviar la foto cuando lo tengan ahí decorado.
1: Venga, y sabe también, Gabo, la invitación es para que mañana pues entendamos algo. La más importante de la caravana tiene que ser la imagen de la Virgen del Carmen. Entonces, ella es la que siempre va encabezando al desfile, ¿no? Entonces, porque hay mucha gente que no, que yo lo espero en la 60, que yo lo espero en no sé qué, no sé dónde, para ir más adelante. No, ajá, la idea es que deje que la protagonista sea la Virgen del Carmen, que va adelante con el carro de bomberos.
0: Claro.
1: Y es así. Nosotros iremos, si Dios lo permite, con los sacerdotes de la parroquia de la Iglesia del Carmen, y estaremos haciendo el rosario muy temprano, desde las 5 de la mañana. Vamos con obviamente sonidos. La idea es que ustedes sintonicen la emisora, porque al aire también vamos a estar transmitiendo todo lo que es el rosario, la caravana, la transmisión.
0: Que abran la puerta de la buseta para que nos subamos.
1: Oiga, sí, cuando y nos vean por ahí caminando, pues que nos dejen subir a la buseta, porque nos toca correr y correr y correr
0: el
1: por la
0: para otro. 0690 en la ruta olímpica número 24. Un abrazo, bendiciones. Ahí va con Olímpica Estéreo 24.3, nuestros oyentes a esta hora en la

0: Ahora sí, ¿qué me dice?
1: Gallito, gallito, para que me anotéis para la participación de la...
0: Hágale. Eso, papi, ahí de una, ya. Lo único que tiene que hacer es cuando tenga ya el carro decorado y que diga Olímpica Estéreo, me le toma la foto para que participe por las bendiciones. Por las bendiciones. ¿Qué es lo que pasa? Lo que pasa es que el desfile es muy largo y algunos llegan tarde con la decoración y no alcanzamos a verlos todos en medio de
2: tanto. Sí, es verdad, es verdad.
0: Entonces usted toma la foto y usted la sube aquí a Olímpica Estéreo. Estoy en el desfile, estoy acá, este es mi vehículo, ya queda registrado.
2: Sí, ahí, y sabe, ¿no?, también por qué, porque allá al frente de la Iglesia del Carmen vamos a estar hasta antesitos de las 10, entonces muy probablemente hay personas que desde las 5 de la mañana arranca la caravana, pero a la iglesia van llegando tipo 11 y media, 12, ya nosotros no estamos ahí en ese punto, no los vamos a ver, pero es importante que ustedes tomen la foto para demostrar que sí estuvieron en el desfile y que ya estaban participando con la Olímpica desde muy temprano.
0: Eso es. Nada más. Y con toda la plata que ganan, mañana quien gasta desayuno. Pero nunca me alcanza. La Virgen del Carmen no. Ella es la del homenaje.
2: Sí, no.
0: Los conductores tampoco. ¿El jefe? ¿Alcibiades?
2: Alcibiades, uy, no, es que se le llama eso. ¿Será que Honorio se reporta mañana?
0: Se va más atendiente a través de Olímpica Estéreo 94.3. Aquí estamos en eso que se llama la

0: que nos une.
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6: Ya tenemos las 5:47 minutos en Olímpica Estéreo, 5:47.
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4: Aquí estamos en la ruta olímpica 94.3. Ya vamos a estar con los mensajes de WhatsApp para que ustedes nos vayan dejando el reporte de movilidad a través de nuestro WhatsApp Olímpica 320-67-16943. 320-67-16943. A las 6 y 8 minutos vamos a conocer los picos para el día de hoy.
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4: Bueno, dámelo, Juli.
3: Muy bien, información del Pico y Placa para hoy, 15 de julio del año 2026. Hoy miércoles, aplicada placa terminada sin 0 y 1. 0 y 1 es el Pico y Placa para hoy en la ciudad de Ibagué. Recuerden que la medida va de 6 de la tarde a 9 de la noche. No pueden circular en la zona de baja emisión. Esto pues hay que recordarlo para vehículos particulares. Para hoy en la ciudad de Ibagué, Pico y Placa a través de Olímpica Estéreo 94.3.
4: A las 6-9 minutos me hablan de un posible cierre para el fin de semana, Juli, me preguntan. No sé si de pronto tengamos información de pronto por ahí, entre todas las cosas y las cosas que usted carga y siempre al día, sobre un cierre en la vía Rovira, Payandé San Luis.
3: ¿Para cuándo?
4: Para el fin de semana. Para este fin de semana, sí.
3: Ya estamos, y ya lo
4: estamos atentos. Sí, muchas gracias, muy amable. A esta hora trata de Olímpica Estéreo 94.3. Y también me preguntan el tema de la celebración de el Día de la Virgen, que tendrá obviamente cierres para el día de mañana.
3: Claro, para lo de la Virgen del Carmen, bueno, ya ustedes saben que mañana será la gran celebración del Día de la Virgen del Carmen. Tendremos los cierres temporales para este jueves en celebración a la Virgen del Carmen en la ciudad de Ibagué. Pues, bueno, la Secretaría de Movilidad de Ibagué realizará cierres viales temporales para mañana entre las 9 y las 10 y 30 de la mañana aproximadamente, para garantizar el desarrollo seguro del recorrido programado. Pues hay una actividad, bueno, mañana yo sé que van a haber muchas actividades, muchas caravanas también en homenaje a la Virgen del Carmen, ¿no? Hay una actividad que iniciará en la calle Primera con 20, continuará hasta la calle 15. Posteriormente el recorrido girará a la derecha para tomar la carrera quinta hasta la calle 37 y conectará con la avenida Ferrocarril. Dice que desde ese punto la caravana avanzará hacia la glorieta de la locomotora ubicada en el sector de la calle 19, retoma para la avenida Ferrocarril hasta finalizar en la plaza de banderas de la terminal de transportes. Esto es una caravana que ya es más tardecito, entre las 9 y las 10 y 30 de la mañana. Hay que recordar también que durante toda la mañana, a partir de las 4 y media de la mañana, que es cuando nos estemos ubicando en el frente del sector de Arrayanes, pues todo el carril subiendo de la carrera quinta pues va a estar obviamente un poco pues congestionado o tendrá digamos sus cierres en horas de la mañana por la gran caravana a la Virgen del Carmen, que ya es tradicional en la ciudad de Ibagué. Arranca a las 5 de la mañana frente al sector de Arrayanes, va por el carril ascendente hasta la iglesia de la Virgen del Carmen en la ciudad de Ibagué. Pues estima que esta caravana esté terminando, finalizando alrededor de las 11 de la mañana, ¿no? Ya en el sector ahí de la iglesia. Hay que recordar que los carros van ascendiendo por toda la carrera quinta y al pasar al frente de la iglesia van recibiendo la bendición de parte de los sacerdotes que están allí en la iglesia de la Virgen del Carmen. Entonces, pues es como recordarles también la invitación que tenemos con Olímpica Estéreo. Mañana estaremos desde ese sector iniciando la caravana. Iremos con los sacerdotes en la móvil de Olímpica Estéreo, si Dios lo permite, y estaremos con los sacerdotes de la parroquia de la Iglesia del Carmen. Y iniciaremos ahí pues el recorrido, realizando también el rosario desde muy temprano. Vamos ascendiendo, vamos orando. Le pedimos también colaboración a los olímpicos conductores para que entendamos que en la parte de adelante va el carro de bomberos con la Virgen del Carmen, como todos los años. Ella es la que tiene que ir encabezando esta caravana. Y ya detrás todos los conductores que se vayan uniendo a la caravana, vamos subiendo. Y al pasar por el frente de la iglesia es que vamos a recibir la bendición ahí de parte de los sacerdotes. Y recuerden que los vehículos que estén decorados, obviamente para la Virgen del Carmen, pero que también quieran participar con Olímpica Estéreo para las bendiciones olímpicas, lo van a poder hacer. Pueden decorar su vehículo y pueden tomarle foto indicando que pues están participando con Olímpica Estéreo, para así de esa manera poderse ganar lo que son las bendiciones olímpicas. Así que pues qué es chévere. La invitación, claro, y además que tenemos pues bastante sorpresa para todos nuestros conductores, olímpicos conductores, Y pues de esa manera es que podemos tener como ese acompañamiento para mañana, lo que es la celebración del Día del Conductor y la celebración de la Virgen del Carmen. Para este fin de semana, lo que usted preguntaba, hay un cierre temporal en la vía Ibagué-Payandé debido a trabajos de mantenimiento este 19 de julio desde las 6 de la mañana hasta las 12:30 del mediodía. Las autoridades recomiendan a quienes deban desplazarse por este corredor programar su viaje con anticipación o tomar rutas alternas mientras adelantan las labores de mantenimiento. Así que pues ahí está el tema pues para lo que será este horario o este cierre que está programado de 6 de la mañana a 12:30 del mediodía.
4: Excelente información, Juli. Juli, muchas gracias. A esta hora, Trata Olímpica Estereo 94.3. Nuestros oyentes pueden ir reportando ya mismo, ahora sí, nota de voz, cómo está el tráfico en la ciudad de Ibagué. ¿Por dónde va transitando usted a esta hora?
3: Hay que también tener en cuenta, Gabo, perdón, la interrupción, y es que también hay un gran fondo Ciudad Musical, ¿no? Que es también un evento.
4: Antes es el evento ciclístico.
3: El evento ciclístico que se está hablando se va a realizar la vía temporal el próximo domingo 19 de julio. También será de 6 de la mañana a 2:30.
4: Trayecto es
3: Ibagué, Guamo, San Luis, Payandé, Ibagué.
4: Ah, ese es el cierre que se ha programado.
3: Ajá. Entonces digamos que ahí está también la información más completa todavía para que pues estén programados. ¿Listo?
4: Para quienes estaban preguntando, ese es el cierre programado.
3: Sí, y también pues están haciendo obviamente los arreglos en esta vía, también hay que tener en cuenta.
4: Es para que lo tengan en cuenta nuestro oyente. Repórtanos, movilidad, ¿qué pasa a esta hora, Olímpica?
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0: novena de Mamá Cuatada.
1: No, ese, ese no, dice que es 19. Ese es otro. Ese es otro. Muchas gracias, sí, señor. A esta hora con Olímpica Estéreo 24.3, nuestros oyentes que nos reportan a esta hora a través de nuestro WhatsApp Olímpica 320-6716-943.
2: El trayecto es Ibagué, Guamo, San Luis, Payán de Ibagué. Ese es el trayecto de 6 de la mañana a 12:30 del mediodía.
1: Muy bien, a esta hora a través de Olímpica Estéreo 24.3 es el reporte que entregan nuestros oyentes a través de nuestro WhatsApp Olímpica. 320-7716-943. Aquí haciendo un ensayito, por favor. No, paren bolas, estamos aquí atentos. A ver qué pasa.
3: Okay.

0: De una vez, Juli, tenemos
1: información.
0: ¿Será que tenemos al reportero?
1: Ah, bueno.
0: Vamos a mirar a ver si está el reportero. Regáleme un segundo, por favor, porque sí. Pendiente de la señal que nos envía nuestro reportero del aire en este mes de julio. Hoy, 15 de julio, exactamente, a través de Olímpica Estéreo 94.3. Creo que ya tenemos a nuestro reportero. A ver qué dice por acá, a través de Olímpica Estéreo 94.3.
2: Así es, familia. Desde por aquí, desde los aires, desde las montañas, desde los vientos, desde las nubes, desde por aquí encaramados, en el chismocóptero de Honorio. Aquí hacemos la conexión, hacemos el empate. Recibimos la señal, la conexión directa. Para que ustedes estén atentos, para que conozcan, para que sepan, para que se da tiempo, para que se informen de todo lo que vemos, lo que pasa por aquí en el chismocóptero de Honorio. Honorio, a ver, cuéntenos, ¿usted se bañó?
3: Ay, pues que no le pregunte a su mamá si es el amor anoche, ¿qué es,
0: weón? Oiga, qué
2: bonito. Honorio, muy amable. Desde los aires, desde los vientos, desde las nubes, desde esta hermosa capital, la ciudad de los puentes, o sea, la ciudad de Pamplona en Antioquia.
0: No, onda, no es la ciudad de los puentes, onda, es la ciudad de los puentes.
2: Eso dije, Pamplona. Sí, señor. Así es, familia. Señoras y señores, desde por aquí vemos, observamos, miramos una policía gorda. Oiga, un agente de policía muy gorda, es muy gorda. Ah, y va a entrar a motel con el novio. Oiga, no, qué cosa. Vea y observamos, se le acaba de encaramar encima al novio esta policía gorda. Mejor dicho, a este flaco le cayó todo el peso de la ley. Seguiremos informando.
0: Muchas gracias a esta hora nuestro reportero del aire a través de Olímpica Estéreo 94.3. Nuestros oyentes nos siguen reportando. Ahí a través de nuestro WhatsApp Olímpica 320-6716-943 es el WhatsApp. Y nos van contando cómo está la movilidad que ocurre a esta hora a través de Olímpica. ¿Qué dice por acá, Olímpica?
4: Ahorita me puede repetir la fecha, por favor, cuando se cierre.
0: Juli, hablamos del cierre.
1: Domingo 19 de julio.
0: Domingo 19 de julio.
1: De 6 de la mañana a 9 a 12 y 30 del mediodía.
0: Otra de las preguntas que me hacen por acá es si va a haber o no va a haber desfile en la ciudad de Ibagué del, claro, 20 de julio. Es lo que están preguntando nuestros oyentes. A las 6:18 minutos, 6:18, la información también de lo que tenemos a nivel nacional. Mucha atención. Las autoridades de Putumayo capturaron a un hombre señalado de intentar quitarle la vida a una mujer y a su hija, una niña de solo 11 años en el municipio de Valle del Guamuez. Un juez de control de garantías le impuso al supuesto agresor medida de aseguramiento en un centro carcelario mientras se esclarecen los hechos y se define la responsabilidad del detenido en lo sucedido. De acuerdo con las investigaciones adelantadas por la fiscalía, el agresor y la víctima, ambos de 38 años, habían iniciado una relación a través de redes sociales. Sobre los hechos, estos ocurrieron el pasado 11 de julio durante uno de los encuentros. Según las indagaciones, el señalado llegó a la residencia de la mujer y tras sostener una discusión la habría atacado con un arma cortopunzante causándole graves heridas. Además, dijo la fiscalía, una menor de edad de tan solo 11 años, quien es hija de la mujer agredida, resultó lesionada durante estos hechos. Ante los gritos de auxilio de las lesionadas, mencionó el ente investigador, miembros de la comunidad trasladaron a la afectada a un centro asistencial donde recibieron atención médica especializada. Un fiscal adscrita a la unidad de reacción inmediata URI de la seccional Putumayo le imputó hoy, capturando los delitos de feminicidio en grado de tentativa y lesiones personales agravadas. A pesar de las pruebas en su contra, el hombre no aceptó los cargos. Finalmente, la Fiscalía informó que la Policía Nacional capturó

0: 94.3 620, la información, lo que ocurre a esta hora. Lo contamos a través de Olímpica Estéreo 94.3. Gabito, por acá, ¿me puede informar desde qué horas van a cerrar la vía Payán de Buenos Aires? Gracias por la información. La vía la estarían cerrando el domingo 19. ¿Sobre qué horas más o menos se presenta cierre? ¿Hay información de pronto en ese comunicado?
1: Sí, 6 de la mañana a 12:30 del día.
0: Estamos 6 de la mañana
1: 19, ¿sí?
0: A 12 del día.
1: Sí, señor, de hecho, lo ha informado así la alcaldía municipal de San Luis Tolima. La administración municipal informa a toda la comunidad que con motivo al paso de la versión 9 del Gran Fondo Ciudad Musical del 2026 se realizará cierre vial temporal el próximo domingo 19 de julio en el corredor vial que atraviesa nuestro municipio. Dice por acá, domingo 19 de julio de 6 de la mañana a 12:30 del mediodía, trayecto Ibagué, Guamo, San Luis, Payandé, Ibagué. 6 de la mañana a 12:30 del mediodía.
0: A esa hora con Olímpica Estéreo 94.3, nuestros
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3: Gabito, Gabito, Juli, Juli, buenas tardes, mi gente olímpica. Bueno, para comentarles, vengo desde Belén, de la calle 10, a tomar la segunda bajando. Qué descontrol tan impresionante. Rinde mucho más caminando que en el carro. ¿Por qué? Porque vehículos parqueados al lado y lado. Un descontrol muy complicado. ¿Dónde está la Secretaría de Movilidad?
0: Muchas gracias a nuestro oyente de Olímpica. Cero, hola, Olímpica.
4: Olímpica, reportando sintonía. Aquí tranconcito por el lado de Miro Lindo, en el trancón va en el Carnaval del Pollo. Carnaval del Pollo, trancón.
0: Es el reporte de nuestros oyentes a esta hora tras de nuestro WhatsApp 320-67-16943 a las 6:22 minutos, Olímpica.
5: Transitando aquí por la ferrocarril, tránsito normalito, y en época de empalme, hice el empalme ahí con la Miro Lindo y ya por acá se me acabó la dicha porque el tráfico está lento, lento, lento, lento, lento. Toca tener paciencia.
0: A las 6:22 minutos, a esta hora, a través de Olímpica Estéreo 94.3, información, noticias, lo que ocurre a esta hora, se lo vamos contando en esta ruta olímpica, mientras ustedes también nos van contando, los que van en la buseta, nos pueden ir reportando cómo va el asunto, cómo va la movilidad, usted que va a estar en el taxi. A las 6:23 minutos en Olímpica, 6:23, nuestra ruta olímpica, nos vamos rápidamente al aire porque ya está desde los cielos. Nuestro reportero nuevamente a través de Olímpica Estéreo 94.3, mi querido reportero, bienvenido.
6: Gracias, una vez más hacemos el contacto, el empate, con la señal de Olímpica Estéreo, sí señor. Efectivamente, desde por aquí arriba, desde por aquí encaramado, desde por aquí subido, desde por aquí engargolado, desde por aquí emperijollado, engaripolado, señoras y señores, para llevarles, para informarles, para entregarles, para expresarles, para manifestarles, para comentarles todo lo que vemos, lo que observamos, lo que analizamos.
7: Ay, hermano, no joda tanto con su verdadera mierda. Hágale pues.
1: Ay, por Dios.
6: Gracias, Honorio. Muy amable, con la alegría, con la explosividad, con el dinamismo, con la efusividad, con la amabilidad de Honorio. Aquí les estamos entregando, expresando, manifestando desde los aires, desde los vientos, desde las montañas, desde las nubes de esta hermosa capital, la ciudad del Cerro de Monserrate, la ciudad de Bucaramanga.
0: Bogotá, papi, Bogotá es la de Monserrate.
6: Eso fue lo que dije.
0: Dijo Bucaramanga, papi. Bucaramanga.
6: Efectivamente, familia, señoras y señores, ¿qué cosa? Oiga, desde por aquí vemos un tipo muy feo. Oiga. Oiga, ese tipo es muy feo, cosa tan horrible.
0: Está en vacaciones.
6: Ese tipo es tan feo, tan feo. Oiga, se está metiendo a una finca. Se está metiendo a robar a una finca, este tipo feo. A lo mejor quiere que por fin en su vida le echen los perros.
0: Muchas gracias a esa hora con la Olímpica Cera, que estamos en nuestra ruta olímpica.
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0: Aquí estamos con Olímpica Estéreo 94.3 y estamos en esta ruta olímpica. Bueno, ¿qué fue lo que pasó con Jorge Alfredo Vargas? Creo que se reabre el caso, ¿cómo es el asunto? ¿Qué ha sucedido con eso?
1: Bueno, pues es una de las noticias de esta tarde que sin duda alguna pues ya está circulando en todos los medios de comunicación, en redes sociales, y es que la Fiscalía radicó solicitud de audiencia de formulación de imputación de cargos contra el periodista Jorge Alfredo Vargas. ¿Qué es lo que se sabe? Bueno, estoy leyendo tal cual el medio de comunicación El Tiempo a nivel nacional. Dice que la tarde de este miércoles 15 de julio se conoció que la Fiscalía General de la Nación radicó una solicitud de audiencia de formulación de imputación de cargos contra el periodista Jorge Alfredo Vargas. Fuentes de la entidad le confirmaron El Tiempo que la decisión se da por la presunta comisión del delito de acoso sexual derivado a las denuncias que se conocieron en su contra hace unos meses. Por lo pronto se puntualizó que el expediente en contra del presentador está en la unidad de fiscales delegados ante la Corte Suprema. De igual forma, fuentes de ente acusador le dijeron al tiempo que está por conocerse la fecha de imputación. Se debe recordar que Vargas fue señalado junto a Ricardo Rego de ejercer presuntos actos sexuales en contra de varias periodistas de Caracol Televisión, y ello llevó a que salieran de sus respectivos cargos en el noticiero el pasado 24 de marzo. En esa misma fecha, la entidad de acusación e imputación había anunciado una investigación y seguimiento detallado a los testimonios por el caso revelado por la mencionada cadena de televisión contra dos periodistas y presentadoras por presunto acoso sexual. Pues a través de un comunicado publicado en su momento también se anunció la habilitación de un correo electrónico para recibir las denuncias, dirigir y coordinar las investigaciones que haya lugar con enfoque de género, con el propósito de brindar plenas garantías de protección a las víctimas, preservando sus derechos fundamentales y evitando su revictimización. Ahora, meses después, la Fiscalía le precisó a este diario que tras la información recopilada, la nueva acción legal se efectúa por hechos investigados que ocurrieron entre 2024 y 2026 y dan cuenta de cuatro víctimas que trabajaban con él en la misma empresa. Hay que destacar que la polémica que desató una nueva ola de denuncias en el periodismo colombiano se conoció después de que Caracol Televisión diera a conocer a través de un comunicado el pasado 20 de marzo que dos periodistas y presentadores eran señalados de presunto acoso sexual. En su momento se indicó que desde la campaña se activaron los protocolos internos para atender e investigar las denuncias. Días después el canal señaló que en el marco del caso se decidió dar por terminado el vínculo laboral con el señor Ricardo Rego y se ha terminado de mutuo acuerdo el contrato laboral con el señor Jorge Alfredo Vargas. Aún desconoce si la medida contra el periodista y presentador Jorge Alfredo Vargas, que se traduce en un llamado formal a ser investigado penalmente, cobija a Rego. Eso todavía pues está por decirse, ¿no? Bueno, pues es lo que se sabe hasta el momento hoy, según las fuentes que han enviado pues a estos medios de comunicación a nivel nacional. Hay que también decir que el Ministerio de Trabajo también se ha pronunciado, ¿no? En un pronunciamiento que siguió al de la Fiscalía y al del canal que confirmó la salida de Vargas y también de Orrego el 24 de marzo, el presentador habló por primera vez de la indagación. En sus declaraciones, el periodista se refirió a su trayectoria profesional y afirmó que termina dicha etapa con la convicción de haber ejercido el periodismo con rigor, independencia y respeto. Con errores, como cualquier ser humano, pero siempre con principios claros y la convicción de haber hecho lo correcto, fue lo que dijo en su momento, ¿no?
0: 6:45 minutos, eso entonces sería más o menos para cuándo. Oiga, pero él estaba ya, o sea, mejor dicho, ya él tiene que cumplir con eso, pero ya.
1: Sí, se espera la fecha ahora realmente para lo que la fiscalía, o sea, digamos que lo que se en ese momento se anunció, pues digamos que se conoció que la Fiscalía General de la Nación ya radicó una solicitud de audiencia, de formulación de imputación de cargos. Entonces, falta ver para cuándo es y qué dicta pues esta audiencia, ¿no?
0: Esperemos a ver qué va a pasar con él y el de Ricardo Rego.
1: Pero si ve que sirvió la habilitada del correo electrónico donde estaban recibiendo más denuncias de más periodistas, entonces yo creo que eso también tuvo mucho que ver.
0: ¿Y de Ricardo Rego?
1: Ricardo Rego no han dicho nada.
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0: 6:46 minutos en Olímpica Estéreo mañana desde las 5 de la mañana que estaremos iniciando, que arrancamos, hay que llegar tempranito, nosotros llegamos como a las 4. Allí nos vemos precisamente en...

0: Tranquila, porque ya venimos con nuestro ring de la ruta olímpica, así que muy atentos, oyentes de Olímpica Estéreo 94.3, ya viene el ring, ya viene el ring.
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5: Ya tenemos las 6:55 en Olímpica.
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